0: Amén. ¿Qué hago, señor Palau, para vencer el aburrimiento? Deme su secreto. Bueno, mi estimado caballero, yo comprendo que trabajando en una empresa 20 años, si su empleo no es muy creativo, una persona puede llegar al aburrimiento. Pero creo que le puedo comunicar algunos secretos de cómo vencer el aburrimiento. Primero, para no aburrirse. Aparte de su empleo, que es parte de la vida y que usted lo debe ver como un bien para usted, el trabajar, el poder ganar con el sudor de su frente el pan de cada día. Primero digo, usted debe buscar el desarrollo personal propio. Desarrolle su propia personalidad. Estimado señor, si usted se habitúa a leer, por ejemplo, un libro cada 2 semanas, 2 libros por mes, 2 libros bien escogidos sobre temas que van a hacer extender y ampliar su mente, su personalidad, sus conocimientos, su manera de mirar al mundo, usted va a empezar a perder el sentido de aburrimiento. Segundo, en el plan de desarrollo personal, yo le recomiendo que usted comience a aprender aspectos nuevos de la vida que hasta ahora no ha tocado. Hay temas en la vida que cada uno de nosotros ambiciona en lo secreto de su alma poder conocer o entender, aunque sea parcialmente, pero no nos esforzamos y nos quedamos aburridos y paralizados. Así que haga un plan de desarrollo personal, estimado señor, sobre todo en el área del leer, del aprender y del conocer. Pero no digo leer libros baratos y de cuarta categoría, sino libros de primera que puede conseguir en una biblioteca pública o por medio de amigos y conocidos. Segundo, haga grandes planes a favor de terceros, o sea, de otras personas. Una persona que vive para ayudar primero a las viudas y a los huérfanos. Seguramente que usted conoce viudas y huérfanos que necesitan la ayuda suya y de su familia. Haga un plan. Segundo, haga grandes planes para ayudar a los pobres. Hay millares de pobres en su ciudad, por lo tanto, ayúdeles. Tercero, tenga un gran plan para ayudar a los necesitados espirituales. Eso es, si usted personalmente ya ha satisfecho sus necesidades espirituales. Cuarto, tenga un plan para ser de ayuda a su ciudad y a su nación que necesitan su ayuda. En tercer lugar, usted tiene que cuidar su corazón y sus emociones. Sobre toda cosa guardada, guarda tu corazón, dice el sabio Salomón. Guarda tu corazón porque de él brota la vida. En otro lugar dice el sabio Salomón, la senda de los justos es como la luz de la aurora, que va en aumento hasta que el día es perfecto. San Pablo dice, Cristo vive en mí. Para mí el vivir es Cristo. Si Cristo vive en su corazón, estimado caballero, y para usted el vivir es Cristo, y vive para los demás, porque vivir para Cristo es vivir para los demás, usted nunca va a estar aburrido.
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0: 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La hora en los estudios.
1: La hora en los estudios.
2: Son las 8:22.

0: 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La temperatura y humedad.
1: Temperatura 86 grados.
2: Humedad 42%.
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0: Un arqueólogo israelí dijo que encontró la tumba del rey Herodes. Un arqueólogo israelí dijo el 8 de mayo del 2007 que encontró la tumba del rey Herodes tras 35 años de investigaciones. El arqueólogo de la Universidad Hebrea Ehud Netzer dijo que la tumba fue descubierta en Herodium, una meseta en el desierto de Judea en la que Herodes construyó un palacio. Netzer ha trabajado en ese lugar justo a las afueras de Jerusalén desde 1972, dijo la universidad. Netzer dijo que la tumba fue descubierta cuando un grupo de investigadores encontró restos de un sarcófago de piedra caliza, que al parecer pertenece al rey Herodes. Pese a que no contenía restos óseos, indicó que el emplazamiento del sarcófago y la riqueza con la que había sido labrado indica que es del rey Herodes. Es un sarcófago inusual, dijo Netzer en una conferencia de prensa. Es muy especial, agregó Netzer, que encabeza el equipo, y dijo que no se encontraba en el lugar cuando el sarcófago fue descubierto. Stephen Pham, especialista en temas del periodo del Segundo Templo y profesor de la Universidad de Tierra Santa, dijo que se trata de un gran descubrimiento desde todos los ángulos, aunque advirtió que son necesarios más estudios. Agregó que todos los indicios apuntan a que la tumba es la de Herodes, pero agregó que las ruinas con su inscripción son necesarias para establecer la plena verificación. El rey Herodes es de triste recuerdo en la memoria de muchas personas. Formó parte o ayudó en el sometimiento de su pueblo ante el poderoso imperio romano. Su vida y sus acciones se entrecruzan con personas que jugaron un papel importante en la vida del mismo Jesucristo. Sí, aparece Herodes otra vez cuando queríamos olvidarlo. Y hablando de Jesucristo, él no se detuvo a analizar los personajes de la historia, sino que quiso ofrecer una ayuda directa a sus contemporáneos. Incluso dijo que había venido a este mundo para traer la vida eterna.
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2: 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La hora en los estudios.
3: La hora en los estudios.
4: Son las 8:41.

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0: ¿Qué tal, amiga y amigo? Les habla Lemuel y estamos contentos de poder encontrarnos otra vez con ustedes y compartir el estudio de la Santa Palabra de Dios. Quisiera invitarles ya mismo para que abra su Biblia en el capítulo 44 de Génesis. Continuaremos el estudio y en este recorrido por el primer libro de la Biblia a partir del verso número 8. Avanzaremos hasta el capítulo 46, verso 4. Repito, Génesis 44, 8 hasta el 46, 4. Vamos a estudiar junto con las notas y bosquejos que le hemos enviado este pasaje de la Biblia. Tengo un email que me llegó de Abelina de Tijuana que dice: les escribo para saludarlos. Disculpe por el retraso para mandar mi aporte financiero. A través de la Biblia, espero que les sirva de algo para seguir transmitiendo su evangelio en lugares donde ustedes no pueden ir. Yo los escucho en Tijuana. Gracias, Abelina, por su aporte. Un granito de arena junto a otro hace una gran playa. Gracias por su aporte. Vamos a orar. Oramos, Señor, encomendándonos a ti para el estudio de tu palabra, en el nombre de Jesús. Amén.
1: Continuamos considerando hoy el capítulo 44 del libro de Génesis. Y vamos a proseguir este estudio considerando los versículos 8 y 9, que dicen: he aquí el dinero que hallamos en la boca de nuestros costales, te lo volvimos a traer desde la tierra de Canaán. ¿Cómo pues habíamos de hurtar de casa de tu señor plata ni oro? Aquel de tus siervos en quien fuere hallada la copa, que muera, y aún nosotros seremos siervos de mi señor. Vemos aquí cuán seguros estaban estos hombres de que ninguno de ellos tenía la copa. Estaban dispuestos a respaldar aún con su propia vida lo que acababan de declarar. Leamos ahora los versículos 10 hasta el 14 de este capítulo 44 de Génesis. Y él dijo: también ahora sea conforme a vuestras palabras. Aquel en quien se hallare será mi siervo, y vosotros seréis sin culpa. Ellos entonces se dieron prisa, y derribando cada uno su costal en tierra, abrió cada cual el costal suyo. Y buscó, desde el mayor comenzó, y acabó en el menor, y la copa fue hallada en el costal de Benjamín. Entonces ellos rasgaron sus vestidos, y cargó cada uno su asno, y volvieron a la ciudad. Podemos asegurarnos que no volverían a casa sin llevar a Benjamín. Prosigamos ahora con el versículo 14, que dice: vino Judá con sus hermanos a casa de José, que aún estaba allí, y se postraron delante de él en tierra. Aquí tenemos aún otra ocasión en que se postran ante su hermano. Esta vez es con espanto e intensa emoción. Avancemos ahora con el versículo 15. Y les dijo José: ¿qué acción es esta que habéis hecho? ¿No sabéis que un hombre como yo sabe adivinar? Notemos que Judá se adelanta y ahora la nobleza de este hombre realmente resalta. Fue de la tribu de Judá de quien procedió el Salvador. Este hombre da uno de los discursos más excelentes que la historia jamás haya registrado. Confiesa que es por causa del pecado de ellos que esto les ha sucedido. Leamos los versículos 16 y 17 de Génesis, capítulo 44. Entonces dijo Judá: ¿qué diremos a mi señor? ¿Qué hablaremos o con qué nos justificaremos? Dios ha hallado la maldad de tus siervos. He aquí, nosotros somos siervos de mi señor, nosotros y también aquel en cuyo poder fue hallada la copa. José respondió: nunca yo tal haga. El varón en cuyo poder fue hallada la copa, él será mi siervo. Vosotros id en paz a vuestro padre. Ahora José desea probarlos más con respecto a su amor para con su hermano. Dice que Benjamín es el culpable y por tanto es Benjamín quien tiene que quedarse. Recuerde que ellos lo habían vendido a él como esclavo. Ahora él dice simplemente: dejad a Benjamín aquí y me servirá de esclavo. José estaba dispuesto a dejar que los otros volvieran a la casa sin Benjamín. Veamos ahora una vez más la nobleza de Judá en los versículos 18 al 29. Entonces Judá se acercó a él y dijo: ay, señor mío, te ruego que permitas que hable tu siervo una palabra en oídos de mi señor, y no se encienda tu enojo contra tu siervo, pues tú eres como Faraón. Mi señor preguntó a sus siervos diciendo: ¿tenéis padre o hermano? Y nosotros respondimos a mi señor, «Tenemos un padre anciano y un hermano joven, pequeño aún, que le nació en su vejez, y un hermano suyo murió, y él solo quedó de los hijos de su madre, y su padre lo ama. Y tú dijiste a tus siervos, «Traédmelo, y pondré mis ojos sobre él». Y nosotros dijimos a mi señor, «El joven no puede dejar a su padre, porque si lo dejare, su padre morirá». Y dijiste a tus siervos, «Si vuestro hermano menor no desciende con vosotros, no veréis más mi rostro». Aconteció pues que cuando llegamos a mi padre, tu siervo, le contamos las palabras de mi señor. Y dijo nuestro padre, «Volved a comprarnos un poco de alimento». Y nosotros respondimos, «No podemos ir. Si nuestro hermano va con nosotros, iremos. Porque no podemos ver el rostro del varón si no está con nosotros nuestro hermano el menor». Entonces tu siervo, mi padre, nos dijo, «Vosotros sabéis que dos hijos me dio a luz mi mujer, y el uno salió de mi presencia, y pienso de cierto que fue despedazado, y hasta ahora no lo he visto. Y si tomáis también a este de delante de mí, y le acontece algún desastre, haréis descender mis canas con dolor al Seol». Creemos que Judá aquí en esta declaración hace un recuento de lo que ha pasado, y describe la condición de su padre. En realidad al padre lo han engañado, y ahora José se da cuenta de esto. Ahora sabe exactamente lo que sus hermanos le habían dicho a su padre en cuanto a lo que le había sucedido tantos años atrás. Creemos que esta es una confesión verdadera ahora. Creemos que es la primera vez que alguno de ellos ha dicho precisamente lo que había pasado. Habían dicho previamente que José no apareció, dando a entender que estaba muerto. Nunca antes habían contado lo que realmente aconteció. Podemos ver algo más. Jacob crece en la gracia, pero no ha madurado todavía por la sencilla razón de que en vez de confiar en el Señor, se apoya en su hijo Benjamín. Si algo le hubiera pasado a Benjamín, esto lo hubiera matado y habría ido al sepulcro. Amigo oyente, hay cristianos hoy en día que demuestran una fe maravillosa en Dios en la hora en que llega la muerte para un ser amado. Otros, en realidad, se afligen cuando llega esta hora. No importa cuánto ame uno a un ser querido, amigo oyente, si usted es hijo de Dios, y si él es hijo de Dios, usted sabe que un día volverá a verlo de nuevo. El que anda por fe no se aflige en tal hora. Por eso reconocemos que Jacob no ha madurado. Sí, crece en la gracia, pero todavía no confía completamente en Dios. Leamos ahora los versículos 30 al 34, donde Judá continúa hablando. «Ahora pues, cuando vuelva yo a tu siervo mi padre, si el joven no va conmigo, como su vida está ligada a la vida de él, sucederá que cuando no vea al joven, morirá, y tus siervos harán descender las canas de tu siervo nuestro padre con dolor al Seol. Como tu siervo salió por fiador del joven con mi padre, diciendo, «Si no te lo vuelvo a traer, entonces yo seré culpable ante mi padre para siempre», te ruego, por tanto, que quede ahora tu siervo en lugar del joven por siervo de mi señor, y que el joven vaya con sus hermanos. Porque, ¿cómo volveré yo a mi padre sin el joven? No podré, por no ver el mal que sobrevendrá a mi padre». ¿Nota usted la ansiedad que siente Judá por Jacob, su padre? Judá se constituye en el vocero del grupo, pero creemos que cualquiera de los otros hermanos hubiera expresado el mismo sentimiento. Judá está dispuesto a tomar el lugar de Benjamín. José ahora sabe los resultados de la prueba a que ha sometido a sus hermanos. Amigo oyente, vino uno de la línea de Judá y llevó la pena por los culpables de todo el mundo. Tomó el lugar de los culpables, así como Judá aquí estaba dispuesto a tomar el lugar de Benjamín. El apóstol Pablo nos dice en su carta a los Romanos, capítulo 5, versículo 8, «Mas Dios muestra su amor para con nosotros en que, siendo aún pecadores, Cristo murió por nosotros». Y esto quiere decir, amigo oyente, que murió por usted y murió por mí también. Y así concluimos nuestro estudio del capítulo 44 del libro de Génesis. Y entramos al capítulo 45. La historia de José sigue adelante. José se identifica ante sus hermanos y después de una reunión compasiva, los envía a su padre Jacob con una invitación para que todos vengan hasta Egipto. Leamos los primeros dos versículos de este capítulo 45 de Génesis. «No podía ya José contenerse delante de todos los que estaban al lado suyo, y clamó, «Haced salir de mi presencia a todos». Y no quedó nadie con él al darse a conocer José a sus hermanos. Entonces se dio a llorar a gritos, y oyeron los egipcios, y oyó también la casa de Faraón. Esta vez José no pudo salir del cuarto, simplemente se soltó en llanto. Nadie sabe la razón excepto José. No le fue posible encubrir más su identidad, sabiendo que había probado completamente a sus hermanos. No había otro motivo para encubrir su identidad. Sus hermanos en este momento no saben por qué llora, ni los siervos que están allí presentes. Por tanto, José los manda a salir a todos para darse a conocer a sus hermanos. Viene el día cuando el Señor Jesús se dará a conocer a sus hermanos. Vino la primera vez a lo suyo, y los suyos no le recibieron. Lo entregaron para ser crucificado. Llegará el día cuando vendrá por segunda vez y se dará a conocer a los suyos. En aquel día, como dice Zacarías capítulo 13, versículo 6, y le preguntarán, ¿qué heridas son estas en tus manos? Y él responderá, con ellas fui herido en casa de mis amigos. Nos dicen que en aquel día se abrirá en Jerusalén un manantial para la purificación. Esto es un cuadro de aquel día, lo que vemos aquí con José. José estaba tan cargado de emoción que no podía contenerse. Se podía oír el llanto hasta en el palacio de Faraón mismo. No podían comprender qué era lo que estaba pasando en la casa de José. Leamos ahora el versículo 3. Y dijo José a sus hermanos, «Yo soy José. ¿Vive aún mi padre?» Y sus hermanos no pudieron responderle porque estaban turbados delante de él. La palabra «turbados» en nuestra traducción no es realmente una palabra lo suficientemente fuerte. En realidad, los hermanos tenían terror ante su presencia. Si antes tenían miedo, ahora estaban aterrorizados de veras. Había transcurrido un lapso de 25 años desde que lo habían visto la última vez cuando lo vendieron a los ismaelitas. Créanme, amigo oyente, que estaban seguros que ahora José desearía vengarse de ellos. Eran presa del más profundo terror, aunque sin base en la realidad, ya que, como vemos en el versículo 4, dice, «Entonces dijo José a sus hermanos, acercaos ahora a mí». Y ellos se acercaron. Y él dijo, «Yo soy José, vuestro hermano, el que vendisteis para Egipto». «Soy vuestro hermano». Estamos en el momento dramático. ¿Puede usted imaginar cómo se sienten ellos en cuanto a esto? Fíjese aquí en la reacción de José. No está enojado y no busca venganza. Buscar venganza sería la reacción humana y natural. Pero, ¿por qué no quiere vengarse? La explicación la encontramos en los versículos 5 al 8. «Ahora pues, no os entristezcáis, ni os pese de haberme vendido acá, porque para preservación de vida me envió Dios delante de vosotros. Pues ya ha habido 2 años de hambre en medio de la tierra, y aún quedan 5 años en los cuales ni habrá arada ni siega. Y Dios me envió delante de vosotros para preservaros posteridad sobre la tierra, y para daros vida por medio de gran liberación. Así pues, no me enviasteis acá vosotros, sino Dios, que me ha puesto por padre de Faraón, y por señor de toda su casa, y por gobernador en toda la tierra de Egipto». Note usted que José podía ver en todo esto que Dios era quien le había permitido toda esta experiencia con un propósito. Dios había estado obrando en su vida. Si usted, amigo oyente, y yo pudiéramos ver la mano de Dios obrando en nuestras vidas, ¿nos pondríamos enojados o buscaríamos venganza? Creemos que no. Este hombre da a Dios la gloria. Note usted la explicación que da. Reconoce que Dios ha estado obrando en su vida y les dice a sus hermanos que todavía quedan 5 años de hambre por delante. José tenía 17 años cuando fue traído a Egipto. Tenía 30 años cuando se paró delante de Faraón. Habían pasado 7 años de abundancia y ahora han pasado 2 años de hambre. Por tanto, José tiene aquí 39 años y había estado viviendo en la tierra por 22 años. ¿Ve usted la mano de Dios en todo esto? Leamos ahora los versículos 9 al 11 de Génesis, capítulo 44, que dicen, «Daos prisa, id a mi padre y decidle, así dice tu hijo José, Dios me ha puesto por señor de todo Egipto, ven a mí, no te detengas, habitarás en la tierra de Gosén, y estarás cerca de mí, tú y tus hijos, y los hijos de tus hijos, tus ganados y tus vacas, y todo lo que tienes, y allí te alimentaré, pues aún quedan 5 años de hambre, para que no perezcas de pobreza, tú y tu casa y todo lo que tienes». Jacob y su familia no podían haber quedado vivos si se hubieran quedado en la tierra de Palestina durante ese período de hambruna. La muerte sería segura, así es que José quería traerlos a la tierra de Gosén, que en realidad era la mejor parte de la tierra. Era en aquella tierra donde Dios los iba a hacer una nación protegidos de lo demás del mundo. La conducta de la familia había revelado que era necesario que salieran de la tierra de Canaán. Leamos ahora los versículos 12 al 15 de Génesis capítulo 45. «He aquí vuestros ojos ven, y los ojos de mi hermano Benjamín, que mi boca os habla. Haréis pues saber a mi padre toda mi gloria en Egipto, y todo lo que habéis visto, y daos prisa y traed a mi padre acá». Y se echó sobre el cuello de Benjamín su hermano, y lloró. Y también Benjamín lloró sobre su cuello. Y besó a todos sus hermanos, y lloró sobre ellos. Y después sus hermanos hablaron con él. Creemos que se pararon allí absolutamente fascinados, y que se postraron y se pararon, quedando sin palabras al escuchar hablar a José las palabras que parecían ser increíbles. Debían ser increíbles, exceptuando que José estaba allí mismo delante de ellos. Hay una escena compasiva aquí entre dos hombres maravillosos, los hermanos José y Benjamín. Los otros hermanos no solo estaban perplejos, sino también aturdidos. No sabían qué decir, pero ahora al recobrar el juicio comienzan a hablar. Luego la noticia empieza a publicarse. Leamos el versículo 16. «Y se oyó la noticia en la casa de Faraón diciendo, «Los hermanos de José han venido». Y esto agradó en los ojos de Faraón y de sus siervos. Había tanto bullicio en la casa de José que todos lo podían oír. Faraón quiso saber lo que estaba ocurriendo y suponemos que preguntara a uno de los siervos de la casa de José en cuanto a esto. Este probablemente explicó que los 11 hombres que habían llegado de Canaán eran hermanos de José. Esto alegró grandemente a Faraón. Ahora, ¿por qué lo alegró? Bueno, tengamos en cuenta que Faraón era un rey hicso, aparentemente de la misma descendencia de José y sus hermanos. Mientras que el faraón desconfiaba del pueblo egipcio, podía confiar en José y sus hermanos, y así se alegró en tener a estas personas a su alrededor. Continuemos leyendo ahora desde el versículo 17. «Y dijo Faraón a José, «Di a tus hermanos, haced esto, cargad vuestras bestias, e id, volved a la tierra de Canaán, y tomad a vuestro padre y a vuestras familias, y venid a mí, porque yo os daré lo bueno de la tierra de Egipto, y comeréis de la abundancia de la tierra». Y tú manda, haced esto, tomaos de la tierra de Egipto carros para vuestros niños y vuestras mujeres, y traed a vuestro padre, y venid. Note usted la palabra carros. Dice aquí que Faraón prometió enviar carros con ellos. La invención de la rueda es considerada como una de las invenciones principales de la humanidad. Jacob y su familia no usaban carro todavía, pero en Egipto ya estaban en pleno uso. Por tanto, Faraón muy bondadosamente envía carros con ellos. Él mismo suplirá todo lo que les falta, como vemos ahora en los versículos 20 al 28, que dicen, «Y no os preocupéis por vuestros enseres, porque la riqueza de la tierra de Egipto será vuestra». Y lo hicieron así los hijos de Israel, y les dio José carros conforme a la orden de Faraón, y les suministró víveres para el camino. A cada uno de todos ellos dio mudas de vestidos, y a Benjamín dio 300 piezas de plata y 5 mudas de vestidos». Y a su padre envió esto, 10 asnos cargados de lo mejor de Egipto, y 10 asnas cargadas de trigo, y pan, y comida para su padre en el camino. Y despidió a sus hermanos, y ellos se fueron. Y él les dijo, «No riñáis por el camino». Y subieron de Egipto, y llegaron a la tierra de Canaán, a Jacob su padre, y le dieron las nuevas, diciendo, «José vive aún, y él es señor en toda la tierra de Egipto». Y el corazón de Jacob se afligió, porque no los creía. Y ellos le contaron todas las palabras de José que él les había hablado, y viendo Jacob los carros que José enviaba para llevarlo, su espíritu revivió. Entonces dijo Israel, «Basta, José mi hijo vive todavía, iré y le veré antes que yo muera». ¿Qué acontecimientos más conmovedores vemos aquí? La esperanza de ver a José ciertamente persuadió a Jacob a decidirse a hacer el viaje a Egipto. ¿Cree usted que Jacob pensaba radicarse en Egipto? Creemos que no. Creemos que su intención era hacerle una visita breve a su hijo y luego regresar a su casa en Canaán tan pronto como acabara el tiempo del hambre. Sin embargo, Jacob nunca más regresó a Canaán excepto para su propio entierro. Murió en la tierra de Egipto mientras toda su familia vivía allá, pero le enterraron en la tierra de Canaán. Y así concluye el capítulo 45 del libro de Génesis. Y entramos en el capítulo 46. En este capítulo veremos cómo Jacob con toda su familia desciende a Egipto y se reúne con su hijo José. Jacob aparentemente pensaba que iba a Egipto solo por una visita breve y aún fue con algo de mala gana y vacilación. Quería que Dios mismo le indicara lo que debía hacer. Antes, Dios había instruido a Abraham que se mantuviera fuera de Egipto, y Abraham se halló en apuros cuando fue allí. Dios había dicho lo mismo a Isaac. Ahora la pregunta es, pues, ¿debe Jacob descender a la tierra de Egipto? Bueno, él necesita algo más que la invitación de su hijo José o aún la de Faraón mismo. Necesitaba una luz verde de parte de Dios, y Dios se la va a dar, por supuesto. Ahora, la última vez que Dios se había aparecido a Jacob, le dijo que fuera a Betel. Ahora quería ir a Egipto para ver a su hijo, una visita que cree será temporal, pero permanece inquieto aún en cuanto a esta visita, si es que realmente debe ir o no. Leamos el primer versículo de Génesis capítulo 46. Salió Israel con todo lo que tenía y vino a Beerseba y ofreció sacrificios al Dios de su padre Isaac. Aquí tenemos una cosa asombrosa. Dice aquí que Jacob, o sea Israel, ofreció sacrificios al Dios de su padre Isaac. ¿Recuerda usted la primera vez que salió de aquella tierra, descendiendo a la tierra de Harán, y llegó a Betel? ¿Estaba buscando a Dios en ese entonces? No, amigo oyente, Jacob pensaba huir de él. No buscaba la voluntad de Dios de ninguna manera, ni pedía su dirección. ¿Qué contraste había entre Jacob y el siervo de Abraham? El siervo de Abraham nunca avanzó sin buscar la dirección divina. Jacob, en cambio, había dado muchos pasos sin acudir a Dios. No creía que en manera alguna Dios le hiciera falta en su vida. Pasaron muchos años antes de aprender que ese no era el debido camino que debía seguir en su vida. ¿Cuántos cristianos hoy en día se pasan toda la semana dejando a Dios fuera de sus planes? Hacen sus propias decisiones, haciendo lo que les da la gana. Luego van a la iglesia los domingos y se portan como si fueran muy religiosos, creyéndose dispuestos a hacer la voluntad de Dios los domingos. Creen que la voluntad de Dios es asistir a la iglesia y quizá enseñar una clase en la escuela dominical. Luego, el mismo domingo, después del servicio de la mañana, le dicen, «Hasta el próximo domingo, adiós». Durante los demás días de la semana, Dios no está incluido en sus planes. Bueno, este hombre Jacob no acostumbraba a buscar a Dios ni a pedirle su dirección. Sin embargo, vemos aquí que ofrece sacrificios a Dios. Ahora se acerca a Dios. Y veremos que Dios es bondadoso para con él y se le aparece. Pero esto será tema de nuestra consideración en nuestro próximo programa. Mientras tanto, le sugerimos leer cuidadosamente este capítulo 46 de Génesis para estar mejor informado de su contenido. Será pues, hasta nuestro próximo programa, es nuestra oración que Dios le bendiga abundantemente.
0: 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Amigo y amiga, nos tenemos que despedir ya mismo. Pido a Dios que le bendiga. 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

0: 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La temperatura y humedad.
1: Temperatura 77 grados.
2: Humedad 54%.
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1: En contraste con aquellos que se creen muy poca cosa, están los que se creen tanto que se sobrevaloran a sí mismos. Parece ser que el péndulo se mueve en distintas direcciones en cuanto a la valoración de los seres humanos. Antes parecía ser una virtud pasar inadvertido y hasta mostrar una cierta vergüenza cuando se nos alababa demasiado. Pero hoy ya no bastan los aplausos y las condecoraciones que otros nos imponen. No, ahora nosotros mismos queremos destacar nuestros méritos a quien quiera oírnos. La publicidad ayuda a esto. En uno de aquellos anuncios hasta se dice que debemos tener esto y lo otro porque lo merecemos. Creemos que vivimos en la era de la sobrevaloración. La moderna psicología nos enseña a levantar nuestro ego y a aprender a amarnos a nosotros mismos. Algunos se toman esto en serio y pareciera que al margen de ellos no existe nadie más en este sufrido planeta. Reclaman sus derechos y para ello invocan leyes, constituciones y reglamentos. Y por si eso no bastara, el dinero, si lo tienen, es el arma final que logra que los obcecados entiendan de lo que se habla. La sobrevaloración es dañina, porque hace que las personas se escapen de esta realidad y vivan en una burbuja que, como todas las burbujas, en algún momento se puede desintegrar, desnudando las falencias de nuestras pretensiones. El contraste de aquellos que se sobrevaloran salta a la vista cuando vemos y escuchamos de aquellos verdaderos grandes de la historia que hicieron de su sencillez su mejor arma. Pensamos de uno que vivió hace ya mucho tiempo atrás. Además de humilde, era pobre. Y esas dos características hacen que inmediatamente pensemos en apartarnos de tales personas, porque se podrá soportar al humilde, pero no al pobre. Este hombre reunía esas dos condiciones. Nunca escribió nada ni a nadie. Tampoco se le conoce haber engañado a nadie. Enseñó además cosas increíbles, como que se debe amar a los demás como nos amamos a nosotros mismos. Pero los suyos no le recibieron. Más aún, buscaron su destrucción y su muerte. Es que el hombre y la mujer de todos los tiempos están tan ocupados tratando de conseguir honores y glorias que no existe nadie más en su limitado mundo.
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1: Hola, Maquito. ¿Para dónde vas?
2: Estoy yendo para la fiesta en el jardín.
3: ¿Fiesta? ¿Oí decir fiesta?
2: Sí, una fiesta para todos los animales.
1: Yo voy también. ¿Cómo me veo?
4: Yo voy.
3: Muy lindo, muy, muy lindo.
4: Sí, muy lindo.
2: Y es para todos los animales.
4: Vamos también para la fiesta.
3: Sí, vamos.
4: Ay, sí,
1: es una fiesta para Jesús.
4: Sí.

0: en Radio Salvación. La temperatura y humedad.
1: Temperatura 73 grados.
2: Humedad 72%.
3: ¡Vamos! ¡Fuerte! Él es bueno y para siempre es tu misericordia, Señor.

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2: La hora en los estudios.
3: Son las 10:20.

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2: Son las 10:41.

0: Se acude a personas extrañas en tiempos de emergencia. A veces también se acude a dioses extraños. En reflexión nos llama la atención las personas y los lugares donde la gente acude por ayuda en tiempos de necesidad. Hasta se acude a dioses extraños. El pueblo de Israel, que vagó por muchos años buscando y soñando con una tierra de donde fluía leche y miel, se cansó en muchas ocasiones de tan largo viaje y comenzó a jugar con la idea de adoptar nuevas religiones y nuevos dioses. Porque el corazón del hombre siente el vacío de Dios, y por ello dirige su atención a todas aquellas cosas que pueden, en su imaginación, reemplazarle. Tal como sucede hoy con nuestra generación, en que los adivinos, psíquicos, hechiceros y toda aquella cohorte de consejeros, asesores y sábelotodos tratan de conquistar el interés de muchas personas que, no teniendo nada mejor, se rinden ante promesas que todos sabemos son falsas y no más que una mera ilusión. En este transitar por una vida que hemos rodeado de cosas materiales, pero que no traen satisfacción al alma, como los psíquicos de hoy que prometen todas las soluciones a todos los problemas que te afectan, para descubrir a poco de andar que nunca han tenido los poderes pretendidos y que saben menos que tú acerca de la vida y de sus problemas. A veces el hombre se cansa, a veces se cansa Dios de ver las peripecias por las que atraviesan sus criaturas, las cuales se ganan lo que les pasa por su desobediencia y su pecado. Es posible que te sientas muy conforme con los consejos que has recibido de aquella persona que te ha convencido que tiene poderes especiales, aunque a veces no puede atender a sus clientes porque está enferma o enfermo, porque su matrimonio, si es que lo tiene, está en crisis o porque se ha muerto. Y tú sigues aferrado con esa fe que quiere creer lo imposible a aquellos remedios o palabras que en la mayoría de los casos no resuelven nada, pero que en tu imaginación desbocada sirven para tratar de satisfacer tu alma con un mensaje por el cual tienes que pagar en metálico. Jesucristo nunca pidió compensación de ningún tipo a nadie. Dijo lo que tenía que decir con sencillez, aunque en un lenguaje directo. Cuando sanó a los enfermos, curó a los endemoniados o resucitó a los muertos, nunca envió una factura a los que se beneficiaron de su poder.
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0: Tú eres nuestro buen pastor, amado Señor.
1: En Radio Salvación, la temperatura y humedad.
2: Temperatura 72 grados.
3: Humedad 62%.
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6: Son las 11:02.

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2: Son las 11:20.

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1: ¿Cuántos tienen hambre y anhelan más de Dios esta noche?

0: en Radio Salvación. La temperatura y humedad.
1: Temperatura 72 grados.
2: Humedad 62%.
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2: La hora en los estudios.
3: Son las 11 con 40 minutos.
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0: en Radio Salvación. La temperatura y humedad.
1: Temperatura 70 grados.
2: Humedad 82%.
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6: En este mensaje tratamos el caso de un hombre que descargó su conciencia en nuestro sitio conciencia.net. Lo hizo de manera anónima, como pedimos que se haga. Así que a pesar de que nunca se lo había contado a nadie, nos autorizó a que lo citáramos como sigue. Tengo 20 años de casado y casi todo el tiempo le fui infiel a mi esposa con diferentes mujeres de las que tuve hijos fuera del hogar. Hoy tienen 16 y 15 con los que tengo contacto. ¿Debo velar por ellos? ¿Debo buscarlos y mantener una relación con ellos y ayudarles económicamente? Me urge una respuesta. Este es el consejo que le dio mi esposa. Estimado amigo, nos alegra que nos haya contado su caso. Es posible que haya muchos hombres que, al igual que usted, se están haciendo las mismas preguntas y sabrán aprovechar las respuestas. Es evidente que su conciencia lo está llevando a hacer estas preguntas. En el pasado, usted ha hecho caso omiso de ella, pero ahora se da cuenta de que lo que hizo en el pasado tiene implicaciones y consecuencias en el presente. Muchos hombres que han hecho lo mismo que usted no tienen el valor de afrontar las consecuencias. Temen hacer que su esposa legítima y sus hijos se molesten y temen el impacto negativo que pudieran sufrir económicamente si reconocen a más hijos como suyos. Temen el posible rechazo de sus hijos ilegítimos y temen que haya conflicto con las respectivas madres de esos hijos. Tales temores impiden que esos hombres hagan lo correcto y acallan la conciencia a fin de poder seguir adelante. Los hijos ilegítimos crecen, llegan a ser adultos y nunca dejan de preguntarse qué mal hicieron que causó que su padre no los amara. Viven con el rechazo y muchas veces con enojo. Viven con madres que con frecuencia sienten amargura y enojo ellas mismas. Y por lo general, viven en la pobreza. Algunos de ellos nos cuentan su caso y tratan de olvidar lo sucedido, pero las emociones negativas los acompañan durante años. Si usted tiene el valor de hacer lo correcto, entonces la respuesta a todas sus preguntas es sí. Sí, usted debe buscarlos y sí debe contribuir al sustento económico de ellos. Pero no espere que los reciban con los brazos abiertos. Han pasado muchos años en que se han sentido heridos por usted y eso establece una barrera entre usted y ellos. Le tomará años sobreponerse al impacto negativo de su conducta pasada. Así que será muy difícil y sin embargo, no deja de ser la forma correcta de proceder, y cuanto más pronto comience a hacerlo, mejores resultados obtendrá. Nuestro Padre Celestial vela por nosotros aun cuando hacemos caso omiso de Él o lo rechazamos. Nunca deja de amarnos y nunca ha de abandonarnos. Él es el ejemplo perfecto de amor paternal, y si usted permite que lo haga, le ayudará a encarar el caos que ha provocado. Pídale que lo perdone en el nombre de Jesucristo por haber sido infiel y por las otras maneras en que ha fallado. Luego pídale todos los días que le dé las fuerzas para hacer lo correcto en el caso de cada uno de sus hijos. Con eso termina lo que recomienda Linda, mi esposa. Este caso y este consejo pueden leerse e imprimirse si se pulsa la pestaña en conciencia.net que dice Casos y luego se busca el caso 292.
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8: Tercer día, ahora vive. 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Yo no sé si ustedes recuerdan esa melodía. 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
2: Son las 12:20.

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1: Santo eres tú.
0: Puedes tú levantar tus manos y decir al Señor:
1: Santo eres tú.
0: Aleluya, Jesús.

0: A Dios le gusta que todo ser humano escuche el mensaje de que Él quiere invitarnos a su casa. Él quiere que vivamos en su presencia. Él quiere que conozcamos su corazón. Cuando Él escoge entonces a la nación de Israel y los saca de Egipto, los lleva primeramente delante del monte Sinaí, y allí la gloria de Dios desciende y Dios le da una noticia a Israel que los hizo estremecer. Les dijo: señores, yo vengo a vivir entre ustedes. Yo quiero tener mi casa entre ustedes. La mañana en que esas noticias llegaron a los oídos de Israel, Moisés y la nación entera fueron estremecidos por la gloria de Dios que tocó aquella montaña. Poco tiempo después, algo muy curioso pasó, y fue que Moisés recibió la instrucción de construir una tienda. Haz de cuenta como una tienda de campaña. Y cuando esa tienda se terminó, a Israel le dieron la noticia también de que esa tienda simbolizaba la casa de Dios entre su pueblo. Tenía tres divisiones principales. Había digamos como que una cortina que rodeaba todo esa tienda de campaña. Cuando entrabas por la puerta, había unos patios alrededor de esa tienda principal que estaba en el centro. Había entonces un altar donde se sacrificaban animales todos los días. Había también un lugar donde los sacerdotes se lavaban las manos antes de entrar a la siguiente división. La tienda en sí misma tenía dos partes. Tenía un lugar a donde solo los sacerdotes podían entrar, y era un lugar donde se ocupaban de trabajar en las cosas de Dios todos los días. Había pan que había que tener fresco en las mañanas, en las tardes. Había también una lámpara que tenía que estar encendida constantemente. Había también un pequeño altar en donde se quemaba incienso constantemente. Y luego había un velo, y detrás del velo, ¿qué creen ustedes que había? Había el cuarto principal en donde Dios había dicho que Él iba a estar. La instrucción para Moisés era: cada vez que tú quieras estar en mi presencia, cada vez que tú quieras escuchar mi voz, pasa ese velo. Detrás de ese lugar voy a encontrarme contigo. La Biblia dice que la luz de Dios brillaba en ese cuarto y Moisés escuchaba la voz dulce de Dios y la instrucción
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4: Son las 12:42.

Estos días, o este año particularmente que estuvimos por algunas provincias queridas de nuestro querido país, yo me llevé la grata sorpresa de descubrir que había un montón de jóvenes con un montón de sueños, como dijimos en Vélez el año pasado, y que se atrevían, dicho sea de paso, a soñar con cosas de Dios que únicamente puede uno soñar cuando está calibrado con Él. Y digo, y soy recurrente en esto, hoy lo hablábamos en casa con mi familia, que la historia, la vida, está llena de gente invisible, como bien decía recién Silvano Espíndola, gente invisible que no tuvo oportunidad. Invisibles están en todas partes, invisibles son los que piden limosna en un semáforo en nuestra Argentina, invisibles son los que a veces indigentemente están tirados a un costado de la vía, invisibles son los que juntan la bandeja en un shopping después que terminamos de comer, están en todo sitio. Invisibles son aquellos que alguna vez nos sentimos que si moríamos nadie nos iba a echar de menos al día siguiente. Todos nos hemos sentido invisibles alguna vez. Yo nací siendo invisible, yo pensaba que si me moría ni mis padres me iban a echar de menos, porque a lo mejor nunca pertenecía a ese grupo de gente que no tenía ni siquiera un diploma en la pared, ni el orgullo de decir esto es algo que yo logré, nunca fui bueno ni en los deportes, ni fui bueno ni para hablar, ni bueno para en la secundaria en aquel entonces. Entonces yo estaba seguro que estaba condenado a la invisibilidad. La invisibilidad no es solamente recurso o patrimonio de los indigentes. La invisibilidad también le pertenece a aquellos que dicen, yo sé que se me está yendo la vida y no he hecho nada significativo. Tengo un gran amigo que yo he mencionado en todos los mensajes, hasta en los monólogos cuando hacemos los espectáculos. Se llama Ítalo Frigoli, que está por allí junto con los queridos pastores e invitados. Y él en cierta ocasión me hizo una pregunta, él tiene una voz muy de locutor. Yo contesto en los seminarios de héroes que hicimos por todo el país. En determinada ocasión él me dijo, Dante, si mañana tuvieras que bajar al sepulcro, ¿qué crees que colocarían en tu lápida? ¿Qué colocarían en tu epitafio final? Algo que hayas hecho que haya sido significativo para tu vida. ¿Qué pondrían en tu lápida? Yo pensé, y no sé, que soy un hombre bueno, es bueno que vayas al cementerio y saques ideas, así que... De hecho, sea de paso, se lo digo a los muchachos, si alguno quiere invitar a la novia a salir a un lugar barato sin que te cueste nada, el cementerio es el lugar. Porque los muchachos están muertos, no te molestan. Así que en el cementerio encontré frases. Una decía, al hombre que se nos adelantó en la eternidad, pero que todavía echamos de menos. Frases como, algunas maravillosas. Una decía, vale la pena gastarse para Dios. Frederick Clemens, un evangelista. Otra, te dije que estaba enfermo. Había una de una suegra que dijo, ¿te tocaba estar acá? No, amo mucho a mi suegra, pero digo, alguno que no la quería como yo. Y entonces más o menos me hice una idea, y cuando me encuentro con mi amigo Ítalo, no sé si él lo recuerda o no, pero sí, hoy yo lo invité especialmente, vino de Chile, y le dije, Ítalo, si me tocara morir, quisiera que pongan algo así como Dante Gebel, un hombre que trató de afectar, un hombre que trató de hacer algo. Era una utopía pensar eso. Pero yo digo... Era una utopía para todos aquellos que nacimos en la Argentina de los 60, en la Argentina pobre, paupérrima, donde los sueños siempre eran para los demás. Y yo me acostumbré a ver que si a lo mejor lograba algo iba a ser de casualidad o porque sobraba, pero que no estaba yo en las grandes ligas del Señor. Y yo tengo una palabra muy cortita hoy, pero principalmente dedicada a todos los invisibles, a todos aquellos que se sienten marginados de la vida, los que dicen... Siento que no soy nadie, que nunca lo voy a lograr, que nunca voy a marcar la diferencia, que estoy condenado a la marginalidad, a ser un cero a la izquierda. A esas personas yo tengo algo para decirles de parte de Dios, cómo transformarse de invisibles en invencibles y cómo transformarse en gente temerosa, en gente temible que le pelea palmo a palmo las almas a quien tenga que peleársela, se pelea con el destino y logra hacer todos los sueños que Dios le dijo. ¿Cuántos quieren ser parte de esa generación? Que alguien me grite. Ahora, escuchen esto por favor. Todos aquellos que pensamos alguna vez que no lo íbamos a lograr, que no íbamos a poder... Porque viste que hasta en el colegio uno se siente invisible. Yo digo, en los colegios siempre están los que están adelante, que siempre saben todas, endemoniadamente todas las respuestas. Viste que te dan ganas de matarlo porque los desgraciados saben todo. Y después, amén, dicete, ¿a quién quiere matar, pa? Pero viste que están todos adelante.
Y después están los que están atrás, que arrojan, que tiran tizas, que nunca entienden nada, que hacen chistes. Y de esos uno se acuerda también. Y después están los que no están ni atrás ni adelante, los del medio, los invisibles, los que nadie nos recuerda, pero estamos ahí en el medio y nadie nos ha de recordar. De hecho, yo siempre me sorprendo porque dije, ni siquiera en el colegio pensé que iba alguien a extrañarme o a echarme de menos. Y quiero darle una palabra puntualmente a los invisibles. La Biblia narra puntualmente que había un grupo de valientes. A mí me sorprendió cuando lo leí porque la Biblia menciona a un grupo de valientes que eran los valientes de David y dice algo así como que había uno de los valientes de David en las crónicas de guerra que se peleó con los filisteos y había otro que se peleó con los enemigos. Uno descendió al foso de los leones, otro se peleó con los osos. Pero dice la Biblia, pero ninguno como estos tres. De estos tres les quiero hablar durante un minuto. La Biblia narra que David un día, yo supongo que estaría medio dando vueltas, sin tener mucho para hacer, y dijo algo así como, ¡ah! ¿Quién me diera a tomar agua del pozo de mis enemigos? No dio una orden, simplemente exhaló un suspiro. Dijo, ¡ah! ¿Quién me diera a mí tomar agua del pozo de mis enemigos? No fue una orden, no dijo, váyanme a buscar agua, simplemente, damas y caballeros, fue un suspiro. Y había tres, que supongo que estaban al cohete, que estaban ahí dando vuelta, que nadie los había mandado a ningún lado, que escucharon el suspiro del rey, y pensaron, bueno, si no tenemos nada para hacer, ¿por qué no vamos a buscarle agua a David? Y fueron, y dice la Biblia, que irrumpieron en el campamento de los enemigos para buscar agua para su jefe. Ahora, escuchen lo que les voy a decir. David no le estaba dando una orden, David no dijo, váyanme a buscar agua. Él simplemente dijo, ah, ¿quién me diera agua del pozo de los enemigos? Y hubo tres que no estaban, convengamos que no tenían los patitos en fila, convengamos que no les llegaba mucha agua al tanque, tenían un problemita mental. Porque para hacer una cosa como la que van a hacer, tienen que tener cierto problemita. Tres que estaban ahí, supongo que nadie los había mandado a ningún lado, dice la Biblia que narra que irrumpieron en el campo enemigo. Esto no es que dijeron, permiso, venimos a buscar agua. No, no, no, no, no. Irrumpieron significa que así, ¿qué hicieron? ¡Ah! Así con esta cara de loco. Haceme un planito corto para que vean la cara de loco que tenían los valientes de David. Y con esa cara de loco irrumpieron. ¿Saben lo que es entrar en un campo enemigo para buscar agua? Porque yo supongo que a medida que se van levantando los enemigos, ¿qué le decís? Buena, venimos a buscar agua, ¿me entendés? Matar gente para buscar agua. Y sin embargo mataron un montón de gente, cargaron el agua y cuando tenían el agua cargada, una cosa es entrar irrumpiendo cuando la gran mayoría del ejército está dormido. Otra cosa es salir con el agua cargada. No sé si llenar una cantimplora o un balde, no tengo la menor idea. Pero ¿sabes lo que es salir con el balde y matando gente para salir? ¡Ah! Cargando el agua. Digo, esta gente no tenía los patitos en fila, no le funcionaba bien el cerebro. Se presentan ante David y le dicen, David, te trajimos el agua. Ahí lo tenés. Manchado de sangre así, lo desgraciado. Sangrando, la ceja cortada porque seguramente cobraron. Te trajimos el agua, ¿entendés? Ahí está el agua, la querías y la tenés. Y David dice, no soy digno de tomar este agua. Ah, no soy digno.

0: Che Pedro dice que no es digno, dice. Así que dice que no es digno. No, no, no, no, no, no, no, no. No soy digno de tomar un agua que casi le cuesta la vida a mis mejores hombres. Vamos a derramarla ante Dios. Ah, eso es otra cosa. Y después, esto es lo interesante. Escuchen esto, que esto es magnífico. Lo sorprendente es que después, cuando se hacen las crónicas de guerra de los valientes de David, dice, y hubo un tipo que se peleó con los osos, con los leones, mató tres suegras, pero... No, amo mucho en serio eso. Si fueran buenas, Dios tendría una. Siempre dije lo mismo y nadie me da la explicación teológica del caso. Pero ninguno como estos tres. Y hubo otro que se peleó con 800 filisteos, pero ninguno igualó a estos tres. Y yo me pregunto, ¿cómo buscar agua para el jefe? Puede ser lo más importante en un ejército, inclusive superando a aquellos que habían hecho cosas increíbles, como por ejemplo pelearse con enemigos, o con osos, o con leones. Y esto es lo que quiero decirle de parte de Dios. Estos tres valientes nunca fueron igualados, y en las crónicas eternas y divinas se los recuerda hasta el día de hoy. Hoy lo estamos recordando en Buenos Aires, en River Plate, por la sencilla razón que tuvieron la particularidad de estar lo suficientemente cerca del rey como para sentir su suspiro. Y entonces no hubo falta de que nadie le diera una orden, porque el que está cerca del rey, el que está cerca de Dios, no hace falta que Dios le diga nada, simplemente lo emprende y Dios lo apoya, porque es un hombre soñador que apenas Dios dice, ¡ah! ¿Quién se atreverá a conquistar los medios de comunicación en Argentina? ¡Yo voy a ir! ¡Ah! Y lo arranca. ¡Ah! ¿Quién se atreverá a ser el hombre que cambie el destino de la nación desde la casa de gobierno? Y lo hace. Ninguno como ustedes, ninguno como ustedes, ninguno como Buenos Aires, ninguno como toda la República Argentina, el norte, el sur, desde la Quiaca hasta Ushuaia, ninguno como ustedes, estimados argentinos. No hay nadie que vaya a cambiar la República Argentina que no sean ustedes. Ninguno como ustedes, nadie. Hubo muchos evangelistas que nos precedieron, hubo pastores, hubo hombres de Dios que dieron su vida, misioneros, pero ninguno como ustedes, mi viejo, ninguno como ustedes. Dios me dice que les diga, ninguno como vos, ninguno como vos, donde quieras, en cualquier parte que estés en el estadio, ninguno, ninguno. Ninguno como ustedes, ninguno como ustedes, ninguno, ninguno, ninguno como ustedes. Dios me dice que te diga, ninguno hay como vos, ninguno, ninguno, ninguno como vos, ninguno. Yo tengo una imaginación muy frondosa y entonces digo, cuando fui papá por primera vez me ayudó mucho a comprender mi relación con Dios, ¿me entendés? Porque uno cuando, qué sé yo, uno es hijo, no entiende mucho, pero cuando uno es padre por primera vez, entendés cómo Dios te puede mirar. Yo no haría nada que ofenda a mi hijo. Y mi nene mayor, que ustedes vieron recién, Brian, en una ocasión me dijo, papi, yo a veces tengo cosas para preguntarte, pero sé que vos sos alguien ocupado, no te quiero molestar. Y le dije, no, tú me quieras, vos me llamás. Y le di un teléfono directo para que me ubique, le dije, vos me llamás a donde yo esté. Yo nunca voy a estar ocupado para vos. El otro todavía no pide, pero ya va a pedir también entrevistas. Así que Brian me dijo, bueno, yo te voy a llamar. Y un día yo estaba reunido con una gente importante acá en Buenos Aires, y mientras que estaba charlando, de pronto suena el teléfono. Yo sabía que esa era o mi esposa, o mi suegra, o algún otro género demoníaco. No mi esposa, sino por mi suegra. Entonces, levanto el teléfono y era la voz de Brian. Y yo estaba en plena reunión importante. Y Brian dice, papi, ¿estás ocupado? Y me acordé que le había prometido que nunca iba a estar ocupado para él. Y entonces dije, no, yo estoy para vos a disposición. Y él me dijo, papi, si Hulk y Spider-Man se pelean, ¿quién gana? Y yo le digo, ¿quién empezó la pelea? Ay, papi, déjate preguntar pavada. Bueno, qué sé yo, no sé quién es, pero ¿quién gana? Y me parece que Hulk es más fuerte, dije yo, iluso de mí. Me dice, no, Spider-Man, porque se puede trepar por las paredes. Ahora, vos decís, pero esa es tontería. Sí, porque para él era importante. Entonces yo digo, aunque haya alguien importante con el que yo esté reunido, o alguien que pidió, no sé, una entrevista, o tomarnos un café, nadie como mi hijo para interrumpir la charla. Y entonces, como tengo una imaginación muy frondosa, che, después nos saludamos, Enfocalo así, se saludan así, mirá.
1: Ay, Dios mío, estoy ahí.
0: Ahora escuche. Si vinieron hasta acá, escuchen esto que es importante, escuchen. Entonces yo digo, a mí me encanta, y usen la imaginación para esto, se los regalo de parte del corazón del Señor. A mí me gusta pensar, imaginar, que a lo mejor Dios está en un escritorio y con un montón de fax y mail que le llegan con peticiones importantes, y Dios dice, tengo hombres de Dios increíbles, tengo muchachos que sirven, tengo misioneros, como diría Luis Palau, señoritas y muchachos, ¿eh?, que están sirviendo al Señor, pero ninguno como Dante Gebel, ninguno como Roberto, ninguno como Julio, ninguno como Juan, ninguno como Brian, ninguno como Kevin, ninguno como vos. Dios me dice que te diga, no hay ninguno en el reino de los cielos como vos. Tu nombre está escrito en el libro de la vida, y Dios no te deja hasta que no haya hecho contigo lo que dijo que iba a hacer. Dios no te deja hasta que no haya hecho con vos lo que dijo que iba a hacer. Ninguno como vos. Ninguno como vos. Y los invisibles son aquellos que pueden estar tan cerca del corazón del Padre que pueden saber cuáles son sus suspiros. ¿Cuáles son los suspiros de Dios en la República Argentina? Que haya políticos donde robar no sea más la regla, sino la excepción. Donde la Argentina se pueda cada vez afianzar más con gente que realmente proclame los valores sin que le hagan burla o sin que lo vean como alguien ridículo. Ayer en un programa de televisión me decían, el muchacho detrás de cámara, un periodista muy amable por cierto, pero me dijo, mira, para mí tanta bondad es abrumadora, a mí me asusta esto, ¿y por qué lo hace? Yo le decía, lo hacemos porque queremos aportar un poco de buena onda a la Argentina. Le agradecemos muchísimo al gobierno de la ciudad de Buenos Aires, que tenía mucho temor de habilitarnos, porque decía, por todo lo que ya pasó y es historia conocida, y no quiero hacer demasiado énfasis porque las heridas todavía están abiertas, pero digo, tenía mucho temor de habilitar el campo y decía, esto se va a llenar, y nosotros le dijimos, no va a haber incidentes, nosotros no nos vamos a drogar, nosotros no vamos a tomar alcohol, y no porque esto lo prohíbe la religión, sino porque somos una generación que va a contrapelo de la cultura, proclamamos valores y ya no somos más un pequeño pueblito feliz. Dejamos de ser invisibles hoy en el estadio de River Plate para que todos sepan que somos miles, y esto puede cambiar hasta los votos de una nación, y esto puede cambiar hasta el rating de los programas de televisión. Esto puede cambiar el destino de una república simplemente por la sencilla razón de que no somos dos o tres. Somos un montón que queremos cambiar. Y nos pueden decir que somos locos a lo mejor, pero tenemos una locura, como han dicho tantas veces, que es diferente a toda demás, bendita, porque tenemos a Dios y a Cristo en el corazón. ¿Cuántos lo creen? Por favor, denle el mayor aplauso de la historia al Señor de señores, al Rey de Reyes. Ahora, yo estoy abrumado, voy a terminar con esto, yo estoy abrumadísimo por las palabras que han sido soltadas acá por estos increíbles hombres de Dios. Después, yo no me esperaba todo eso que vino después, pero yo estoy sorprendido por lo que dijo Motesi, Anacondia, Gione, por lo que dijo Proietti en nombre de Palau. Yo estoy sorprendido. Ahora, los que provenimos de una Argentina que nos teníamos que privar de postres, donde se comía a veces salteado, donde nacíamos con lo justito. Yo soy el menor de cuatro hermanos, herederos guardapolvos, herederos manual. Yo siempre cuento, mi manual del alumno bonaerense Sarmiento tenía pelo, papá. El año 52 era el manual. Y yo soy el menor de cuatro hermanos, así que mi papá compraba pantalón y ropa para los hermanos y le iban pasando al más chico. Así que el más chico agarraba todas las botamangas, viste lo que sobraba. Me daban vuelta la botamanga para adentro así y te la iban bajando así como los árboles, viste. Tu viejo y las maestras decían, te contaban las rayas, decían, tiene 8 años. Mi papá compraba una lata de durazno, pa, escuchá, una lata de durazno así, y decía, hay durazno en almíbar. Eso cuando cobraba el aguinaldo. Entonces la sacaba de la heladera y la ponía en el medio de la mesa, decía, mírenla, el viernes la van a comer. Y decía, pero papi, no puede abrirla, ahí tienen las mandarinas del fondo. Pero no era porque mis padres eran malos, ni mucho menos, ni desalmados, sino porque era la Argentina que había, porque teníamos que arreglarnos con lo que se podía, porque éramos, no digo pobres, pobres, pero teníamos una casita obrera, chiquitita. Entraba un endemoniado, se liberaba, entraba el demonio, la persona, los dos no entraban, chiquitita, así. Entonces uno no nace, diciendo, voy a ser juez, voy a ser abogado, voy a ser un gran predicador. No, porque vos tenés que limitarte a lo que hay. Vos no podés soñar con ser astronauta en la NASA si naciste en una ciudad pequeñita como nací yo, en Billinghurst, en el partido de San Martín. Entonces yo pensaba y dije, Dios nunca va a hacer algo conmigo porque yo soy invisible. Ahí estábamos, y entonces todas las navidades para esta fecha, yo no podía ni siquiera pedir regalo porque mi mamá me compraba calzoncillos y medias, siempre. Entonces toda la Navidad y los Reyes, que era lo más barato que había, abría abajo el arbolito, había un calzoncillo o medias. Entonces mis compañeros del barrio salían a mostrar las pelotas de fútbol, viste, los karting, las bicicletas. Yo no podía decirles, mire muchachos. Pero yo le dije, mami, yo quiero algo divertido. Calzoncillo con el logo así de banda me compró. Calzoncillos y media, durante años. Entonces un tío mío, que vive o vivía en Torino, Italia, un día llegó a la Argentina y me dijo, te voy a comprar lo que vos quieras, pedime. Digo, no, pa, pedime, no, tío, pero pedime. Y mi mamá miraba así. No, no, pedime lo que vos quieras, yo te voy a comprar. Y yo tenía la mente tan estrecha que dije, ¿calzoncillo? No, pedime más. ¿Dos calzoncillos? No, pedime más. Entonces yo dije, no, y como vio mi tío que mi mente estaba tan cerrada, dijo, a este le voy a tener que comprar algo yo y sorprender. Entonces me regaló un karting que hasta mi papá miraba con cariño, porque era mejor que el Renault Gordini que tenía él. Y andaba con el karting, hacíamos. Ahora, las palabras que han sido soltadas esta noche acá han sido increíbles. Se levantan 1 millón de jóvenes evangelistas, gente que se va a pelear con el destino, gente que va a soñar en grande. Pero, si en tu mente tenés un Dios de calzoncillos y medias, como diría Ricardo Montaner, está fregado, chico. Si en tu mente tenés un Dios de calzoncillo y media, está fregado. Dios no puede darte el oro, la plata para predicar. Dios no puede entregarte las naciones si vos estás orando por un aunque sea. Los aunque sea son los que mantienen a los invisibles en la invisibilidad. Los aunque sea son los peores enemigos de lo mejor. Ay, Señor, yo no te pido un gran esposo, que tenga diente nada más. Cómprate un perro. Vamos a hacer autocrítica, pa. Hacemos autocrítica. Los cristianos, digo, tenemos un manual de semántica, un diccionario donde cambiamos algunas palabras para no sentirnos tan mal. Nosotros decimos a veces, no, no, no, no, no, no, esto es humildad. Y no es humildad. A veces es estrechez mental. Dios no te puede dar más porque no podés ver más. Y Dios me dice que te diga, para dejar de ser invisible y transformarte en invencible, tu destino es lo que te va a determinar todo lo que va a ocurrir. Pero Dios dice, hasta donde te atrevas a ver, ahí vas a tener. Dios no te pone límites, los límites están en nuestra mente. Si nosotros oramos y decimos, ay Señor, aunque sea un trabajito para el 2006, para Señor comprarme un pantaloncito, padre. Dios dice, no, no, no, no, no, piensa en grande. ¿Cómo hace Dios para inspirarte? Si tenemos, ay Señor, una feta fiambre, aunque sea. Dios dice, yo quiero que ensanches el sitio de tu mente para que deje de ser invisible. Hay un chiste, inclusive, que ustedes deben conocer, de un paisano, y un saludo a todos los paisanos judíos, que este decía, ay Señor, estaba orando y decía, Señor, te pido que me des 1 peso nada más. ¿Qué te cuesta? 1 peso. Y al lado había otro que decía, Señor, te pido 1 millón de pesos, Señor, aleluya. Y el judío decía, 1 peso nomás para mí, 1 peso. Y el argentino decía, 1 peso para mí, Señor, aleluya. Y el judío gritaba, 1 peso, no, no, no, 1 millón para mí, 1 peso, no, no, no, 1 millón. Hasta que se hartó este que estaba acá y dice, bueno, tome 1 peso y no me lo distraiga por tontería, tome, tome, tome. Ahora, increíblemente, hay un montón de gente que sigue orando poquito al Señor, y por eso Dios le da poquito. No pidan, por favor, una pequeña ciudad. Eso no es humildad, en ocasiones es estrechez mental. Sueñen en grande. ¿Cómo hace Dios para inspirarlo a Abraham para que tenga millones de hijos? ¿Cómo hace? Si no siquiera podía, él creía que iba a tener 1 hijo. Lo saca de la tienda y le dice, cuenta las estrellas y las puedes contar. ¿Las puedes contar? No, así serán tus hijos, así será tu descendencia. Dios me dice, salgan de la tienda mental, muchachos. Conquisten ciudades, conquisten reinos. Este no es el último superclásico, porque estoy aburrido, pero de verdad lo digo, por falsa modestia, para que ustedes me vengan a decir, no se va, no se va. No es por eso, simplemente porque es un principio espiritual. Ustedes van a llenar los estadios del interior del país, los estadios de Buenos Aires, van a llenar todos los estadios de la República Argentina, y van a ir a Brasil, y van a ir a Uruguay, y van a ir a Chile. Van a haber estadios llenos en toda América Latina por miles y miles y miles de evangelistas, de profetas que le pelean palmo a palmo las almas al enemigo. ¿Cuánto lo creen? Denle el mayor aplauso de la historia, porque hoy dejamos de ser invisibles para transformarnos en gente invencible. Y se puede. Se los dije en Vélez, se lo repito. Olvídense de que va a venir un gringo a financiar tu sueño. Se puede. Siendo argentino, se puede soñar en grande. Hasta donde mires, Dios te va a dar. Pero el primer paso lo tenés que dar. Y para dar el primer paso, uno tiene que estar cerca de Dios, sintiendo el suspiro. Porque saben una cosa, nadie cree en los invisibles. Nadie arriesga por los invisibles. Nadie. Nadie dice, oh, te voy a apoyar para que hagas algo. Te lo dije al principio, van a odiar tu túnica de colores. Te van a arrojar en una cisterna. Van a decir que lo que vos haces no sirve. Te lo van a decir de los estratos políticos, del estrato religioso. Te lo van a decir tus familiares. Nadie arriesga por los invisibles. Y cuando uno ve que nadie arriesga por vos y te sentís solo, lo único que te resta es irte al secreto de Dios, orar. Nos hemos pasado madrugadas enteras con esa chica maravillosa que les presenté hace un ratito a mi esposa. Madrugadas enteras llorando, diciendo, Señor, una oportunidad, por favor. Quiero hacer algo, lo que sea, pero no quiero morir como uno más. Las palabras de mi amigo Ítalo resonaban en mi mente. ¿Qué pondrían en tu lápida si mañana te tocara morir? Yo me sentía morir y decía, pero no hice nada significativo. Y nadie creía en mí. Entonces me puse a orar todas las noches, no sentí nada. No crean, oh, me fui a orar y se abrió la pared o el techo y Dios bajó y me habló. No sentí nada durante meses. Pero yo sabía que si me quedaba ahí, en algún momento iba a sentir el suspiro de Dios. En algún momento iba a saber qué le estaba pasando por el corazón de Dios, qué había en la cabeza de Dios. Y me quedé a escuchar. Y escuchaba y escuchaba y no había nada, pero ahí estaba, dije, va a haber un momento. Y cuando quería bajar los brazos, Liliana me decía, Dante, sigamos, por favor, porque va a haber un momento donde vamos a tocar el corazón de Dios. Y ahí estábamos noches enteras. Y el 4 de junio del año 1991, no recibí una orden. Dios nunca me dijo, ve y predícale a la juventud. No, solo sentí su suspiro. Había un concierto de rock en Argentina, muy grande. Y esa noche, después de apagar el televisor, porque lo estaba viendo ahí, me fui a orar y sentí el suspiro del Señor que decía, ¡ah! ¿Quién le predicará a estos pequeñitos? No fue una orden. No me dijo, tú lo harás. Simplemente fue un suspiro. Y como yo era uno de esos invisibles que estaba alrededor del Señor, fue el 4 de junio del 91 cuando lo sentí. Y entonces simplemente me arriesgué. Y entonces nos fuimos solitos a alquilar un estadio. No me conocía ni el loro, ni mi mamá me conocía. Pero ahí fuimos, creyendo en una palabra profética de parte de Dios. Para aquel entonces mi queridísimo Carlos Anacondia me llamó por teléfono, no me conocía. Y me dijo, Dante, tengo que hablarte. No te conozco. Pero quiero preguntarte si Dios te mandó. Porque si Dios te mandó, Dios te va a bendecir y te van a abrir puertas. Pero si Dios no te mandó, estás en problema. Y yo sabía que Dios no me había mandado. Pero ¿qué podía perder? Si los invisibles no tenemos nada para perder. Si me moría, ¿quién se iba a enterar? Si me iba mal, ¿quién iba a hablar de mi fracaso si nunca había tenido éxito? Los invisibles no tenemos nada que perder. Los invisibles a lo mejor nos bajamos de la barca y nos hundimos. Y para vos que me estás mirando cara a cara y me decís, ¿y si me meto en algo que Dios no me mandó? Y a lo mejor. Y ustedes dirán, ¿pero no estás mandando audaces a que hagan cosas que Dios no le mandó? Damas y caballeros, ¿cómo están las cosas? Yo prefiero 10.000 audaces que se equivoque a 70.000 cobardes que esperen 40 confirmaciones para hacer algo para Dios. Denle el mayor aplauso de la historia. Diga, yo quiero hacer algo significativo por la República Argentina. Pero muchachos, arriésguense. No importa qué digan los demás. La historia no se marca simplemente porque digamos, la estoy marcando. La historia se marca arriesgándose, metiéndose donde otros no se quieren meter y te van a criticar. El otro día yo lo llamé a Pablo Olivares, lo llamé a Ulises Yeravide y le dije, muchachos, sigan por ahí. A pesar de que algunos dicen, oh, se están metiendo en el mundo, sigan por ahí. Y si alguien tiene el deseo de hacer política, métanse que nosotros los vamos a apoyar y a votar y a ayudar siempre y cuando tengan un buen plan que presenten a la ciudadanía, que no me cabe duda, porque vas a estudiar, te vas a preparar y la sabiduría te la va a dar a Dios y eso es un cóctel explosivo y vamos a dar a Argentina vuelta como una media para Dios. Pero háganlo, estudien, capacítense, trabajen, sean reyes, sean sacerdotes. No. Yo no sueño con que se abran más radios cristianas. Yo quiero escuchar cristianos en las radios más importantes, las más rankeadas del país. Y para eso hay que prepararse. Y para eso hay que arriesgarse. Y si me sale mal, a lo mejor. Pero hay que vencer el temor. Mira, siendo un perfecto invisible, y mi suegro, estando casi partiendo con el Señor, un día me dice, Gebel, venga para acá. ¿Usted predicó alguna vez? Y le dije, sí, con la voz aflautada porque en mi vida me había parado ante gente. Pero dije, a lo mejor nadie me lo vuelve a preguntar. A lo mejor esta es la punta del iceberg. ¿Qué tal si nadie más me lo pregunta? ¿Qué tal si empiezo hoy y nunca más me detengo por el resto de mi vida? Y otra cosa es que no quería tampoco defraudar a mi novia de aquel entonces, actual esposa. Así que le dije, sí, por supuesto. Me dijo, agarra una Biblia y vaya a predicar a mi iglesia que yo no puedo. La iglesia era en Merlo Gómez, provincia de Buenos Aires. Así que me fui con la Biblia y cuando me estaba yendo, me dice, venga. Entré otra vez a la habitación y me dice, escucha, cuando vaya a predicar, mijo, mire a la gente a los ojos. Porque eso va a ser contacto visual con la gente, ¿me entiende? Porque no es lo mismo predicar así. Hermanos queridos, Dios le bendiga, parece Steve Wonder, ¿me entendés? Que mirar a la gente. Me dijo, mirá a la gente, hacé contacto visual. Le digo, ¿a todos? Igual dice, no hay muchos, pero míralos. Así que yo me fui contacto visual. Entonces me paré y todos, yo me acuerdo qué fue lo que prediqué ese día, pero lo peor es que la gente se acuerda más todavía. Me paré así y alguien me presentó, dijo, tenemos un tal Dante, no sé cuánto, que futuro yerno del pastor, que hoy vino a predicar. Mi suegro no podía predicar porque ya estaba muy débil. Se iba con el Señor. Así que yo pasé, y cuando me paré detrás del sitio donde tenía que predicar, me levantó así, y yo decía, contacto visual. Había dos, tres ahí, muchachos que estaban haciendo disturbios, ¿viste? Como los que saludaban recién, así. ¿Viste que siempre hay uno?

Había dos, tres de esas y dije, no, por ahí no, estoy ahí, ahí no puedo mirar porque por ahí me voy a distraer. Así que al que me pareció más normal, de hecho, yo siempre dudo de contar esto o no, porque puede sonar discriminativo, pero mi esposa me dice, contalo, porque así ocurrió. Así que estaba un muchacho que me pareció un hombre, el más normal, que estaba mirando su Biblia. Digo, ese es mi contacto visual. Cuando levanta la vista era completamente bizco el hombre. Yo dije, yo le predico a la nariz que me agarre el ángulo que pueda. Escucha, prediqué, escucha, la primera noche lo puse a Noé frente a la zarza. Lo subí a Moisés al arca. En vez de Sodoma y Gomorra, incendié y destruí Nínive primero. Los desastres que hice. Jacob sacrificó a Abraham. Se me mezclaron todos los profetas, todo. Pero ahí estaba, diciendo, ¡el Señor va a hacer cosas grandes! Y se me aflautaba la voz de los nervios. Yo estoy seguro hoy que Dios no me mandó. Dios no puede mandar a un inconsciente así a hablar. Esa gente que me escuchó se fue al cielo ya, sin, sola. Le dijeron, escucharon adelante, pase por acá. Ya está. Pero yo estaba convencido que si no lo hacía, nadie me iba a mandar, ¿me entendés? Yo tenía un pastor alemán, a quien amo mucho, no un perro, un pastor nacido en Alemania, que me decía, Tante, usted no tiene talento. Usted no puede... Yo hablo así porque yo sé lo que hablo. Mi papá es descendiente de alemanes y el alemán no es un idioma dulce como el francés. El alemán se escupe. Y el alemán decía, Dios nunca va a utilizar, decía. Ahora, no digo que me lo decía porque era malo. Me lo decía porque, de verdad, yo era un invisible. Entonces, me tuve que arriesgar. Cuando vayan al cielo, damas y caballeros, escuchen esto. Cuando vayan al cielo, entrevístense con el apóstol Pedro. Si no llegan al cielo, tienen un problema más grave que buscar a Pedro, ¿no? Pero cuando lleguen al cielo, busquen el apóstol Pedro y pregúntenle lo siguiente de parte mía. Si pudieras, Pedro, volver el tiempo atrás y estuvieses otra vez encima de la barca y vieras a Jesús que te dice, baja de la barca y camina hacia mí, ¿lo harías sabiéndote que vas a volver a hundirte? Estoy seguro de lo que Pedro les va a responder. Y no porque haya hablado con él, sino porque me he hundido en varias ocasiones. Pedro les va a decir lo siguiente. Por supuesto que sí. Bajaría de la barca una y otra vez, sabiendo que voy a hundirme, solo para sentir los brazos fuertes del Señor en medio de la mar, diciendo, no tengas temor, no te falle la fe, te voy a sostener. Muchachos, Dios es más que un Dios de calzoncillos y medias. Dios es el Dios del oro y de la plata. Dios es el dueño de los sueños más grandes. Hasta donde te atrevas a visionar, Dios te va a dar. Determina qué quieres ser y eso te será firme. Lo que quieran. Si van a ser músicos, no paren hasta que sus discos estén en todas las bateas, en toda la República Argentina y en el mundo. Pero no estén enamorados del éxito, sino de las almas. No estén enamorados de ser exitoso y ganar premios, sino de las almas, de la gente. De decodificar el mensaje, de que toda la gente sepa de que estás hablando de un Dios que vive, que existe y que cumple los sueños. Van a dejar de ser invisibles el día que se bajen de la barca. Vos me preguntás, ¿y si me sale mal? Y a lo mejor. ¿Y si fracaso? A lo mejor. Nunca les conté, muchachos, porque nunca jamás hemos convocado a un superclásico para hablar de plata. Jamás. Nunca hablamos de dinero, porque Dios es un Dios informado que cuando te manda a hacer algo, sabe cuánto cuesta. Nunca hablamos de plata ni pedimos dinero, ni mucho menos lo vamos a hacer hoy, porque gracias a Dios está todo pago. Lo que quiero decir es lo siguiente. Nos endeudamos miles de veces. Cuando estuvimos en River en el año 1997, el campo no estaba lleno, apenas las tribunas y no todas las tribunas tampoco. Con mi esposa recorríamos dando una vuelta olímpica, en una suerte de vuelta olímpica que tratamos de dar. Y después terminamos comiendo en un negocio de comidas rápidas solitos los dos acá a casi las 3 de la mañana, endeudado hasta la médula. Y yo le decía, Señor, ¿cómo es la mano? Vos te llevas la gloria y me dejas la deuda.

Pero no una deudita, endeudado que si le hablo de cifras, Samuel, no sabía cómo hacer. Y si yo le pedía ayuda a alguien, me iba a decir, ¿y para qué lo hiciste? Si Dios te mandó, tiene que estar la plata. Pero la plata a veces no aparecía. Y lloraba noches enteras y Dios me decía, sigue, porque por ahí es. Continúa, porque por ahí es. Estuve tentado muchas veces a decir, a lo mejor estoy haciendo las cosas mal, tendré que cobrar entrada. A lo mejor tengo que poner a alguien que pida una buena ofrenda. Y Dios me decía, no. Continúa hablándole a la juventud que yo soy un Dios multiplicador, un Dios dador, que no tengo límite. Los límites están en tu mente, los límites están en tu cabeza. Y los límites hay que romperlos en el nombre del Señor. Denle el mayor aplauso de la historia, porque no va a haber límite para los jóvenes cristianos argentinos. Los límites se tienen que romper, se tienen que deshacer. Dios no es un Dios, insisto, de calzoncillos y media. Y Dios está muy interesado, contra todo lo que la religión organizada durante años enseñó, Dios está muy interesado en hacerte famoso. A Dios le encanta que seas famoso. Dice la Biblia, cuando vayas a orar, enciérrate en tu cuarto y tu padre que ve tu oración en secreto te recompensará en público. Cuando vayas a ayunar, ayuna a tu padre que está en secreto y tu padre que ve en secreto te recompensará en público. Cuando vayas a sembrar o a ofrendar, da una ofrenda en secreto, no sepa tu mano izquierda lo que da la derecha y tu Dios que ve esa ofrenda en secreto te recompensará en público. ¿Qué es recompensa pública, mi viejo? Que Dios te va a exponer a las naciones. Ahora, si no tenés éxito público, si no te está yendo bien en la universidad, en la facultad, en tu familia, si no ven que sos exitoso, a lo mejor no estás haciendo bien las cosas en privado. Pero si uno hace bien las cosas en secreto, Dios te va a recompensar en público. Hay dos grandes flagelos que impiden que se levanten nuevos evangelistas. Hay dos grandes problemas que son los que impiden que se levanten hombres y mujeres que se peleen con la derrota, con las deudas. Dos cosas. Una, que una gran mayoría no puede cruzar la barrera del perdón. Me encuentro con un montón de jóvenes que dicen, ay, es que yo soy inmundo. Y yo les digo, Dios no usa gente perfecta, Dios perfecciona a los que usa. Dios no llama a gente capaz, capacita a los que llama. Es que si Dios usara gente capaz y gente perfecta, yo no estaría hablándole a ustedes entre otras cosas. Entonces Dios me dice que te diga, cruza la barrera del perdón. Dejen de decir, ay, soy una cucaracha. Yo esto lo conté un montón de veces. Mirá, había una nenita, 5 años tenía la mocosa. Y le dijo, papá, ¿cómo vienen los nenes al mundo? ¿Cómo me gestaron a mí? ¿Cómo me tuvieron? Dijo la nena, 5 años. Y el papá respondió lo que todo papá debe responder ante una niña. ¿Qué pregunta es? No sé, pregúntale a tu madre. Así que la nenita fue a preguntar a la madre y le dijo, mamá, ¿cómo vienen los nenes al mundo? Y la mamá dijo, no le voy a dar una clase de educación sexual, tiene 5 años. Entonces, le habló metafóricamente, le dijo, bueno, cuando mamá y papá te quisimos tener, fuimos al jardín, cortamos la flor más linda que encontramos, la llevamos al cajoncito de la mesa de luz, y abrimos el cajoncito de la mesa de luz al otro día, y al lado de la flor estabas vos. La nenita dijo, y le gustó la idea, fue al jardín, cortó una flor ella también, y la llevó a su cajoncito de la mesa de luz. Al otro día abrió el cajón y al lado de la flor había una cucaracha. Dijo, ay, sos tan fea, pero no te mato porque sos mi hija. Entonces, tu herencia no es una cucaracha. Y el gran problema por el cual muchos jóvenes argentinos no pueden concretar sus sueños es porque no se sienten santos para hacerlo. Sienten que le fallan a Dios, que tienen un estúpido hábito que los abofetea en la intimidad. Saben que tienen una controversia con Dios y dicen, no, yo no puedo, yo nunca voy a hacer, a mí me falla todo, hay cosas que yo hago que están mal, y Dios me dice que te diga, ¿de qué me estás hablando? Yo soy el Dios que te va a usar a pesar de todos tus errores, porque no sos vos quien decide cuándo renunciar. Yo soy el que no te deja hasta que no haya hecho contigo lo que dije que iba a hacer. Tu sueño no se termina, tu sueño recién comienza, dice Dios. Denle el mayor aplauso de la historia si lo creen, porque tu sueño recién está comenzando, dice Dios. Allá arriba, denle el mayor aplauso de la historia, porque tu sueño recién está comenzando.
Y la segunda cosa por la cual muchos no lo pueden lograr es por la limitación mental. Dios no pone límite, Dios dice ya podría ser mucho más de lo que hoy sois, de lo que hoy sos. A finales del año 2005, cuando este año ya se nos está yendo, cuando tenemos las fiestas, el próximo fin de semana, déjenme que les diga de parte de Dios, arranquen el 2006 sin limitaciones. Sueñen en grande, lo que sea en grande. Dios dice, no soy el Dios de un hijo, soy el Dios de millones de hijos. No soy el Dios de calzoncillos y medias, soy el Dios del oro, de la plata, de todo lo que viene por delante. Y esto no es prosperidad barata. Esto está diciendo Dios, todo lo que quieras te lo voy a dar. Porque un soñador, como hoy estuvo aquí arriba, un día se animó, siendo apenas el dueño de una fábrica de tornillos y bulones. Vivimos el mayor avivamiento de la historia en los 80. Porque se animó, le preguntó a su pastor si podía predicar. No sé qué le dijo el pastor, pero un día se animó, se metió en una villa de emergencia y dijo, ¡oíme bien, Satanás! Y miles y miles y miles escuchamos ese grito de guerra y algo empezó a ocurrir. Porque hombres como ellos, como ustedes, se animaron, las cosas ocurrieron. Anímense porque la historia la van a escribir ustedes a partir de ahora y será escrito en el reino de los cielos y Dios dirá, ninguno como aquellos que estuvieron en River Plate esa noche. Hubo otros, pero ninguno como ustedes, ninguno como ustedes, ninguno como ustedes, ninguno como ustedes, ninguno como ustedes, ninguno como ustedes. Pónganse de pie los que están sentados. Iluminame ese estadio, iluminame el River para que todo el mundo vea que ninguno como ustedes, todos, ninguno como ustedes, ninguno. Mantengan el aplauso porque no hay ninguno como ustedes. Y Dios me dice, hoy el cielo te aplaude de pie. Hoy es el día para decidir eso que has determinado en tu corazón. Yo suelto, dice el Señor, palabras sobre ti para que todo lo que emprendas prospere, para que desde la casa de gobierno hasta el último ciudadano de la Argentina los sueños sean cumplidos. Ninguno, ninguno, ninguno como ustedes. Prediquen, hablen de Él, vayan a decirle a la gente que hay libertad y hay esperanza. Den el mayor aplauso de la historia al Señor de señores. Ninguno, ninguno, ninguno como ustedes, ninguno como ustedes. Ninguno como ustedes, ninguno como ustedes, ninguno, ninguno como ustedes. Arriéguense, húndanse en el proceso de ser necesario. Dios no los va a dejar por la mitad. Todos, no vean simplemente algo pequeñito, vean algo grande. Perdón, con lo poco que me queda de voz quiero decirle esto, vean algo grande, no vean algo chiquito, vean cosas maravillosas. Dios no tiene límites. Dios tiene cosas más grandes de lo que ustedes soñaron jamás. Y por último, a los que hoy están acá por curiosidad, porque vinieron a escuchar alguna banda o algún artista, para los que hoy pensaron de que esto es simplemente un mensaje de derecha, un mensaje conservador, un mensaje simplemente que apela a valores que algunos dicen que son antiguos, tengo para decirle de parte de Dios que no son simplemente cosas de derecha, cosas pacatas las que hablamos, sino valores que en el nombre del Señor de las multitudes se van a poner de moda en la República Argentina y esta va a ser la regla y no la excepción. Jesucristo es más pasión de multitudes que los Rolling. Jesucristo convoca más gente que la legendaria banda de rock. Jesucristo, pasión de multitudes. Jesucristo, pasión de multitudes. Y comienza un momento histórico para la República Argentina. A partir de ahora, los medios de comunicación, la prensa, van a hablar de un nuevo fenómeno. Y el fenómeno no será una persona, serán miles y miles y miles y miles de jóvenes. Hoy demostramos que sí se puede. Hoy demostramos que la historia ha sido cambiada. Denle el mayor aplauso que tengan, por favor. Algo está ocurriendo aquí, esta noche. Arriba las manos, arriba las palmas, algo ocurre en la República Argentina. Oh, no se olviden de esta imagen. Yo puedo sentir literalmente que algo ocurre hoy en Argentina. Desde Buenos Aires, desde la capital de la República, la historia va a cambiar, dejarás de ser invisible. Hoy los jóvenes cristianos dejan de ser un movimiento invisible, underground. No somos una etnia,
Somos mucho más que eso. Levanten la mano como señal, por favor. Bendigo tu entrada y tu salida, muchachos. Bendigo todo lo que sueñes, lo que emprendas, lo que ambiciones. Bendigo todo lo que Dios te dé en el 2006. Declaro bendecido el fruto de tu vientre. Declaro que todo lo que sueñes, ambiciones, aún en los momentos más secretos, Dios los va a cumplir. Declaro que el 2006 se multiplica una iglesia de jóvenes cristianos que se pelean palmo a palmo con las almas y van allí a peleárselas al mismísimo diablo. Declaro que no habrá límite, que todo lo que sueñes, emprendas o visiones va a ocurrir. Bendigo tu estudio, tu trabajo, tus amigos. Bendigo tus enemigos, porque aunque te critican, te hacen crecer. Bendigo todo lo que vayas a hacer y declaro que donde pises dejarás bendición. He aquí como lo había dicho a mi siervo Moisés, dice Dios, yo te daré todo lugar que pise la planta de tu pie. Tú ya no me sigues, yo te sigo a ti, dice Dios. Todo lo que pise la planta de tu pie, yo te lo voy a dar. Yo te seguiré donde quiera que tú vayas. Yo te seguiré donde quiera que tú vayas. Yo te seguiré donde quiera que tú vayas. Donde quieras, donde quieras, donde quieras, donde quieras que tú vayas. Y a los que quieran tener a este Señor en el corazón, que nos hace felices, que nos hace a los casados cónyuges fieles, que les hace a los solteros no idiotas, porque conservan y guardan el sexo hasta el matrimonio, sino gente que le da el mejor regalo el día de bodas a quien va a compartir el resto de su vida. Quiero decirle a todos aquellos que hoy están presentes aquí, que no hay que tener más temor de mencionar a Jesucristo. No hay que tener más temor, porque a nosotros nos gustan que nos digan por nuestro nombre. A mí no me gusta que me llamen Ramón, no me llamo Ramón. Yo creo que a él también le gusta que lo llamen por su nombre. Jesucristo de Nazaret es el que nos cambió la vida. Y hoy, si hay gente aquí que dice, yo no lo tengo en mi corazón, lo quiero recibir. Yo, saben, es la primera vez que estoy en una movida así, no entiendo nada, pero se puede ser feliz. Y a los que creen que se puede ser feliz, logísticamente es imposible. A mí me encantaría a darles un cordial abrazo, que nos abracemos, que oremos juntos, no sé. Pero es imposible. Pero sí, de acá, a los que hoy quieren recibir a Cristo en el corazón, yo quiero que todo el estadio repita esta oración fuerte. Y los que trajeron un amigo, los que trajeron un pariente, un primo, a cualquiera, abrácenlo una hora, un minuto, y dígale, vamos a hacer esta oración juntos, porque esto es lo que va a cambiar tu vida a partir de hoy. El 2006 va a ser tu año de victoria. El 2006 va a ser el año de los sueños cumplidos. El 2006 no estará marcado por las tragedias. Cuando se desatan olas, como se desatan ahora en el país, de violaciones, olas de terror, olas de secuestro, como las hubo, cuando se desatan esas olas de inseguridad, yo pienso, la iglesia tiene que plantear una alternativa, y hoy la está planteando. Todo el estadio, lo más fuerte que puedan, diga, Señor Jesús, en esta noche, te recibo en mi corazón, te confieso como mi Señor y como mi Salvador. Yo soy un invisible, pero a partir de hoy quiero estar cerca tuyo para sentir tu suspiro y ser invencible. Quiero tener sueños grandes. Creo que tú moriste por mí, que pasaste por la cruz por mí, y hoy me tienes escrito fuerte. Hoy me tienes escrito en el libro de la vida. Señor, sé que cuando pienses en mí, vas a decir, tengo muchos hijos, pero ninguno como yo. Recuérdame, escribe mi nombre, anótalo. Yo te amaré por siempre, te seguiré, y cuando baje a la tumba, sé lo que pondrán en mi tumba. Aquí yace un hombre que amó a Dios, que lo sirvió y que trató de afectar a su generación. Damas y caballeros, que Dios les bendiga mucho. Sueñen, háganlo. Es un principio espiritual, háganlo. Vayan, conquisten ciudades, se puede. Ustedes vieron que se puede, no es imposible. Se puede, Dios te va a pagar todo, tranquilo, se puede. Hasta siempre, muchachos. Denle el mayor aplauso de la historia a Jesucristo.
Jesucristo, señores, señores, al Rey de Reyes,

0: 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La temperatura y humedad.
1: Temperatura 66 grados.
2: Humedad 87%.
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6: La pregunta que debo responder hoy sigue de la misma carta que, como le dije en días anteriores, era un tanto agresiva, pero son preguntas honestas, y quiero darle respuestas honestas. Dice esta carta, ¿por qué se muere tanta gente joven y también criaturas de males incurables? Ahora, yo comprendo la esencia y trato de interpretar el motivo, la compasión, la ternura, el asombro, la preocupación de esta pregunta. Pero yo quiero que la persona que me escribió esta carta piense con sobriedad. Primero, todos tenemos que morir. Que muramos jóvenes, que muramos de niños, o que muramos de ancianos, todos tenemos que morir. Usted dice que las criaturas mueren de males incurables. Obviamente, sé a qué se refiere. Realmente la pregunta es, ¿por qué tienen que morir bebecitos y criaturitas? Pero todos morimos de males incurables, porque si el mal fuera curable, no moriríamos. Algunos mueren a los 35, como mi padre. Otros a los 58, como mi abuela. Otros a los 19, como mi amigo Benjamín, que murió hace tiempo, a los 19 años de edad, cuando chocó con su motocicleta. La pregunta esencial es esta. Todos tenemos que morir. ¿Por qué? ¿Y cómo estar preparados para la muerte? Esa es la pregunta fundamental. La muerte es inevitable. Hebreos capítulo 9, en la Biblia, dice así. Está establecido para los seres humanos que mueran una sola vez. Y después de esto, el juicio. Esa es la pregunta que usted me debiera haber hecho, en realidad. No por qué mueren jóvenes ni niños, aunque es una pregunta digna y se la contesto en un instante. Todos tenemos que morir, hombres y mujeres, a la edad que sea, pero vamos a morir. Y después de la muerte, ¿qué pasa? Viene el juicio eterno. La cuestión es, ¿estoy yo preparado para morir y sobre todo enfrentar el juicio ni bien paso al otro lado de la muerte? Le quiero contestar que yo estoy preparado. Me preparé a los 12 años de edad. Cuando alguien me dijo claramente, Luis, si te mueres esta noche, ¿te vas al cielo o al infierno? Y yo dije, me voy al infierno. Y él me dijo, ¿ahí te quieres ir? Yo dije, no. Él me dijo, entonces, ¿por qué no te vas al cielo? Y yo dije, porque todavía no he recibido a Cristo. Y ahí nomás, en menos de 10 minutos, le abrí mi corazón a Jesucristo. Y sé que aunque yo odio la muerte, y la muerte es un enemigo terrible, odio la muerte, odio el cáncer, odio la enfermedad, pero los dos tenemos a Cristo, y moramos jóvenes o viejos, vamos a estar con Cristo, lo cual es mucho mejor. Usted está preparado. ¿Por qué mueren los jóvenes y los niños? Por la misma razón que mueren los viejos. Porque somos una raza pecaminosa, y Dios ha determinado que una raza pecaminosa tenga que morir. Lea su Biblia y lo va a comprender mejor.
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0: se anuncia el nacimiento de un niño que no es uno cualquiera. En realidad es rey, pero nace en pesebre. No caben dudas de que los personajes que han impactado la historia, de ellos se escribe y se dice mucho. Hasta se inventan atributos o defectos. Se genera así toda una mitología que crece hasta desbordarse. Jesucristo no ha sido la excepción en todo esto. Esta semana queremos en reflexión traer como tema de conversación la historia relatada en los evangelios de la Biblia. Una nota aclaratoria. Los evangelios, que son cuatro, son libros componentes del conjunto de libros que integran el Nuevo Testamento, es decir, la parte de la Biblia que se escribe después de la venida de Jesucristo al mundo. Veamos el relato del Evangelio de Lucas para tener una base acerca de lo que hablamos. A los 6 meses, Dios mandó al ángel Gabriel a un pueblo de Galilea llamado Nazaret, donde vivía una joven llamada María. Era virgen, pero estaba comprometida para casarse con un hombre llamado José, descendiente del rey David. El ángel entró en el lugar donde ella estaba y le dijo: «Salve, llena de gracia, el Señor está contigo». María se sorprendió de estas palabras y se preguntaba qué significaría aquel saludo. El ángel le dijo: «María, no tengas miedo, pues tú gozas del favor de Dios. Ahora vas a quedar encinta, tendrás un hijo y le pondrás por nombre Jesús. Será un gran hombre al que llamarán Hijo del Dios Altísimo. Y Dios, el Señor, lo hará rey, como a su antepasado David, para que reine por siempre sobre el pueblo de Jacob. Su reinado no tendrá fin». Ahí está la historia. Lo demás que se diga es imaginería popular. Y del asombro de María pasamos a nuestro propio asombro al pensar que todo esto sucedido hace 2000 años era para nuestro beneficio, porque el mayor de ellos es la salvación que nos posibilita la vuelta a Dios. Dios te ayude para que del asombro pases ahora a considerar la gracia divina que se extiende hacia ti, para que puedas ver en Jesús no al infante de Belén, sino al Salvador del mundo. Sí, es importante comenzar a ver a Jesús como lo que es, Salvador del hombre ante el gran problema que le afecta. Se trata de salvarlo del pecado para que pueda llegar a conocer realmente a Dios.
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1: 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La hora en los estudios.
2: La hora en los estudios.
3: Son las 2:21.

0: 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La hora en los estudios.
1: La hora en los estudios.
2: Son las 2:41.

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2: La hora en los estudios.
3: Son las 3:40.

0: 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La temperatura y humedad.
1: Temperatura 67 grados.
2: Humedad 82%.
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6: Tengo en mis manos una carta que por un lado es triste, por otro lado preciosa por su honestidad. Me dice, señor Palau, con lágrimas en mis ojos le escribo esta carta para contarle mi problema. Usted puede darme palabras de aliento. Sufre mi corazón al no tener felicidad completa. He conocido a Dios, y para mí lo más grande del mundo es Jesús, mi Padre Celestial. Mi problema es que tengo 29 años, soy madre de 3 niños. Mi esposo me dejó con los 3 niños. Al pasar 5 años me acompañé con otro hombre que me respaldó y me ayudó con la crianza de mis hijos. Es un buen compañero a quien respeto y quiero como si fuera el padre de mis hijos. El verdadero padre nunca les dio cariño ninguno, ni respeto a mí ni a mis niños. Mi esposo, al enterarse que tenía un compañero, me raptó las 2 nenas. Se fue donde no lo puedo encontrar. Yo quedé con el nene. Mi nene tiene 10 años. Mi nene hace 9 años que no ve a sus hermanas. Conozco una iglesia cristiana evangélica y quisiera ir siempre y encaminarme a Dios y a mi niño. Siempre le pido a Dios que encuentre de nuevo a mis hijos para encaminarlos por el camino de Dios y su amor. Señor Palau, quisiera frecuentar una iglesia que conozco, pero no sé si Jesús me permite llegar a ella estando acompañada con otro hombre que no es el verdadero esposo con quien me casé. Espero, señor Palau, que me aconseje. Yo amo a Dios y sufro por las cosas que me pasan sin ser mala mujer. Quisiera tener palabras para decirle a Dios lo que lo amo. Gracias, señor Palau. Y muchas gracias a usted, estimada señora. Su carta es conmovedora. Por otro lado, también es halagadora. Le digo la verdad. Yo veo en usted una humildad hermosa, una actitud de quebrantamiento ante los ojos de Dios que vale oro a los ojos del Creador. Al corazón contrito y humillado no despreciarás tú, oh Dios. Así dice la Biblia. Y esa es la verdad. Al corazón contrito y humillado no despreciarás tú, oh Dios. Dios mira un corazón como el suyo, señora, y sufre y llora y agoniza con usted. Dios no puede frenar a un hombre infiel como su primer marido, que se fue de la casa y para colmo de males le rapta a las 2 criaturas. Dios no lo puede frenar, podría. Por supuesto, porque Dios es Dios, pero ha escogido no frenar al hombre para darle libertad como criatura creada a la imagen y semejanza de Dios. Ahora, mañana voy a tener que terminar la respuesta porque su carta está muy compleja y muy importante. Pero lo principal es esto. Usted me dice, lo más grande del mundo es Jesús, mi Padre Celestial. Muy bien, señora. Ahí está el secreto de la felicidad. El secreto de la felicidad es Jesucristo. Ahora, felicidad completa, total, a este lado de la tumba, imposible. Pero si usted camina con Jesús, va a tener una tremenda felicidad en medio de los problemas. Mañana continuamos.
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0: diferencias sociales muy marcadas, tanto que no es posible superarlas en esta vida. La India es un país grande, en territorio, en población, en historia. Reclaman sus habitantes una tradición de 5.000 años de historia. Pero estos miles de años transcurridos reflejan también un gran problema que el país no ha podido superar. El sistema de castas de la India, quizá la jerarquía social más antigua del mundo, entraña una compleja ordenación de los grupos sociales basada en la pureza ritual. Atribuido al legislador Manu, el sistema fue esbozado hace más de 2.000 años en el drama Sahastra, piedra angular de la religión hindú. Según Manu, cada individuo ha nacido en una de las principales varnas o grandes categorías y ha de permanecer dentro de ellas hasta la muerte, aunque la posición de cada casta puede variar según las diversas regiones del país y con el tiempo. En orden de precedencia, los brahmanes son los sacerdotes y maestros, los kshatriyas, los nobles y guerreros, los vaisyas, los mercaderes y negociantes, y los sudras, los campesinos y obreros y artesanos. Los intocables pertenecen a una quinta categoría al margen del sistema de varnas, porque las labores que se les encomendaban eran demasiado impuras ritualmente como para incluirlos en esa escala. Es evidente que la discriminación basada en la casta fue una construcción ideológicamente elaborada por las categorías superiores para crear y mantener su monopolio sobre el capital cultural, conocimiento y educación, el capital social, situación y dominación patriarcal, el político, el poder y el material y la riqueza. Hoy en día utilizamos la palabra castas para referirnos a esas distinciones o privilegios que algunos grupos disfrutan en tantos lugares y países. Pero en la India la palabra significa una barrera que nadie puede traspasar. En este caso, la religión ha jugado un papel vital en mantener tal estado de cosas. No ha sido así con Jesucristo, a quien las clases sociales, naturales o impuestas le tienen sin cuidado. De hecho, cuando vivió sobre esta tierra, se relacionó con los más pobres o con los que tenían el poder. A todos ellos les invita a un cambio de vida, y más que eso, a un cambio en el estilo de vida.
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0: 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La temperatura y humedad.
1: Temperatura 67 grados.
2: Humedad 82%.
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1: La hora en los estudios.
2: Son las 4:40.

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estás abriendo las puertas para llegar allí y tocarles el corazón. Señor, gracias porque tú eres un Dios tan hermoso que nos dejas hacer cosas imposibles. En el nombre de Jesús, bendice lo que queda de este servicio y bendice tu palabra que ha de ser expuesta en el nombre del Padre, del Hijo y del Espíritu Santo. Amén. Gloria al Señor. Regáleme unos 40 minutos más. Ya casi nos vamos. Yo pensaba que me iban a entregar un poco más tarde. Son nada más que las 3 y 13. ¡Wow! Habíamos coordinado todo como el Señor nos había dicho y para la gloria del Señor todo ha salido muy bien. Amén. Yo espero que usted se haya gozado en el día de hoy. Yo estaba orando al Señor y diciendo, Señor, ¿cómo puedo dirigirme a tu pueblo? ¿Qué le voy a decir a tu pueblo? ¿Qué quieres que realmente le transmita a tu pueblo el día anual de misiones de nuestra iglesia? Hace un año, menos de un año, porque todavía nuestra iglesia no tiene un año, pero hace un tiempo atrás estuvimos predicando un mensaje que se llamaba Viviendo como un misionero. Viviendo como un misionero, y me puse a pensar en ese mensaje, me puse a leer los puntos que tratamos en ese momento, y el Señor me dijo, para vivir como un misionero tienes que tener un corazón de misionero. ¿Ok? Yo comencé a estudiar aquel mensaje que estudié aquel día y comencé a entender lo importante que era decir, Señor, yo voy a vivir como un misionero, pero para eso necesito tener un corazón de misionero. Por eso en esta tarde usted y yo vamos a estudiar bajo este principio del corazón del misionero, la importancia que tiene que cada uno de nosotros somos misioneros. Usted quizás diga, yo no, pastor, usted está equivocado, yo nunca he ido a Haití, yo nunca he estado en Cuba, yo jamás he podido ir a Uganda, yo no soy un misionero. Pastor, usted está equivocado, cuando yo voy a Perú voy a ver mi familia, yo no voy a un viaje misionero. Cuando usted sale por esa puerta, iglesia, usted es un misionero. Cuando usted sale de esa puerta, usted entra en el terreno misionero que Dios le ha dado. El misionero es aquel hombre y mujer que en tierra de infértiles predica el evangelio y las buenas nuevas de Cristo. Usted es un misionero en su casa, usted es un misionero en su trabajo, usted es un misionero en su escuela, usted es un misionero en Home Depot. Nosotros somos misioneros en Walmart. Somos misioneros en el lugar donde el Señor nos puso a vivir. Si nosotros no comenzamos a pensar en nuestra mente que hemos sido llamados por Cristo a trabajar como misioneros y que el lugar donde Dios nos puso es el campo misionero de nosotros, no vamos a funcionar, nuestra vida no va a tener propósito. Cuando usted comienza a entender que su corazón es un corazón misionero, usted ofrenda misiones con alegría. Usted llega el día del domingo de misiones y usted dice, esto lo voy a poner en el plato de la ofrenda porque yo sé que hay gente que necesitan ser tocados por Cristo. Yo no puedo ir a donde están ellos, pero mi dinero sí. Pero para hacer eso usted tiene que tenerlo en el corazón. De lo contrario, cuando usted ponga el dinero allí, usted va a estar pensando, ¿y de verdad lo mandarán para las misiones? Usted pone $50 y dice, le voy a pedir una foto al pastor. Pastor, ¿me puede mandar una foto? ¿Qué hicieron con el dinero? Tenemos más que fotos, tenemos videos para usted. Cuando usted siente que usted es un misionero, usted ofrenda con amor. Usted da el dinero y dice, yo quiero ayudar a esa gente que está necesitada. ¿Amén? No estoy haciendo una predicación financiera, todavía no es el momento. Más adelante. Esto es una predicación de misiones. ¿Amén? No quiero que si usted vino hoy por primera vez vaya a pensar que nosotros somos de esos que se pasan la vida pidiendo plata. Eso no pasa en esta iglesia. Le estoy diciendo que cuando su corazón se convierte en un corazón misionero, usted ofrenda misiones con alegría, porque usted no está dando para el trabajo de nadie, usted está dando para su trabajo, porque usted es un misionero. ¿Usted está comprendiendo? La palabra de Dios dice en Apocalipsis 4:11, Señor, digno eres de recibir, ¿qué cosa? La gloria y la honra y el poder, porque tú creaste todas las cosas y por tu voluntad existen y fueron creadas. Ahora, cuando yo leo este versículo, a lo mejor usted está pensando, bueno, ¿y qué es lo que tiene que ver ese versículo con misiones o con tener un corazón de misionero? Cuando yo leo este versículo, yo pienso, ¿a quién yo le doy poder, a quién yo le doy gloria y a quién le doy honra? ¿A alguien que quiero servir? O sea, que si yo reconozco que Dios es digno de recibir la gloria, la honra y el poder, es porque yo quiero servir a Dios. Pero ¿cómo puedo yo decir que sirvo a Dios si mi corazón no es misionero? Si no me importa que la gente se muera sin Cristo. ¿Cómo puedo decir yo, Señor, yo te doy la gloria, levanto las manos en la iglesia, me expreso como el mejor de los adoradores, llevo y canto, como digo yo varias veces aquí, me sé las canciones hasta con los puntos y las comas, pero no me importa que la gente se esté muriendo sin Cristo, no me importa que haya niños comiendo en un basurero, no me importa que haya personas que necesitan mi ayuda porque no han escuchado que Cristo dio su vida en la cruz del Calvario para salvarlos. ¿Cómo puedo yo decir,
con mi boca abierta, audible, que yo le doy la gloria, le doy el honor y le doy el poder a Cristo si no tengo un corazón de misionero? ¿Usted está entendiendo en esta tarde lo que Dios le está diciendo? ¿Usted está entendiendo? Trabajar como un misionero es el servicio más lindo que le podemos dar a Dios. Cuando usted y yo decimos, sí, yo soy un misionero, lo que estamos haciendo es que estamos diciendo, yo soy de los que entiendo que Cristo me dijo ir por todo el mundo predicando el evangelio a toda criatura y a toda nación. ¿Cuántos se han dado cuenta de un cartelito azul así que tenemos a la salida de esta iglesia? Levante su mano. ¿Cuántos se han dado cuenta? Hoy, cuando usted salga de este lugar, usted se va a montar en su carro y va a salir por esa callecita hacia allá afuera, buscando la County Line. Y cuando esa cerca que está allí se cierra y se queda la calle finita, hay un cartelito azul así que dice, ahora usted está entrando en el campo misionero. Usted está saliendo de este lugar, pero ahora está entrando donde Dios lo necesita. Allí en ese mundo es donde Dios lo necesita. El problema es que hoy en día la iglesia contemporánea está perdiendo la influencia sobre el mundo. La iglesia contemporánea está perdiendo la influencia sobre el mundo. El 75% de las iglesias de Estados Unidos están en decadencia. Eso lo dicen las estadísticas. Cuando vamos a la conferencia anual y nos entregan las estadísticas, dice, gracias al Señor que la iglesia Vida Victoriosa está en crecimiento y a nosotros no hay diablo que nos detenga. Pero las estadísticas dicen que el 75% de las iglesias de los Estados Unidos están en decadencia. Lo que pasa es que hoy en día, iglesia, escúcheme lo que le voy a decir. Hoy en día, para ellos es más fácil influenciarnos a nosotros que para nosotros influenciarlos a ellos. Las costumbres del mundo se quieren meter en la iglesia hoy en día. La gente quiere influenciar la iglesia y la iglesia se está dejando, pero llegó el momento de que digamos que no y comencemos nosotros a hacer influencia en el mundo y no dejar que el mundo sea influencia en la iglesia. La visión de este año de nuestra iglesia es una iglesia que va a caminar bajo el testimonio de Jesús. Yo tengo el lema en español, traducido por mí. Lee en rojo y ora por el poder. Lee en rojo y ora por el poder. Las letras rojas de la Biblia son la enseñanza de Cristo. Y orar por el poder para hacer lo que Cristo nos enseña. Jesús dijo en Mateo 5:13, ustedes son la sal de este mundo. Pero si la sal deja de estar salada, ¿cómo podrá recobrar su sabor? Ya no sirve para nada. Así que si la tira en la calle y la gente la pisotea. El domingo pasado el pastor nos decía, usted puede tener un contenedor lleno de sal, que mientras esa sal no salga de allí, no le va a dar sabor a nada. Usted puede hacer arroz todos los días en su casa y tener un saco de 25 libras de sal. Si usted no toma sal de ese saco y la vierte en el arroz, el arroz no va a saber a nada. Nosotros podemos tener una iglesia aquí que creamos que es una iglesia linda, una iglesia hermosa porque la vemos llena de gente, pero si no tomamos la sal que Dios ha depositado en nuestra vida y le damos sabor a ese mundo, somos una iglesia sin propósito. Si nosotros no decimos yo soy la sal del mundo, ¿por qué soy la sal del mundo? Porque yo le doy sal, yo le doy sabor. Yo no puedo decir que yo soy la luz del mundo si no los alumbro. Eres la luz de ti mismo. ¿Usted está entendiendo? Tenemos que tener un corazón misionero. Tenemos que tener un corazón misionero. El título de mi mensaje para ti el día de hoy, corazón misionero. Que cuando te vayas de este lugar, te pases la semana completa pensando, yo soy un misionero. ¿Por qué estuvo diferente? Porque yo soy un hijo de Cristo. ¿Por qué cuando tengo que molestarme no lo hago? Porque entiendo que Dios está conmigo. Y si Dios está conmigo, yo soy más que vencedor. ¿Para qué cogerme lucha con la gente? Si la victoria es mía. ¿Por qué doy un buen ejemplo de cristiano? Porque soy un misionero en acción. Lo que pasa es que hoy en día para nosotros es más fácil convertirnos en cristianos undercover. ¿Usted sabe lo que es un cristiano undercover? Que el único que sabe que es cristiano es él. Te lo voy a decir, mire. Hermano, echa una librita. Sí, una librita, echa una librita. Usted cree que es una exageración de mi parte, ¿verdad? Yo conozco cristianos undercover. Y he conversado con ellos y le he dicho, ¿hasta cuándo vas a estar así, mijo? ¿Hasta cuándo vas a seguir caminando en dos aguas? La Biblia dice que no puedes caminar en dos aguas. Y hacemos lo que muchos, ¿verdad? Que llegamos a la iglesia y nos ponemos el traje de cristiano. Y nos queda bien ajustadito.
la corbatita más linda que nadie. Salimos de la iglesia hasta que se acabó el servicio, nos quitamos el traje de cristiano, lo colgamos allí en el closet, en el conference room, y el mission trip que está afuera, el viaje misionero, que lo haga otro. ¿Cuántos dicen amén? La palabra del Señor dice en primera de Juan, capítulo 2 y versículo 6, el que dice que permanece en él, debe hacer ¿qué cosa? Andar como él anduvo. Ese era mi Cristo. Mi Cristo era de los que caminaba, y por donde quiera que él caminaba estaba haciendo un viaje misionero. Él no pasaba por al lado de la gente y evitaba la necesidad, él la cubría. Ese era mi Cristo. Ahora, si yo voy a decir que yo permanezco en él, tengo que andar como él anduvo. O sea que cuando llega el momento en el que yo pueda cubrir una necesidad, yo tengo que cubrirla, porque así hacía mi Cristo. De lo contrario, no puedo decir que andaba con él. ¿Usted está entendiendo? ¿Usted está entendiendo? En esta tarde vamos a estudiar tres puntos importantes que nos harán cambiar la mente. Porque muchas veces no somos misioneros porque tenemos un pensamiento en nuestra mente que dice, es que a mí Dios no me puede usar. Es que yo no oro como era el hermano. Es que yo no hablo como habla el hermano. Es que yo he hecho muchas cosas malas. Es que yo he cometido muchos errores. Cuando tú comiences a ver como Dios quiere que tú veas, Dios te va a usar. Mientras estés viendo como tú quieres ver, Dios no te va a usar. Cuando tú comiences a observar la vida como Dios quiere que tú la veas, entonces Dios te va a usar. Punto número uno. Dios puede usar cualquier cosa. Manuel, dile a Raúl que se agache. Porque voy a hablar de una mula. Y cuando yo hablo de una mula, Raúl se ríe porque dice Raúl que yo hablo como el burrito de Shrek. No se me ríe usted. Si Dios usó la mula de Balaán, me puede usar a mí también. Balaán se montó en la mula y el Señor le estaba diciendo, por ahí no, no cojas por ahí, esa no es la dirección en la que yo quiero que tú vayas. Él, yo voy por donde yo quiera, y la mula se vira y le dice, oye, están hablando contigo. Tú te imaginas que tú vayas montado en una mula y que la mula se vira y te diga, Robertico, si usó una mula, ¿cómo no me va a usar a mí? En Hechos 19, 11, 12 vemos cómo usaban la ropa de Pablo. Sí, usted se ríe. La Biblia dice que si nosotros no hablamos, las piedras hablarán por nosotros. Eso dice la Biblia que yo tengo. Es igual que la tuya. La palabra de Dios nos enseña que cuando tomaban la ropa de Pablo y la pasaban sobre los enfermos se sanaban. La unción del Espíritu pasaba a través de la ropa de Pablo y los enfermos eran sanados. Si usaba la camisa de Pablo, ¿cómo no me va a usar a mí? Si usaba las prendas de Pablo, ¿cómo no te va a usar a ti? Tú estás muy tranquilo el día de hoy. Yo no sé qué es lo que te pasa. Tú estás demasiado tranquilo. Y hasta que tú no te me alteres un poquito y comiences a actuar como un pentecostal, yo no me voy a ir de aquí. Así es, mi hermano. Así es. Ahora, si usaban esas prendas de esa manera, pues entonces también pueden usar botellas de agua. Entonces también el Señor puede usar botellas de agua cuando nos paremos en el semáforo y digamos, ¡free water! ¡Free water! Estamos entregando la oportunidad de salvación a la gente. Cuando le damos un bombillo, le decimos, mira, aquí tienes una bombilla, mi hermano, Dios te bendiga. Hay familias en esta iglesia que están aquí, están salvos por la sangre de Cristo porque le entregamos un bombillo. Le pusieron luz al baño que no tenía y le llegó la luz al corazón, y esa luz nadie se la va a pagar porque no lo vamos a permitir. Si el Señor usaba las prendas de Pablo, va a usar chocolates también. El día de hoy, antes que usted se vaya, le vamos a dar una barrita de chocolate. Si usted se la come, deja ver cómo digo esto para no meterme en un problema. Lo que pasa es que yo la traje el otro día, venía caminando con ella por ahí y en el camino tuve que decirle no, no, no, como a 5 personas. Deme una, pastor. No, esta no es para ti, esta es para que se la coma uno que no conoce a Cristo. Ajá. Dame una. No. Así que usted, Raúl, venga acá un momentico. Antes que se me vaya a olvidar, vamos a hacer las cosas como son. Vaya ahí atrás, ahí donde está el closet secreto mío, que usted sabe cuál es. Y coja la bolsita esa de barrita de chocolate. Y a todo el que salga por esa puerta, dele uno. Porque si Dios usaba las prendas de Pablo, puede usar una barra de chocolate. Puede ser que alguien se coma ese dulce y se le endulce la vida por siempre.
¿Usted está entendiendo lo que Dios le está diciendo? Ahora, si usted no le entrega esa barrita de chocolate a la gente pensando como un misionero, se la van a comer y no va a pasar nada. Entrégasela y dígale, un regalo de la Iglesia Vida Victoriosa, Dios te bendiga. No te la comas, porque puede ser que te caiga mal. Yo sabía que yo lo decía. Yo sabía que lo decías. Es una broma, yo te amo mucho. Yo nunca diría que nada te va a caer mal a ti. Si tú eres mi hermano, somos lavados con la sangre de Cristo. Además, yo sé que no trabajas a comer. Punto número dos. Dios puede usar cualquier persona. O sea, dijimos, Dios puede usar cualquier cosa y Dios puede usar cualquier persona. No escatimes a nadie. Nunca menosprecias a nadie, que el que menos tú te imaginas, Dios lo usa para hacer una gran obra. Pero ese, si yo lo conocí de chiquito, lo conociste de chiquito, pero el que estás viendo ahora es otro. A ese se le metió Jesucristo y lo cambió, y mira lo que está haciendo con él. Y por tú estar pensando que tú eres mejor que él lo está haciendo y tú no. No escatimes a nadie, porque Dios puede usar a cualquier persona. En una ocasión Dios llamó a un joven de 17 años, tenía 16 años. Le dijo, tengo un lugar en el medio de la nada, donde hemos tratado de poner pastores y no hay nadie que quiera ir a pastorear allí. Imagínense cómo estaba aquello. Los pastores decían, yo mando cartas o telegramas. Pero ir allí, no, eso está... El problema es que ese lugar usted llega y usted no sabe cómo salir de allí. En ese lugar solamente se puede llegar cuando hay zafra, cuando están moliendo caña, que es cuando único entran carros allí. Cuando se acaba la zafra en tiempo muerto, usted no sabe, usted para salir de ahí tiene que... No sé, ni me acuerdo. Y el Señor me dice, necesito que vayas a pastorear allí. 17 años tenía yo. Pues vamos para allá. Yo estaba en esa época tan preparado bíblicamente, mi teología era tan profunda, que yo decía que Juan había escrito el Pentateuco y Moisés el Apocalipsis. Yo hubiera podido decir... Yo no sé, yo me paraba allí, yo decía... algunas cosas la gente entendía, la mitad, la otra mitad a lo mejor no, pero se salvaban. Cuando hacíamos los llamados venían dando gritos y se arrodillaban delante de Cristo y yo decía, pero ¿y esto qué cosa es? ¿Qué es lo que está pasando aquí? Éramos una misión de una iglesia y la iglesia local tenía 80 personas y hubo un momento que nosotros estábamos en 250. Adorábamos a Dios debajo de una mata y yo no sabía lo que estaba pasando, yo no entendía, yo tenía 17 años. Era como Junior. Y yo me paraba atrás del púlpito y yo decía, ¡arrepiéntete! Y la gente se arrepentía. El Espíritu Santo estaba conmigo. Gracias a Dios, si no me hubieran matado. Si me usó a mí cuando tenía 17 años. Si me está usando ahora. Te puedo usar a ti también. Pastor, es que yo no soy tan inteligente. Pastor, es que a lo mejor yo no estoy tan preparado. ¿A qué le importa eso a Dios? Te puedes aprender la Biblia de memoria. Te puedes aprender todos los libros de teología que se han escrito en el mundo de memoria, que si tienes el corazón podrido, a Dios no le importas. Le importas para salvarte, pero no te va a usar. Le importas como alma porque te ama, pero no te va a usar. Porque Dios usa a la persona que tiene el corazón limpio. Si tienes un grado alto de teología, amén. Gloria a Dios, pero que eso no centre tu carrera delante de Dios. Cuando llegaron a buscar a David, el Señor estaba buscando a alguien que tuviera su corazón conforme al de él, no al más grande, no al más inteligente, no al más fuerte, no al que mejor se veía o el que mejor olía. Él quería a David que estaba allí pastoreando, porque estaba buscando, ¿qué cosa? Su corazón. ¿Que prepararse es bueno? Sí, es bueno prepararse. Yo me preparo. Yo no me paro aquí, cojo la Biblia y le salgo a usted con cualquier historia. Sí, sí, hay que prepararse. Hay que buscar del Señor. Pero el día que su corazón se desenfoque, hasta ahí llegó. ¿Está entendiendo? ¿Usted está entendiendo? Su corazón tiene que estar enfocado con el corazón de Dios. De esa manera Dios puede usarte, sin importar quién fuiste o quién eres. ¿Cuántos dicen amén? Sí.
Yo te voy a poner algunos ejemplos bíblicos que yo quiero que te lleves en tu corazón. Y ya estamos terminando. Gloria al Señor. Yo te voy a poner algunos ejemplos bíblicos que yo quiero que te lleves en tu corazón. La historia del endemoniado Gadareno. ¿Cuántos recuerdan eso? Dice la palabra de Dios en Marcos 5:19. Mas Jesús no se lo permitió. ¿Sabe lo que no le permitió Jesús? Te voy a decir bien facilito. Cuando este hombre encuentra su libertad en Cristo, la tendencia de él fue salir corriendo detrás de Jesús, ¿verdad? Cuando él observa a Jesús, yo me pongo a pensar, ese hombre estaba tan poseído, esas legiones estaban tan poseídas. Si usted lee en Marcos capítulo 5, usted va a ver la forma en que este hombre reaccionaba. Que cuando él abre sus ojos y él mira a Jesús, lo primero que él piensa fue, este me salvó, atrás de este me voy. Y Jesús le dice, no, espérate un momentico, tú no me estás entendiendo. Yo te hice libre, pero yo quiero que tú hagas algo. Y dicen las letritas rojas una vez más, vete a tu casa y a los tuyos. ¿Qué es lo que es eso? El campo misionero. Un hombre que estuvo endemoniado hasta el otro día, Jesús lo libera inmediatamente, lo pone a trabajar en el reino. Le dice, no, tú no me estás entendiendo. Tú encontraste libertad en mí y yo necesito que vayas a ese campo misionero, porque hay gente que necesitan escuchar que yo tengo el poder para sanar enfermos, que yo tengo el poder para liberar enfermos, que yo tengo el poder para liberar a los que están cautivos. No, tú no me estás entendiendo. Lo fácil es que te quedes aquí caminando detrás de mí. Lo fácil es que nos quedemos sentados aquí en el banco. Pero eso no es lo que quiere Jesús. Jesús lo que quiere es que salgamos allí afuera, porque hay gente de nuestra parentela, gente de nuestras amistades, que están esperando encontrarse con Cristo simplemente porque alguien le diga, hay algo después de la muerte, hay vida eterna, hay luz en Cristo, no vivas más en oscuridad. Mira qué lindo, el Señor le dice, no, eso es fácil, seguirme así de cerca es fácil, pero eso no es lo que yo quiero. Hay gente que necesita saber lo que te pasó. Iglesia, vida victoriosa, hay gente allá afuera que necesita saber qué fue lo que te pasó con Cristo. Vete a tu casa, a los tuyos, y cuéntales cuán grandes cosas el Señor ha hecho contigo y cómo ha tenido misericordia de ti. Versículo 20 dice, y se fue y comenzó a publicar en Decápolis cuán grandes cosas había hecho Jesús con él. Y todos, di conmigo, todos se maravillaban. ¿Cuándo fue la última vez que alguien se maravilló cuando le comentaste de Cristo? ¿Cuándo fue la última vez que alguien abrió los ojos y te miró y dijo, ¿qué es eso? ¿De qué tú me estás hablando? Yo necesito entender lo que tú me estás diciendo. Te voy a poner algunos ejemplos más. Tengo que ir rapidito. En Josué capítulo 2, el Señor usó una prostituta, Rahab. Ella ocultó los dos espías en su casa, los espíritus de Josué, y el Señor la usó para darle libertad a esos hombres. No me mire así, no nos vamos a hacer los santos. Cristo puede usar a cualquier persona. Ella hubiera podido decir, no tengo miedo, están ahí, yo los tengo, y dijo, no, yo no los tengo aquí, ellos se fueron, yo no sé dónde están. Y ella estaba pensando, porque yo sé lo que pueden hacer esos judíos, porque yo vi lo que pasó con el Mar Rojo cuando se partió en el medio y todos pasaron. Yo vi lo que pasó cuando el Jordán se abrió. No, espérate un momentico, yo prefiero defender a estos que a aquellos. Le dijo, haz misericordia conmigo, le dice ella. La palabra de Dios dice que cuando el muro se cayó, ella vivía en la parte de arriba del muro, y dice que el lugar donde ella vivía quedó intacto. O sea que Dios halló misericordia sobre su vida. Yo estoy completamente convencido de que de ese día en adelante, las cosas fueron diferentes. Estoy seguro que de ese día en adelante, esa mujer ya no fue la misma. Hablemos de David, adúltero, asesino, fornicario. Pero cayó delante de Dios, abrió sus ojos y le dijo, perdóname. Jacob, hemos hablado de Jacob aquí en otras ocasiones. Ese Jacob, como dice Pastor Massey, era un pillo. Él era un pillo, era de estos cubanos que se creen que todas se la saben. A él no había quien le hiciera un cuento, él se la sabía toda. El nombre de Jacob traducido era usurpador. Estaba nada más, él estaba así, mira,
mirando para los lados a ver qué es lo que tenía que hacer para beneficiarse. Hasta un día que peleó su bendición y dijo: yo quiero ser diferente. La palabra de Dios dice que el Señor le cambió el nombre. Cuando el Señor le cambió el nombre, ya no era usurpador. Le puso Israel. Fíjate lo importante y lo lindo de esto. Yo pienso que en algún momento nosotros podamos comprar otra cosita de esta para que yo no pase tanto trabajo. Esto se me cae. Para mí que las orejas se me están poniendo chiquitas. Yo no entiendo. Algo está pasando ahí. Parece que como estoy engordando por aquí, me estoy encogiendo por acá. Están coloradas, ¿eh? Eso es de tanto tocarme aquí. Fue tan lindo la forma en que Dios usó a Israel, el antiguo usurpador. Fue tan lindo como lo usó, que de sus hijos salieron los 12 líderes de las 12 tribus de Israel. Al pillo. Dios usó a Pablo. Si usó a Pablo, ¿cómo no te va a usar a ti? ¿Quién era Pablo? Todo el mundo aquí sabe quién fue Pablo. Seguimos adelante. Punto número 3. Dios puede usarte en cualquier lugar. Dijimos, Dios puede usar cualquier cosa. Número 2, Dios puede usar cualquier persona. Y número 3, Dios puede usarte en cualquier lugar. Donde quiera que tú estés, aún cuando el lugar donde tú estás no te gusta tanto. Aún allí Dios te puede usar. Y si no, pregúntale a Felipe cuando llegues al cielo. Habla con Felipe y dile: Felipe, ¿dónde fue que te encontraste tú al etíope? Te va a decir: en el desierto. ¿Y a quién le gusta estar en el desierto? ¿Pero qué fue lo que tú hiciste? Yo no me puse a pensar en el calor. Yo no me puse a pensar en que la situación estaba un poco difícil. A lo mejor había un poco de aire y la arena estaba volando. Yo me imagino que esa arena metiéndose en los ojos, digo yo. Él no pensó en otra cosa. Lo único que él pensó fue: espérate, él está leyendo las profecías. Yo tengo que explicarle qué es lo que sucede, porque yo soy un misionero si estoy en el desierto. Yo soy un misionero si estoy en el bosque. Y soy un misionero si estoy en la ciudad. Pregúntale a Felipe: ¿te gustó estar en el desierto? No, te va a decir: no me gustaba estar en el desierto, pero me gustaba estar siendo usado por Dios, porque le expliqué al hombre y el hombre dijo: ¡wow, qué tremendo, me quiero bautizar! ¿Dónde me puedo bautizar? Y hasta el agua Dios se la suplió en el desierto. Iglesia, si estás en el desierto en este momento, allí en ese desierto donde tú estás, Dios te puede usar, porque Dios puede usar cualquier cosa, cualquier persona, en cualquier lugar. En Hechos capítulo 16, no voy a hablar mucho de eso porque ahorita lo vamos a tratar un poquito más. Dios usó a Pablo y a Silas en la cárcel. Dios usó a Pablo y a Silas en la cárcel. Por estar haciendo las cosas de Dios, lo llevaron a la cárcel y allí Dios los usó. Y vamos a seguir hablando un poquito adelante de esto. O sea, Dios me puede usar donde quiera que yo esté. En una gasolinera, Dios me puede usar. En mi trabajo, Dios me puede usar. En el tiempo difícil, Dios me puede usar. En el tiempo bueno, Dios me puede usar. En el desierto, Dios me puede usar. Donde quiera que yo esté, en un avión, ese es el mejor lugar. ¿Para dónde se van a ir? Los aviones son perfectos. No tienen por dónde agarrar. Tienen que quedarse ahí al lado suyo el tiempo de vuelo completo. Donde quiera que yo esté, Dios me puede usar. Número 4, Dios te puede usar a cualquier hora. Tenemos que estar como cristianos pendientes del lugar donde estamos, porque Dios nos puede usar a cualquier hora. Dios puede usar cualquier cosa, cualquier persona, en cualquier lugar y a cualquier hora. Busquemos la palabra del Señor en Hechos 12:26. Anótelo, no lo vamos a leer, pero anótelo. Hechos 12:26. Pablo y Silas estaban en la cárcel. ¿Qué hora era? La medianoche. La mayoría de las personas a la medianoche, ¿qué es lo que está haciendo? Durmiendo. La mayoría de las personas a las 12 de la noche están durmiendo. Hay algunos que después de las 10 de la noche ya le empieza a entrar así como que yo ya cuando está llegando a las 10, 11 de la noche a veces me pongo así medio que, a no ser que el Señor a veces me despierte y me tiene hasta las 2, 3 de la mañana leyendo la Biblia, y yo: Señor, como si hubiera tomado café. Pero normalmente 10 de la noche, 11 de la noche ya uno empieza ya como que a extrañar el calorcito de la almohada, ir allí con la esposita. Usted sabe de lo que yo estoy hablando, no me mire así. A las 12 de la noche todo el mundo estaba durmiendo allí, yo me imagino. Pero había dos de ellos que estaban alabando a Dios. Había dos que habían entendido que para muchos era tiempo de dormir, pero para ellos no. Había dos que habían entendido que estaban allí por una situación injusta. Ellos sabían
que ellos no debían estar en ese lugar. Lo normal es que usted diga, ¿por qué? Se agarre de la reja y diga, ¿por qué yo? ¿Por qué yo? Y con los otros 300 que hay allí, usted es inocente también. Lo normal es que usted diga, usted no me está, yo necesito a mi abogado, necesito a mi abogado. Lo normal es que usted diga, Señor, ¿por qué me haces esto? Si yo lo que estaba era siendo usado por ti, yo entendí que esa mujer estaba adivinando, pero la divina esa no era tuya, era del diablo. ¿Por qué me haces esto? Lo normal es que nos quejemos. ¿A quién le gusta ir a la cárcel por una razón equivocada? A nadie. Pero había dos allí que habían dicho, yo no sé por qué estamos aquí, pero si estamos aquí, vamos a alabarlo aquí, aquí mismo. Entona tu guitarra y comienza a cantar, y comenzaron, alabaré, alabaré. Un día hablé de esto, ¿se acuerdan? Alabaré a mi Señor. Y yo puedo imaginarme que ya Silas estaba como que poniéndose ya, como que usted sabe, cuando usted comienza a alabar al Señor, el corazón le comienza a arder así, y usted ya empieza a cantar un poquito más alto, ¿eh? Porque usted a lo mejor comienza cantando bajito, pero cuando usted se comienza a meter con Dios, ya usted comienza a perder el control de su voz, y usted dice, alabaré, alabaré, y la cosa se fue poniendo tensa. No te preocupes, que ellos están durmiendo, pero ellos, no te preocupes por ellos, estamos alabando a Dios, vamos nosotros a alabar a Dios también. Yo no sé cómo fue que sucedió, yo lo que sé es que cuando la alabanza se puso intensa, las cadenas se rompieron y le dio libertad al Señor a ellos allí. Yo puedo imaginarme que ellos estaban, alabaré, alabaré, y los ángeles empezaron, alabaré, alabaré, y las cadenas se rompieron. Dios te puede usar a cualquier hora. Efesios 5, 15, 16 dice, mirad pues con diligencia cómo andéis, no como necios, sino como ¿qué? Como sabios, aprovechando bien el tiempo, porque los días son malos. Tenemos que aprovechar la oportunidad que Dios nos dio. Si queremos vivir vidas que agraden a Dios, tenemos que aprovechar el tiempo que Dios nos dio. Tenemos que aprovechar el lugar donde Dios nos puso. Tenemos que dejar de quejarnos por el lugar donde estamos y comenzar a ver las oportunidades que Dios nos está dando. Tenemos que empezar a dejar de quejarnos por el trabajo que tenemos y comenzar a ser usados por Dios allí donde estamos, porque el trabajo mejor vendrá más adelante. Tenemos que comenzar a dejar de quejarnos porque no tenemos trabajo, porque tenemos que ser usados por Dios donde quiera que estemos y el trabajo va a llegar. Tenemos que comenzar a dejar de quejarnos por los amigos que tenemos, porque esos amigos que tienen ustedes y tengo yo necesitan a Cristo también. Tenemos que empezar a dejar de quejarnos por la familia que Dios nos ha dado. Lo que tenemos que hacer es darle buen testimonio a nuestra familia para que caigan tendidos delante de Cristo y se rindan delante de Dios y acepten a Cristo de la misma forma que un día nosotros lo hacemos. Tenemos que dejar de quejarnos y dejar que Dios nos use, porque en el lugar donde estamos, Dios nos va a usar. Yo quiero que en esta tarde tú digas, Dios me puede usar a mí. Iglesia, este lugar necesita ser impactado por Dios. Iglesia, Spring Hill necesita ser impactado por Dios. La profecía que Dios nos ha dado a nosotros en este lugar es que hay mucha gente que están allá afuera que se están muriendo sin Cristo aún. Algunos de ellos lo conocieron y están heridos. La iglesia necesita impactar el mundo. Las profecías que Dios nos ha dado es que hay personas que van a llegar a este lugar con

Decir, yo soy un misionero donde quiera que yo vaya, porque Dios puede usarme a mí en cualquier lugar y en cualquier momento. Ponte de pie en esta tarde. Gloria a Dios. Cierra tus ojos.

0: 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La temperatura y humedad.
1: Temperatura 67 grados.
2: Humedad 88%.
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6: La pregunta de una señorita adolescente de escuela secundaria me dice lo siguiente. Señor Palau, ¿de qué sirve el matrimonio? ¿Por qué no nos podemos juntar si nos amamos, tener amor, tener relaciones, sin tener que casarnos, sin tener que comprometernos? Ah, mi estimada señorita, el matrimonio es el plan maestro de Dios para la raza humana. ¿De qué sirve el matrimonio? Pues deje que Dios se lo diga. En primer lugar, ¿sabe usted, señorita, que el matrimonio fue el deseo de Dios? Cuando Él creó al primer hombre y a la primera mujer, Adán y Eva, usted lo puede leer en el Génesis capítulos 1 al 3 en la Biblia, dice que Dios dijo, no es bueno que el hombre esté solo, le voy a hacer una ayuda idónea para él. Sí, señorita, el matrimonio fue el deseo de Dios. Dios deseó que gozáramos de amistad. Dios deseó que el hombre y la mujer gozaran de una intimidad para toda la vida. Así que el matrimonio sirve para complacer, señorita, el deseo del corazón de Dios. Y si usted ama a Dios y es una cristiana de verdad, usted va a querer complacer el corazón de Dios. Pero hay una segunda razón. El matrimonio fue determinado y decidido por Dios. Dice en el mismo libro del Génesis capítulo 2 que Dios hizo que cayera un gran sueño sobre Adán y se durmió. Y luego tomó una de sus costillas y cerró la carne, y de la costilla Dios formó a la mujer y se la trajo al hombre. Aquí vemos la preparación de Dios, una preparación de amor, en que Dios mismo se encarga de hacer dormir al hombre, de preparar a la mujer, de hacerla hermosa, porque la mujer es más hermosa que el hombre, no nos vamos a engañar. Y se la trajo al hombre y se la presentó. Y allí vemos, al leer el Génesis, que fue un amor a primera vista. Cuando Adán vio a Eva, se enamoró de ella y dijo, esta mujer es parte de mi parte. San Agustín dijo, si Dios hubiera querido que el hombre gobernara sobre la mujer, entonces la hubiera tomado de sus pies. Si él hubiera designado que la mujer gobernara al hombre, la hubiera tomado de su cabeza. Pero el plan de Dios era que fuesen amigos y caminasen juntos, y ni la tomó de la cabeza ni de los pies, le tomó una costilla para que fuese su compañera. ¿De qué sirve el matrimonio? Pues es el plan de Dios y es el deseo de Dios de que haya un compañerismo para toda la vida, de corazón a corazón, de costilla a costilla, por así decirlo, entre el hombre y la mujer, señorita. En último lugar, usted me dice, señorita, ¿de qué sirve el matrimonio? El matrimonio es defendido por Dios de la manera más terminante. Vez tras vez leemos en la Biblia que dice, dejará el hombre a su padre y a su madre, y se unirá a su mujer, y los dos serán una sola carne. El esposo y la esposa, el muchacho y la señorita que se enamoran, se casan delante de Dios y de los hombres, que se entregan para toda la vida el uno al otro, son una sola cosa. Y Dios defiende esa unidad, la defiende a capa y espada contra quien sea. El matrimonio es algo hermoso, señorita. Sirve para agradecer el corazón de Dios, para complacer los planes de Dios, y Dios lo defiende hasta la muerte. Se lo recomiendo.
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0: 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La hora en los estudios.
1: Son las 6:23.
2: Te amamos, Señor. Por eso estamos aquí. Te cantamos con júbilo.

0: 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La temperatura y humedad.
1: Temperatura 67 grados.
2: Humedad 88%.
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0: La ecología es una de las ocupaciones preferidas de personas y personalidades de nuestro mundo hoy por hoy. Los pronósticos de cómo será la vida en el futuro no son muy halagadores. La tala indiscriminada de árboles, la contaminación de las aguas, el uso y abuso de pesticidas, la introducción de químicos en los alimentos, etcétera, etcétera. Y la lista sería larga. Nos hacen prever más enfermedades, problemas nutricionales y poca calidad de vida. En el principio no fue así. El Génesis, el primer libro de la Biblia, nos enseña en el primer capítulo que después que Dios creó todo lo que conocemos, vio que así estaba bien. Y la palabra bien utilizada por Dios quiere dar a entender que no había problemas, carencias o defectos. La creación, toda ella, estaba bien. Si existe un manual de ecología, este tiene que ser el Génesis, porque nos habla del cómo y por qué de la creación, así como del lugar que uno ocupa y las funciones a realizar. Claro, si el hombre se hubiera preocupado de tomar en serio a Dios, hoy no tendríamos que lamentar tanta confusión como la que reina y tantos intentos tardíos de volver atrás a como era en un principio. El Génesis describe la ecología perfecta. Dios crea nuestro mundo asignando distintos papeles y funciones a cada cosa creada. Y en relación con el hombre, Él lo crea para tener una relación inteligente con la criatura. Y la criatura, mostrando un mal uso de la inteligencia, decide alejarse de su creador. Necesitamos una ecología integral que limpie, recicle y regenere todas las cosas, incluyendo en el proceso al mismo ser humano. De otra manera, el planeta Tierra y todo lo que contiene, incluyéndonos a nosotros, será como aquella luz de estrellas agonizantes que nos llegan muy tarde debido a la distancia, pero que nos dicen que esos cuerpos celestes ya no existen más, que lo único que recibimos fue un mensaje retrasado, una especie de llamarada en el firmamento que nos muestra la finitud de la que estamos hechos. Sí, se hace necesaria una ecología integral que nos cambie y transforme, cuanto antes mejor.
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1: 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La hora en los estudios.
2: La hora en los estudios.
3: Son las 6:41.

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1: La hora en los estudios.
2: Son las 7:20.

0: En Radio Salvación, la temperatura y humedad.
1: Temperatura 66 grados.
2: Humedad 89%.

0: personaje de película, pero con una vida muy puesta sobre esta tierra. Cayo Julio César era miembro de una de las familias más laureadas de Roma, los Julios, que se decían descendientes de la misma Afrodita. En el año 61 César era nombrado gobernador de la Hipania ulterior, pero al año siguiente estaba de regreso en Roma. Los tres personajes con mayor influencia en aquellos momentos, César, Pompeyo y Craso, decidieron unirse para formar el primer triunvirato, consolidando con el matrimonio de Julia, hija de César con Pompeyo. Desde ese momento se ensarzó en una dura guerra contra los galos que duraría 8 años consiguiendo la conquista de toda la Galia. Luchó contra los germanos en las orillas del Rin y envió 2 expediciones a Britania. La muerte de Julia y Craso, de años 54 y 53, motivaron la separación entre Pompeyo y César, al desaparecer los vínculos entre ambos. Cada uno deseaba imponerse debido a su tendencia al poder personal, lo que provocaría una encarnizada guerra civil. Cuando en el año 49 Julio acababa su mandato en la Galia, el Senado le ordenó que retirara las legiones del territorio galo, lo que motivó que César atravesara el Rubicón y marchara con sus tropas hacia Roma. Pompeyo se retiró a los Balcanes para preparar la resistencia, mientras su lugarteniente en España era derrotado. César y Pompeyo se enfrentaron en Farsalia el año 48, viéndose obligado Pompeyo a huir a Egipto, donde fue asesinado por Ptolomeo XIV. César no fue muy agradecido con quien mandó asesinar a su rival, ya que marchó a Egipto y le arrebató el trono para entregárselo a Cleopatra, con la que mantuvo una estrecha relación. En el año 45 a.C. se convertía en el único dueño de la situación y recibía el nombramiento de dictador perpetuo, al que había de añadir los títulos de Imperator Pontifex Maximus y Pater Patriae. Sus enemigos se alinearon para poner fin a su vida, lo que ocurrió con los idus de marzo del año 44 a.C., siendo Bruto el brazo ejecutor. Julio César, hombre y rey, vida de película. Hubo en la historia otro hombre que es además Dios. Ofrece vida a los que se humillan y reconocen sus fallas. Como Julio César, Jesús de Nazaret fue traicionado y ejecutado. Pero la diferencia la marca la resurrección, que es promesa segura de vida eterna para los que siguen a Jesucristo como Señor y Salvador.
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1: La hora en los estudios.
2: Son las 7:42.

0: 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La temperatura y humedad.
1: Temperatura 67 grados.
2: Humedad 92%.
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6: La presente carta dice lo siguiente. Señor Palau, he sido muy católico, pero con los años de vida y con todo lo que he visto en la Biblia antigua y sus parábolas, que hoy los hombres la interpretan a su antojo, dudo de todo. Aunque usted dice que la Biblia es inspiración divina. Dígame, señor Palau, si Jehová formó la tierra y lo que existe, ¿por qué permitió entrar en su reino a Luzbel y a todos sus secuaces a malograr su reinado? Y ahora, en lugar de castigarnos a nosotros, ¿por qué no los separa a ellos para que vivamos tranquilos alabando a Dios? Estimado caballero, su pregunta es profunda, seria y muy, pero muy importante. Primero, le quiero animar a que no dude de todo. En primer lugar, si usted analiza la palabra de Dios, la Biblia, y la lee tranquilamente, confiando en que Dios le va a ayudar e iluminar para entenderla, usted va a empezar a ver que las sombras y las dudas se van a esparcer y desaparecer, y que usted va a empezar a comprender la mente de Dios y los pensamientos de Dios. Dice en el libro de Isaías, «Mis pensamientos no son vuestros pensamientos, ni mis caminos vuestros caminos, porque como los cielos son más altos que la tierra, así son mis pensamientos más altos que vuestros pensamientos, y mis caminos que vuestros caminos». Así que, caballero, no se desaliente. Y, repito, la Biblia es de inspiración divina, es la palabra de Dios, es inerrante. Usted puede confiar en ella con toda paz. Por lo tanto, manos a la obra una vez más. Ahora bien, con respecto a por qué Dios permitió que entrara Satanás y sus secuaces a malograr el reinado, la respuesta no la sé 100%. Pero sí le puedo decir lo siguiente, pensando, analizando, filosofando con la Biblia como fundamento. Imagínese usted qué pasiva sería nuestra existencia. Qué ignorantes seríamos a estas alturas los seres humanos si no conociéramos el lado oscuro de las posibilidades del ser humano. O sea, el lado negativo del lado positivo de Dios. Las posibilidades oscuras del ser humano que por otro lado tienen su contraparte en las posibilidades poderosas, bondadosas, puras, nobles, positivas del ser humano. Realmente, si no hubiera sido por la introducción del mal en el universo, en un sentido, y lo digo desde un punto de vista limitado, no por revelación divina, sino por pensamientos míos, ya que usted me hace la pregunta, seríamos como criaturas que jamás saldríamos, como quien dice, de un año de vida. Seríamos bebés morales y éticos. Y por lo tanto, es mi pensar, no digo que es bíblico, es mi pensar que Dios permitió que el mal entrara para que nosotros los seres humanos madurásemos con respecto a lo ético y lo moral. Por otro lado, sepa bien que Dios nos castiga a nosotros únicamente si no nos arrepentimos, si no nos volvemos a Él y si rehusamos creer en su Hijo Jesucristo. Porque si nos arrepentimos y nos volvemos a Él con fe en Jesucristo, nuestros pecados están perdonados y Dios nos salva. Por otro lado, Satanás y sus secuaces serán castigados eternamente en el lago de fuego y azufre, dice el libro del Apocalipsis. Así que, a su debido tiempo, él será juzgado.
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2: La hora en los estudios.
3: Son las 8:20.

0: 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La temperatura y humedad.
1: Temperatura 67 grados.
2: Humedad 92%.
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cada vez que tú y yo levantamos nuestras voces en alabanza, estamos haciendo una confrontación directa con el

Alguien dijo que lo único que existía era esta dimensión material y estaba equivocado. Hace ya unos 100 años que se comenzó a hablar del materialismo como una postura filosófica que luego se transformaría en un movimiento político y económico que transformaría la vida de millones de personas. Varios de los ideólogos de estos movimientos políticos avanzaron un paso más al declarar la muerte de Dios y desechar la importancia de la religión en las vidas de las personas. A propósito de esto, hay una caricatura que se ha hecho famosa en donde se ve un letrero pintado en una pared que dice «Dios está muerto», firmado por Marx. En la siguiente línea se lee otra sentencia. Marx está

0: está muerto y está firmado por Dios. No existe en realidad político o ideólogo que pueda declarar por sí mismo la no existencia de Dios. No solo eso suena como mucha pretensión, sino como una imposibilidad para la mente humana. Es quizá debido a esta realidad que hoy se observa una vuelta a la espiritualidad por parte de millones de personas que se definen a sí mismas como buscadores de la verdad. Antes de seguir con este comentario acerca de la búsqueda de la espiritualidad, hacemos una pausa para invitar tus comentarios. Cuando nos escribas, te haremos llegar un ejemplar de la serie Ánimo, además de cada día el nuevo librito devocional para este milenio. La búsqueda de la espiritualidad no es algo nuevo, ya se experimentó en los tiempos cuando vivió Jesucristo sobre esta tierra y los habitantes de la época querían buscar y seguir a uno que les proporcionara todo lo material que ansiaban y que no tenían. Jesús animó a esos buscadores de la verdad a que no solo se satisfacieran con eso, sino a que buscaran el reino de Dios. Todas las personas de todos los tiempos han tenido la oportunidad de oír un mensaje distinto, pero son los menos los que han podido hacer suyo este tipo de mensaje. Quizá hoy es el día en que puedes escuchar algo distinto y hacer algo distinto en tu vida. Es posible que hoy se haga la luz en tu existencia.
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0: en Radio Salvación. La temperatura y humedad.
1: Temperatura 69 grados.
2: Humedad 86%.
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0: 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La hora en los estudios.
4: La hora en los estudios.
5: Son las 9:01.

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1: 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La hora en los estudios.
2: La hora en los estudios.
3: Son las 9:20.

0: 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La temperatura y humedad.
1: Temperatura 69 grados.
2: Humedad 86%.
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Jesús, necesitamos ser como tú. Haz nuestro carácter más como el tuyo. Ayúdanos. Levante sus manos y dígaselo al Señor.

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1: Y esas canciones se las quiero dedicar a mi papi. Aquí yo sé que muchos han escuchado de Eliezer Moreno, y pues él ha escrito todas esas canciones para que nosotros las pudiéramos cantar. Así es que bueno, pues le seguimos a las rancheras. Y nada nos puede apartar de ese amor, ¿verdad? A ver, dime tú, ¿tribulación? ¿Angustia? ¿Persecución? ¿Hambre? ¿Desnudez? ¿Peligro? ¿O cuchillo?

0: Hoy hablamos de nuevas tecnologías de las que nunca soñamos siquiera. La pregunta está ahí. ¿Por qué dependemos de electricidad que debe ser transformada y entregada a través de un cableado alámbrico en nuestras casas, industrias, escuelas y oficinas? Bueno, se habla de una cuestión de seguridad. Después de todo, estamos hablando de 110 o 220 voltios con una gran potencia que puede ser mortal. Sabemos de muchos casos de electrocutados por aquellos que no se tomaron las precauciones necesarias. Después de todo, con la electricidad no se juega. Pero Witricity nos comienza a hacer soñar con la posibilidad de tener electricidad inalámbrica. La compañía que hemos citado se hace la pregunta: si ya tenemos internet inalámbrico y teléfonos inalámbricos, ¿por qué entonces los artefactos cotidianos todavía están encadenados a la pared? Para estar seguro, hay algunos cargadores de poder para los adminículos pequeños como los teléfonos. Pero Witricity, con sede en Waterston, Massachusetts, está pensando en grande. Su tecnología, que involucra una bobina enchufable que crea un campo magnético que a su vez potencia objetos tan lejanos como 2.4 metros, ha sido probado en los coches eléctricos de Toyota, con esteras de carga, PCs, Intel, almohadillas y más. Dentro de 10 años, dice el gerente Alex Grunsen, las habitaciones podrían ser cableadas para que todos los aparatos, lámparas, televisores, estéreos, extraigan energía de una base de carga central. Es posible que la distancia de 2.4 metros pueda alargarse quizás más, como para tener electricidad en cualquier habitación de una casa en el futuro, sin necesidad de cables. Como no, siempre puede haber algunos problemas. Por ejemplo, es posible el alcance de radiaciones, porque después de todo estamos hablando de un campo magnético que puede producirlas y que afectan al ser humano. Queremos en esta serie comparar y contrastar el avance de nuevas tecnologías con el antiguo, antiquísimo libro de los Proverbios, que a través de frases directas y también...
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conmigo, por favor. Abra la palabra poderosa de Dios. Crónica, capítulo 7. Gracias. Versículo 14. Segunda de Crónica 7:14. Hay cientos y miles de personas escuchando esta palabra a través de los medios de comunicación. Crónica capítulo 7, versículo 14. ¿Lo tienen? Gracias por tu palabra, Espíritu Santo. Si se humillare mi pueblo, sobre el cual mi nombre es invocado, y orare, y buscare mi rostro, y se convirtieren de sus malos caminos, entonces yo oiré desde los cielos, perdonaré sus pecados y sanaré su tierra. Amén. Si se humillare mi pueblo, sobre el cual mi nombre es invocado. Esta lectura de la Biblia, creo que una de las más mencionadas en la iglesia. Por muchos lugares, en muchos congresos, en muchas campañas, en tiempos de intercesión, de oración, en programaciones de radio, de televisión, la gente hace mucha referencia sobre este versículo cuando Dios le habla a Salomón en una visión, a su nombre, y le dice: si mi pueblo se humillare, sobre el cual mi nombre es invocado, si se humillare, yo lo oiré. Y Dios comienza a hablar de las bendiciones que se van a liberar cuando el pueblo se humilla. Ahora, recuerden que esta visitación de Dios a Salomón vino el día que ellos dedicaban el templo a Dios. Ese día que sacrificaron un sinnúmero de ovejas y corderos. En ese capítulo 7, versículo 1 dice: cuando Salomón acabó de orar, descendió fuego de los cielos. El día que Salomón recibe esa palabra de parte de Dios, fue un día de señales, un día de visitación de Dios. Dios había visitado a Salomón como lo había prometido. Jehová le había dicho a David: tu hijo me hará casa. Y Salomón, siguiendo la ordenanza de su padre David, construyó la casa de Dios. Fue una casa exageradamente preciosa. Todo el oro posible fue invertido en la casa de Dios. Pero bueno, el punto es que Dios desciende ese día y el fuego de Dios baja a ojos de todo el pueblo. Y todo el pueblo queda temblando al observar que el holocausto que habían presentado delante de Dios, nadie le puso fuego, sino que el fuego vino desde el cielo. Dios dando a entender que recibía ese holocausto. Ahora, en el verso 11 hay un punto importante que quiero tocar. Y es que dice, antes de Dios hablarles sobre si se humillare mi pueblo, dice esto: terminó pues Salomón la casa de Jehová y la casa del rey. Y todo lo que Salomón se propuso hacer en la casa de Jehová y en su casa fue prosperado. ¿Cuánto bendicen a Dios? Y en el verso 12 dice: apareció Jehová a Salomón de noche. Lo primero que quiero tocar de esta primera parte es que la Biblia, por alguna razón, quiere que observemos el orden en que Salomón trabaja con Dios. Dice: y cuando acabó la casa de Dios, entonces también terminó la de él. Y todo lo que hizo Salomón fue prosperado. Todo lo que hizo en la casa de Dios y en su casa fue prosperado. ¿Están ustedes acá hoy? Y Dios le dice: yo he oído tu oración y he elegido para mí este lugar por casa de sacrificio.
Es impresionante que la Biblia resalta esta expresión: y terminó la casa de Jehová y terminó también su casa. Y así como prosperó en la casa de Dios, prosperó en su casa. Es algo que es importante tenerlo en nuestro corazón. Prioridades en nuestras vidas. Salomón tenía una primera prioridad, era la casa de Dios. Su segunda prioridad era su casa. Fíjate, dice: y terminó la casa de Dios y luego terminó su casa. ¿Por qué hoy en día hay tantas personas que no pueden terminar su casa? Porque en vez de comenzar en la casa de Dios y continuar en su casa, ellos han puesto su casa por encima de la casa de Dios. Cuando hablo de la casa de Dios, no me refiero solo a estructuras, aunque es importante. Me refiero a las cosas espirituales en nuestras vidas, o los propósitos de Dios, los sueños, los diseños de Dios, los ministerios que Dios nos ha entregado. Tenemos que aprender a ser como Salomón, darle prioridad a la casa de Dios. No, ustedes no están aquí. Es importante la familia, es importante la crianza de los hijos, es importante todo en tu casa, pero Dios tiene que estar por encima de todas las cosas en tu casa. Yo no sé si me voy a entender. Hay muchas personas en el Antiguo Testamento. Elí tuvo muchos problemas con Dios por esa razón, porque puso a sus hijos por encima de la palabra de Dios. ¿Y cómo terminó la historia? Sus hijos terminaron muertos y Elí terminó perdiendo el sacerdocio. Esas son los resultados de no darle prioridad a la casa de Dios. Da lástima y da mucha pena, hermano querido, ir a diferentes iglesias donde tanto el pastor como los miembros ni siquiera le interesa pintar la casa de Dios. Usted pasa todos los años por 5 años y tiene la misma puerta caída, la misma pintura gastada, y no hay ni siquiera una renovación en el lugar donde se invoca y se adora a Dios. Tenemos que entender esto. Si vamos a venir a este lugar a adorar al Dios más grande de todos los tiempos, este debe de ser un lugar de excelencia. Aquí deben de haber las mejores luces. Si hay posibilidad económica, aleluya, gloria a Dios, se hace. Dime, ¿en qué lugar está la casa de Dios en tu corazón? El problema de la humanidad hoy en día, o de los cristianos, es que en lo último que piensan en las cosas espirituales. Diseñan toda su vida, hablan de sus sueños, hablan de sus carreras, hablan de lo que quieren ser en la vida, y lo último que mencionan es: quiero hacer la voluntad de Dios. Lo primero que debemos de aprender es lo que Salomón enseña: yo trabajé en la casa de Dios y luego trabajé en mi casa, y el Dios que me prosperó en la

Dios se dedicará a la tuya. Siempre que yo salgo de campaña o voy a un viaje lejos, yo le digo al Señor de los cielos: Señor, yo voy a atender tu obra, atiende tú la mía, atiende mi esposa, mis hijos y mi familia. Así que yo no me preocupo. Cuando yo salgo de aquí, yo me olvido hasta de ustedes. Tengo que confesar mi pecado, yo ni me acuerdo. A veces que llamo a Onelio, a Andio, a alguien, si hay algún tema que necesita mi presencia, pero yo me olvido y a mi esposa le mando un texto: ¿cómo tú estás? Te amo mucho, y ya. Porque yo entiendo que mientras yo esté haciendo la casa de Dios, trabajando en la obra de Dios, mi Dios trabajará con mis hijos, con mi casa, con mi iglesia y con el ministerio. ¿Cuánto bendicen a Dios? Salomón amaba la casa de Dios, y por tal Dios le prosperó su casa. Así que es importante entender esto: tus hijos son un regalo de Dios, pero ellos no son el que dan el regalo. Tus hijos son importantes, pero Dios está por encima de tus hijos, de tu esposa, de tu empleo, de tu trabajo. Amarás al Señor tu Dios sobre todas las cosas. Primero amarás a Dios, es el primer mandamiento. Lo amará por encima del carro, por encima de la casa, por encima del empleo, por encima del ministerio, por encima de lo que sea. Dios es primero, por encima de todas las cosas. Cuando eres un Salomón del siglo 21, que entiendes que las cosas de Dios en tu vida son primero, y que las demás cosas naturales o materiales pasan a un segundo plano. Cuando entiendes que tu trabajo para Dios es primero que tu trabajo para los hombres. Cuando entiendes que es importante el trabajo, pero Dios está por encima de él. Es ahí donde caerá en la dependencia divina. Es ahí donde vivirá milagrosamente provisiones. Es ahí donde mirará la mano de Dios haciéndote fructífero en áreas que tú no eras, bendiciéndote en áreas que tú nunca prosperabas. Porque si pone a Dios primero, te garantizo que Dios hará que tus segundas cosas sean buenas y de excelencia. ¿Alguien está aquí? A su nombre. La Biblia dice: la tierra y el cielo pasará, pero mi palabra no pasará. El problema de la gente es que creen que son eternos en el cuerpo. No se acuerdan que en cualquier momento la muerte puede venir. Nos vamos. No, pero es que yo no he comprado el carro. A mí no me importa el carro que tú quieres. No vamos. Solo Dios le puede decir: para atrás, muerte. Solo Dios. Todo pasará. El trabajo. La Biblia dice que por más que te afane, no añadirá una estatura a tu altura. ¿Estás aquí? No añadirá ni un codo a tu altura. Tienes que entender que Dios está por encima de todo. Sigo paro. ¿Están ustedes aquí hoy? Entonces, aquí vemos este primer punto importante que no quería dejar pasar, porque es de mucho interés para nuestro beneficio espiritual. Para poder ser exitoso en la vida con Dios, tenemos que dar prioridad a las cosas de Dios. Salomón terminó la casa de Dios y luego terminó su casa. Así que esto es una enseñanza muy poderosa. ¿Cuánto bendicen a Dios? A su nombre. La Biblia habla que cuando Dios está hablando con Salomón, le advierte y le dice: quiero decirte, Salomón, lo único que puede romper los cielos, lo que puede traer bendición a tu vida, lo que puede hacer que la tierra produzca y que la lluvia regrese. Y le dice: si mi pueblo se humillare, sobre el cual mi nombre es invocado, y orare, yo lo oiré y perdonaré que sus pecados. Si se convirtieren de sus malos caminos, yo lo perdonaré. Pero es si mi pueblo se humillare, sobre el cual mi nombre es invocado, escuche esto, y orare y buscare mi rostro,
yo lo oiré, cambiaré las cosas en su vida. Y yo quiero hablar de cuatro o tres puntos rapidito. Primero, humillación. Dile a alguien, te conviene ser humilde. Lo primero que me atrae la atención de esta expresión de Dios, cuando le dice a Salomón, le dice, si mi pueblo se humillare, he de notar que Dios no le está pidiendo humillación al mundo. Dios le está diciendo, a quien yo quiero que se humille es el pueblo sobre el cual mi nombre es invocado. El primer punto que quiero tocar es que Dios no le pide quebrantamiento al mundo. Dios le está pidiendo quebrantamiento al que lo alaba, al que lo invoca, al que lo exalta. No, yo no sé si usted está aquí todavía. Una de las cosas muy erróneas, y está bien que lo hagan, gloria a Dios, es que cuando hay concilios y hay instituciones religiosas que hacen una marcha grandísima y quieren invitar al presidente a que se humille, pero el presidente todavía no es cristiano, y quieren invitar al diputado que todavía no lo es, y quieren hacer un show de que la gente se arrodille cuando todavía ellos no invocan a Dios en sus vidas. La Biblia es clara y dice Dios a Salomón, óyeme bien, cuando mi pueblo sobre el cual mi nombre se invoca se humille, yo oiré entonces desde los cielos y yo sanaré su tierra. Dios no necesita a un presidente impío de rodillas alabándole. No sé si me entienden. Dios necesita a un presidente convertido y arrepentido humillándose. Dios necesita, hay alguien que pueda entenderme. Gloria a Dios, el diputado se quebranta, pero si su corazón no está quebrantado, es simplemente una hipocresía. Es algo que no moverá la mano de Dios, porque Dios mira desde el interior del ser humano. Yo no sé si entienden el punto. Voy a hacer un poco más claro. No está malo que un gobernador decida arrodillarse, gloria a Dios, pero ustedes conocen gobernadores y ustedes saben que en los tiempos de política ellos hasta danzan si hay que danzar, ellos se arrodillan si hay que arrodillarse, pero todo lo que buscan es el voto del pueblo evangélico. No le interesa realmente conocer al Dios de los cielos. Entonces ese tipo de humillación no mueve a Dios. Y Dios dice, si quieren cambiar ciudades, si quieren cambiar el pueblo, si quieren cambiar la región, al que

el cual ni nombre se humilla, sin nombre se invoca, se humilla. Ah, yo no sé si está aquí todavía. Es decir, que los cielos que hayan cerrado en las ciudades es por falta de un pueblo cristiano que no se ha humillado delante de Dios. Dios dice: yo seré movido por ellos. Yo moveré mi mano cuando vea que los que me adoran se quebranten. Gracias por su entusiasmo. Dios es más fuerte que la tierra que hay en tu casa. Dios es más fuerte que los problemas que hay en tu barrio. Dios cambia los desiertos en campo fértil. Dios hace brotar manantial de vida en medio del piedregar. Estoy hablando del Dios de los cielos, de un Dios que todo lo que quiso hizo, de un Dios que cambia los corazones, y Él está prometiendo algo. Ay, yo siento la unción. Y cuando el Dios del cielo promete, se quema el sol y se queman las estrellas y no deja de cumplir sus promesas. Dios está diciendo: yo, Jehová, prometo que si donde me invocan se humillan, yo haré un cambio a favor de ese pueblo. Si se humillare mi pueblo, Dios le está pidiendo al pueblo. Dios nos está hablando claro. El problema de la esterilidad de la tierra, el problema de falta de lluvia del cielo, el problema de cielo cerrado, viene por causa de un pueblo que no está humillado. Si las iglesias y los líderes cristianos se detuvieran aquí, cambiarían sus ciudades y el mundo. Gracias por su entusiasmo. Dios nos está dando una promesa, y Dios nos está diciendo cuáles son los favores que desatarían nuestra humillación delante de Él. Y Él está pidiendo al pueblo que se sepa. Dios no le está pidiendo a la nación, es al pueblo que lo adora. Y cuando el pueblo que lo adora, que lo invoca, se quebranta, Dios cambiará los pueblos y las naciones enteras. Yo no sé si me doy a entender. Habrá alguien que alaba la gloria de Dios, a su nombre. El mayor problema que estamos viviendo se llama el orgullo, la falta de humildad y de quebrantamiento. Estamos atestados de líderes arrogantes, prepotentes y orgullosos. Estamos literalmente frente a un fenómeno espiritual. En los tiempos que yo me convertí, la mayoría de los pastores que yo conocí eran hombres de humildad. Hoy en día se ha liberado una honra distorsionada. Los hombres de Dios se honran, pero no se idolatran. Tenemos que entender que el único que está por encima de todo es Dios. Aleluya. ¿Cuánto bendicen a Dios? Y lo más imposible para Dios es restaurar a alguien prepotente y orgulloso. La Biblia dice que el orgulloso Dios lo mira desde lejos, mas Dios está cerca y da gracia al humilde de corazón. Hace un tiempo atrás, y no va a ser muy específico en esto, escuché de un hombre de Dios que tuvo un desliz con otra mujer y cayó en un pecado. Mi esposa y yo, cuando supimos eso, comenzamos a orar. Y yo me encerré en un ayuno orando un tiempo por ese hombre. Hace unos días atrás, y mientras ayunaba, decía: Señor, tú tienes que restaurarlo. Y no voy a ser más específico, porque quiero respetar a ese hombre, y no quiero bajo ninguna circunstancia usar este medio para atacar ni para perseguir a nadie. Porque yo hace años que entendí que el lazo que yo le tiendo a otro me lo van a extender a mí.
Y yo estoy aquí para dar una palabra de restauración, no de destrucción. Y yo comencé a orar a favor de ese hombre y lloré delante de Dios. Y luego tuve un sueño, y en el sueño Dios me habló y me dijo: mira, el problema de él no es la caída que tuvo, es la arrogancia que tiene, no escucha a nadie. Así que yo estoy orando para que Dios toque el corazón y lo quebrante y lo haga entender que los hombres hoy somos y mañana no somos, que la vida del ser humano es como la flor del campo, que el sol lo puede quemar y deja de ser. Hay que entender que la prepotencia jamás ayudó a nadie, el orgullo jamás ayudó a nadie, pero la humildad, la humillación, esa fue la que trajo la gracia de Dios sobre nuestras vidas. Yo no solo le estoy predicando a ustedes, hermanos, le estoy predicando a miles de personas que nos están escuchando. Es increíble, y yo le hago un llamado a los pastores.

se creen supermanes, a los que se creen el llanero solitario, a los que creen que son los últimos profetas, a los que creen que tienen la única unción, a los que creen que son los únicos hombres de Dios. Ustedes se equivocaron. Antes que usted naciera, había un hombre que bajaba fuego del cielo

ministros sean humildes para que capten la presencia de Dios. Habrá alguien que alaba la gloria de Dios. Siento una nube que me está envolviendo en esta hora. Alabado sea el Dios del cielo. Dios mío, da pena ver pastores tan arrogantes, tan orgullosos, tan prepotentes. Si ellos van a un lugar, hay que ponerle, mira, mi alma alaba a Dios, hay que ponerle alfombra.

que la reempujaba se impactaba. Le quiero hacer un llamado en el nombre de Jesús, con todo mi corazón. No le conviene a nadie la arrogancia, no le conviene a nadie el orgullo. La prepotencia te va a destruir. Le hago un llamado a que volvamos a Dios, a que volvamos a la humildad, a que volvamos a la sencillez. Jesucristo dijo: aprende de mí que soy manso y humilde de corazón. Ese es el líder que marca generación, el líder que trastorna ciudades. No es el líder orgulloso, es el humilde, es el sencillo, el que carga la gloria de Dios. Cuento una historia de un hombre que tenía un campo lleno de trigo sembrado, y le digo a su hijo: hijo, vaya a ver si ya el trigo está listo para ser cosechado. Y el hijo fue y encontró una gran parte del trigo que estaba inclinado hacia abajo. Estaba inclinado hacia abajo. Y encontró una gran parte de trigo que estaba paradita para arriba. Y él le dijo: papá, no están listos todavía. ¿Por qué? Porque la mayoría están paraditas para arriba y hay un grupo que está para abajo. Eso parece que se dañaron. Le digo: no, mijo, los que están quebrantados para abajo, esos son los que están listos para cosechar. Los que están muy paraditos para arriba están verdes todavía. Así considera Dios a la gente orgullosa. No han madurado espiritualmente. Cuánto bendicen a Dios que alaba y exalta su nombre. Señores, lo repito, los hombres y las mujeres de Dios se honran, pero no se idolatran. Hay que entender ese punto en este día. El único merecedor de gloria y alabanza se llama Dios. Y estamos en un fenómeno terrible. Estamos llenos de tanto hombre con dones hermosos, pero atestado, infectado de orgullo y prepotencia. La Biblia habla que Dios mira al humilde de cerca y al orgulloso de lejos. Había un hombre en Inglaterra, no recuerdo bien su nombre. Dios lo usaba terrible, poderosamente. Dice que uno de los testimonios más sobresalientes es que la gente con 5 pulgadas, los pies, las piernas de una de la otra, este hombre oraba y tú escuchabas cuando los huesos estrellaban, crac, crac, que se iban creando y se iban extendiendo. Era un milagro terrible sobre el cual este hombre de Dios operaba. Y creció tanto, pero tanto, que las multitudes llenaban las calles donde este hombre de Dios iba. Pero un día fue a África y se le subió el humo a la cabeza. Porque ese es el problema de nosotros, que vemos tan fácil la gloria de Dios que creemos que nosotros somos la que la creamos. Y tenemos que entender que lo que somos hoy es porque Dios ha decidido hacerlo con nosotros. No es porque somos mejores, no es porque somos peores, es porque a Dios le ha placido en su perfecta voluntad escogerlo a usted. Pero le quiero advertir: así como te escoge a ti, pues puede escoger a mí, y así como me escoge a mí, puede escoger a otro. Dios no está casado con ningún niño lindo. Aquí en Isaías, donde leímos hoy, dice que él atenderá al humilde de corazón, al pobre y humilde de corazón. Dios no está casado con ninguna iglesia. Dios está casado con aquellos que respetan su palabra, que se mantienen bajo humildad, que le buscan a él, que lo ponen en primer lugar. Porque la Biblia dice: el que temprano me buscara, a mí me hallará, porque yo honro a los que a mí me honran. Habrá alguien que alaba a Dios. Y este hombre se paró un día en África, después de tantos milagros, pero milagros sorprendentes, y se le salió esta palabra y dijo: hermanos, el mundo está listo para postrarse delante de mí y adorarme. ¿Sabe cómo terminó él? Paralítico. El predicador que lo fue a ver, que era el papá espiritual de un pastor que se me fue el nombre ahora, americano, dice que cuando lo fue a saludar, ni siquiera la mano la podía levantar. Dios permitió que se doblara desde aquí con los pies y andaba como un cangrejo, el que digo que el mundo está listo para adorarlo.
Seguro que Dios lo salvó, porque es muy difícil un hombre que ya conoce a Dios morirse con el diablo, aunque sea en su última. Dice: perdóname, ¡pum!, y se va. Pero terminó como no tenía que terminar, porque se cogió la gloria y anheló la adoración. El problema del diablo, señores, fue que exigió adoración. No, usted no está aquí todavía. Y nada más hay uno que puede recibir adoración. ¿Cuántos bendicen a Dios en esta hora? Necesitamos ser sencillo de corazón. Dígale a alguien: nuestro orgullo nos alejará de Dios. Díselo, díselo. Nuestro orgullo nos alejará de Dios. Hay gente que su arrogancia lo hizo comer hierba. La Biblia dice que Salomón levantó una estatua para que lo adoraran. Y dice la palabra, ustedes conocen, que Sadrat, Mesella y Abednego no se postraron. Nabucodonosor sufría de un orgullo extremo, al punto que exigió adoración, hasta que un día Dios le dijo: necio, será echado de entre los hombres y andará como bestias en el campo, como las bestias del campo. La Biblia dice que a Nabucodonosor, le creció la uña como un caballo. Anduvo desnudo por 7 largos años. Un rey que estaba lleno de esplendor y de hermoso vestido, ahora estaba caminando desnudo. Se bañaba cuando Dios quería que se bañara. Cuando a veces llovía, entonces él se bañaba. Comía hierba, Dios lo puso a comer hierba como burro y a beber agua como bestia. Todo por la arrogancia. La arrogancia puede ser el instrumento más perfecto del diablo para destruirte tu vida y para desconectarte de la presencia de Dios. Fue echado de entre los hombres. ¿Cuánto me dicen a Dios? 7 años andando como una bestia. 7 años comiendo yerma como caballo. 7 años vistiendo nada, desnudo. Todo porque no entendió que Dios es el supremo. Pero una vez que Salomón le devuelve a Dios la mentalidad y reacciona, y Dios dice: tus 7 años se cumplieron, te voy a restaurar. Salomón dice esta expresión: ahora yo, Salomón, alabo y engrandezco y glorifico al Rey del cielo, porque todas sus obras son verdaderas y sus caminos justos. Y Él puede humillar a los que andan con soberbia. Dios puede exaltar a quien quiere y humillar a quien Él quiere. El soberbio, la única respuesta que tendrá de Dios será el quebrantamiento. ¿Cuántos bendicen a Dios? El rey Amón, oiga esto, murió por no humillarse. La Biblia dice en 2 de Crónicas 33:23: pero nunca se humilló delante de Jehová como se humilló Manasés su padre. Antes bien aumentó el pecado, y conspiraron contra él sus siervos y lo mataron en su casa. La arrogancia mata a los hombres de Dios. La falta de humildad te quebrantará. ¿Cuánto bendicen a Dios? Estoy hablando de un rey. Usted todavía ni siquiera es siervo de un príncipe. Estoy hablando de un rey que era rico, poderoso y fue puesto por Dios. Pero como nunca se humilló, fue quebrantado y muerto en su casa. Me escuchan los grandes que están allá en la televisión. Me escuchan los que se sienten súper poderosos allá. Que si Jehová quebrantó a Manasés o quebrantó a Amón, te puede quebrantar a ti. Oigan mi mensaje, oigan mi consejo. Escuchen al hombre de Dios hablar. Sean humildes porque les conviene. La arrogancia te echará de la presencia de Dios. A su nombre. Dios le dice al pueblo: si se humillaren. Aquí hemos visto ejemplo ahora mismo de gente que por no humillarse fueron quebrantados. ¿Qué lleva al pueblo a la arrogancia? ¿Qué lleva a un pueblo o a alguien humilde termina siendo un arrogante?
Diga conmigo muchas cosas. Una de ellas es la bendición. Sigo paro. Hay personas que son más exitosas en el fracaso que en el éxito. No me entendieron. Sigo paro. ¿Qué digo? Mientras estamos en el fracaso, somos, y en la escasez, somos fieles, espirituales. Venimos a la iglesia, somos humildes, somos pacientes, amorosos. Desde que Dios nos bendice, cambiamos. Ya no tenemos tiempo, ya no tenemos paciencia, nos sentimos arrogantes, creemos que somos exclusivos, pensamos que lo merecemos todo. Y es ahí donde en nuestro éxito somos un fracaso. Hay gente que en el éxito son fracasados y otros en el fracaso son exitosos. Se lo voy a explicar mejor. Mientras no tienen nada, son gente exitosa en Dios. Cuando tienen un poco, son un fracasado buscando a Dios. Se lo explico. Mientras estaban en México andando descalzo, eran humildes. Dios los trajo y los bendigo. Ahora son orgullosos, están fracasados. Mientras estábamos en el campo, dependíamos totalmente de Dios. En cuanto Dios nos dio un penjado en el Dantajo, ya nos acordamos de vez en cuando por Facebook de Dios. Entonces nuestro éxito es un fracaso. ¿Sabes cuándo el éxito en tu vida es un éxito? Cuando sigues siendo el mismo con Dios. Cuando sigues siendo la misma mujer, amante de su presencia y de su gloria. ¿Habrá alguien que alaba la gloria de Dios? Hay gente hoy en día que es increíble la arrogancia con la que viven. Todo porque cambiaron el carro. Un carro que día tras día se está devaluando. Y que la gloria de Dios está creciendo. Habrá alguien que alaba la gloria de Dios en esta hora. Es impresionante. Yo conozco gente que mientras andaban en chancleta, zapatillas, no sé cómo usted le llama, mientras andaban en chancleta con los pies sucios afuera, eran gente sencilla, humilde, paciente. Hoy en día tienen unos salvadores fereganos y ya se creen que hay que pisar por la alfombra roja, sin saber que esos benditos zapatos salvadores fereganos, no salvadores, se están gastando día a día. Pero la gloria de Dios no se gasta, el poder de Dios no se gasta. ¿Cuánto bendicen a Dios? Sigo paro. Yo necesito soltar este mensaje.

Dios lo bendiga. Lo amamos. Si traemos un concierto, vienen todos. Y si hay un congreso para levantar muchas veces el ego. Aprenda a cómo ser exitoso, aunque sea un tipo atestado de arrogancia y de orgullo. ¿Para qué quiero ser exitoso si no hay humildad en mi corazón? Yo no sé si sigue padre, hermano. Hasta yo estoy asustado en esta tarde. Y estoy entre mi pueblo. ¿Cuántos bendicen a Dios? Pero tú lo convocas para hacer un día de quebrantamiento, de humillación, de lágrimas, de llorar, de buscar a Dios. Y vienen tres de milagro. Los demás se quedan en su casa, porque ahí no va a estar el gobernador, ahí no va a estar el diputado. Mi alma alábala. Iba a decir algo y me retuvo el Espíritu Santo. Tienen que arrepentirse y convertirse al Dios del cielo. No, todavía ni siquiera están en la mitad de la espiritualidad en la que debe de estar. Esté el gobierno o no esté el gobierno, esté el diputado o no esté el diputado, ahí va a estar el que quita reyes y pone reyes. Ahí va a estar el más grande de los grandes. Dios me está escuchando mi oración. Problema de hoy en día, señores, es que vivimos, ay padre, en el deseo del ojo. Es otro tema que vamos a hablar. Fracasado en el éxito, exitoso en el fracaso. Mientras son pobres, son buenos. Son ricos, dan lástima. Yo quiero decirle algo a los pastores. Pastor, escucha este consejo. Si ustedes creen que los ricos es que van a construir templos, se equivocan. Hermanos, usted le pregunta a todos los pastores de iglesias grandes y le van a decir que el templo no fue construido ni por dos ricos, que fueron gente sencilla, sin trabajo, ganando un sueldo mínimo, los que colaboraron y ayudaron. Eso dice que va a venir un Juan de los Palotes a darle mucho dinero. Olvídese de eso. Trabajen a la gente que usted tiene ahí, a los humildes, a los sencillos. A eso es que Dios usa. Sigo paro. Entonces el detalle es ese. Mientras no tenemos nada, somos exitosos espiritualmente. Cuando lo tenemos todo, somos un fracaso. Yo no sé si está aquí todavía. Para yo probar a alguien, yo tengo que verlo prosperado primero. Porque en la pobreza o en la limitación, cualquiera es humilde y sencillo. Es más fácil ser fiel cuando no hay nada que ser fiel cuando lo tiene todo. Aleluya. Aleluya. Por eso es que esa gente que critican lo que han sido prosperados y ellos no, a mí me gustaría verte prosperado a ti, a ver si tú eres el mismo. Sigo paro. Alguien dijo, porque el problema, ya estoy terminando, de hoy, señores, es el control económico. La gente vende lo que sea por tener dinero. El dinero es importante, pero no deja de ser papel a su nombre. De hecho, hay muchos países que el dinero que usted tiene ni siquiera tiene valor, porque no tienen oro para respaldarlo. Sigo paro. Estos tipos de mensajes dan sueño, abotezo, me quiero ir, tengo hambre. Claro, porque no hay un profeta resaltándole su ego. Lo que hay un predicador de un campo diciéndole: si mi pueblo se humillare, sobre el cual mi nombre es invocado, no necesita que un profeta venga y le diga su nombre, porque hablará con el Dios del cielo cara a cara. ¿Cuánto bendicen a Dios que alaba su nombre hoy? ¿Cuánto alaban su nombre? No había profeta con Salomón. Lo que había era entre Salomón y Dios. Eso va a ocurrir contigo. Alguien dijo lo siguiente, tocando el punto de la gente fracasada en el éxito. Aleluya. Mientras tenían un trabajo que pagaban el mínimo, tenían tiempo para los hijos. Ahora ganan más y ahora no tienen tiempo para el muchacho. Y dice: uy, yo estoy exitoso. No, tú estás perdiendo tu familia. Era un fracasado.

Sigo paro. Sigo paro. Mientras tenían el carrito Toyota, que había que darle tres palos y arrempujarlo 5 kilómetros para aprender, querían buscar a todos los hermanos y traerlo a la iglesia. Y venían todos los cultos de oración. Desde que Dios le dio un Mercedes o le dio algo más grande, dicen: pastor, ¿sabe qué? Es mucha la gasolina. No puedo. Fracasado en su prosperidad. Y eso es lo que está llena la iglesia, de gente fracasada en su fama. Mientras no lo conocía nadie, vienen a todos los lados. Son famosos. Ay, Padre. Y hay que traer luces de otro planeta para que ellos puedan cantar. Salomón era más grande que usted y que yo, y lo mandaron a comer hierba como caballo. Evitemos esa temporada de comer hierba y reconozcamos que Dios es que quita y pone reyes, y humilla y exalta a quien Él quiere. ¿Cuánto bendicen a Dios? Si ustedes quieren, yo lo dejo aquí, hermano, ¿saben? Porque hoy no estoy para profetizar, estoy predicándole a ustedes hoy, aquí hoy. Aleluya, aleluya, aleluya, aleluya. Aleluya, aleluya. Sigo paro, hermano, sigo paro. Ustedes, ¿cuánto bendicen a Dios que alaba a su? ¿Cuánto bendicen a Dios? ¿Cuánto bendicen a Dios? Y de eso está atestado Nueva York, de pastores orgullosos. De eso está atestado Miami, de pastores prepotentes. De eso está lleno República Dominicana, de pastores orgullosos, prepotentes, que necesitan, aleluya, encontrarse con Dios, quebrantarse, buscar una vez más el rostro de Dios. Mientras tenían 30 miembros, oraban 5 horas todos días a las 5 de la mañana. Ya tienen 300 miembros y ya no pueden orar 10 minutos. Ya no tienen tiempo para buscar a Dios. Fracasado en su éxito. Yo prefiero que no hubiese crecido la iglesia y que te mantuviera en conexión con Dios, buscando a Dios, aleluya, anhelando su presencia, anhelando el poder de Dios. ¿Cuánto bendicen a Dios? ¿Cuánto bendicen a Dios? Hay gente que tiene que arrepentirse. Diga, pastor, siga, siga, siga. De eso está lleno Puerto Rico, de pastores y predicadores orgullosos, prepotentes, que no reconocen que Dios levanta a otro. Así también está República Dominicana, El Salvador, Guatemala. Todos los países necesitan una reforma de quebrantamiento, de humillación. Ustedes que hacen congreso, ustedes que hacen super evento, hagan un evento donde el pueblo caiga de rodillas, donde ponga su rostro en tierra, donde se tire tierra en la cabeza y adore a Dios y lo invoque. Y yo les digo a ustedes lo que Dios le dijo a Salomón: yo abriré los cielos. ¿Habrá alguien que alaba a Dios? Cadores, predicadores arrogantes, no soportan que Dios sea otro en la presencia de ellos. Pastor, ¿y por qué predica así al paso hoy? Porque estoy pensando lo que voy a hablar. Hay miles que me están escuchando y que yo sé que pueden coger esta palabra para distorsionar. Hagan lo que quieran, pero necesitamos volver a ser un pueblo humilde, quebrantado, que reconozca la soberanía de Dios, que entienda que los cultos de oración tienen importancia en tu iglesia.

pecado, y es lo más glorioso y lo más poderoso. Si mi pueblo se humillara, oh gloria a Dios, ¿dónde está la generación de aquí? Mire, yo no sé Puerto Rico, yo no sé Nueva York, yo no sé Miami, pero aquí en casa de Dios, oh, aquí en casa de Dios, aquí nos vamos a quebrantar, comenzando desde su pastor. Aquí nos vamos a humillar y vamos a invocar a Dios desde lo más profundo de nuestros corazones. Aleluya. Aleluya. Si se humillaren, no hay ciudades difíciles, lo que hay un pueblo sin humillación. El joven Evan Roberts se humilló por 7 horas diarias hasta que cogió fuego la ciudad donde vivía. Más de 100,000 personas salva. Los bares los cerraron y las cárceles las tuvieron que cerrar, porque había un pueblo quebrantado y humillándose. A Satanás le encanta levantar el ego para alejarte de Dios. Sigo paro. Duérmanse si se quieren dormir, por el mensaje se va a predicar. Hay tantos hombres, habemos tantos hombres de Dios siendo controlados por el dinero. El dinero es que manda. Hasta que no dejemos de ser avariciosos, no caminaremos en la realidad de la gloria. La gloria reposa sobre gente muerta al mundo, muerta a las vanidades, muerto al ojo. Paso aquí. Cuando alguien está bajo la gloria, no piensa ni siquiera en el dinero. ¿Qué está hablando el pastor? Realidades. El dinero es importante, lo usamos, pero no debe de controlar nuestros púlpitos, ni debe de controlar nuestras vidas. La riqueza que Dios nos dé, no dejemos que ella nos use a nosotros. Usémosla nosotros a ella. Alguien dijo: si tu riqueza es mayor que tu carácter, esa riqueza te gastará a ti en vez de tú gastarla a ella. Sigo paro. Hay prosperidad en nuestras vidas que, si no tenemos carácter, nos van a poner prepotente, orgulloso, y van a hacer división entre nuestro Dios y nosotros, y entre el pueblo y nosotros. No toda la prosperidad viene de Dios. No todas las oportunidades vienen de Dios. No todas las ofertas vienen de Dios. Y no todas las conexiones vienen de Dios. Hay dinero que no se pueden tocar, porque vienen bajo una intención: controlarte. Sigo paro. De eso está llena Latinoamérica, de líderes controlados por otros, por el dinero que le cogieron. Sigo paro. Dígale al que le queda al lado: no deje que la riqueza te maneje. No deje que la prosperidad te gaste. Gástala tú a ella. No deje que el dinero gaste tu vida. Ay, Padre. Gasta tú el dinero. Sigo paro. Yo voy a terminar diciéndole esto. No deje que el dinero te gaste. No deje que el trabajo te gaste. No deje que la fama te gaste y te quite el sueño.
Hay gente que dormían como angelitos mientras eran pobres. Desde que prosperaron ya no pueden dormir. Te está gastando esa prosperidad. Si te fijas, eras más bonita, estaba más joven cuando no tenía dinero, y ahora está toda demacrada. Aunque tiene un vestido bueno y caro, tu rostro no lo puede cambiar. No deje que las cosas te gasten a ti. Gástala tú a ella. Oh, se están abriendo los ojos. ¿Están aquí? ¿Hay alguien que alaba la gloria de Dios? Si tienes dinero guardado y sigue andando con unos zapatos rotos, esa es la señal de que el dinero está en malas manos. Porque si no puedes invertir en tus pies, que son más caros que los salvadores fregados, entonces dime en qué vas a invertir. Hay alguien que alaba a Dios. No deje que las muchas ocupaciones te gasten. No deje que el empleo te consuma. Y se lo dice un pastor renovado de anoche para acá. Anoche Dios habló a mi vida y me dijo: no deje que te gasten. Hay alguien que alaba a Dios. Y Dios me habló y me dijo esto, pastor. Dios me dijo: Harrigan, eso fue ayer, ¿qué es lo más importante después de mi presencia para ti? Calculé y digo: bueno, Señor, mi esposa. Digo: Señor, mis hijos. Sigue, sigue. Dios tan tremendo. Bueno, Señor, ¿qué es importante para mí? Bueno, comer. Dominicano al fin. Comer, Señor. Siempre me están hablando en contra del arroz. Yo, es una batalla. A su nombre. Come un buen arroz con habichuela. Comes una pupusa. No, sigue. ¿Qué es lo más valoroso para ti? Que, bueno, Señor, no anda a pie, anda en un buen carro. Me dijo: no. Lo más valeroso después de mí se llama el tiempo. Dije: Señor, habla, que tu siervo oye. Me dijo: ¿para qué quiere comida si no tiene tiempo para comerla? ¿Para qué quiere una buena cama si no tiene tiempo para dormir? Yo no sé si está aquí. ¿Para qué quiere una mujer hermosa si no tiene tiempo para ella? ¿Para qué quiere hijos si no tiene tiempo para ellos? Hay algo más grande que el dinero. Se llama el tiempo que Jehová te está permitiendo vivir. ¡Wow! Es algo que no le da valor, pero es lo más valeroso que hay en el mundo después de Dios. Tiempo. ¿Cuánto rico hay con cama de 8,000, 20,000, 40,000 dólares, pero no tienen tiempo para dormir en ella? ¿De qué vale tener una almohada de pluma de pavo, pero no tiene tiempo para recostar la cabeza y dormir? ¿Habrá alguien que alaba a Dios? Lo más valeroso en su vida es el tiempo después de Dios. Por eso es que dice que todo tiene su tiempo debajo del sol y todo tiene su hora. ¿De qué vale que usted diga: amo a Dios, Dios es lo más grande para mi vida?

va de tu vida esta mañana, habrá alguien que grite amén, alguien que grite aleluya. Oro en el nombre de Jesús para que lo que te esté robando el tiempo se vaya. Yo temblé. Me digo, ¿para qué quiere carro si no tiene tiempo para disfrutarlo? Temblé. Me digo, de ahora en adelante, aprecia el tiempo. Me dijo, el tiempo no espera a nadie. Por eso es que, óigame, sea sabio, invierta el tiempo en el que controla el tiempo. Invierte el tiempo en el que es eterno. Mientras más tiempo le invierte a tu Dios, más tiempo te dará Dios para vivir buena vida en esta tierra. No, yo le quiero dar la mano a alguien que arrabó.

escasez van a terminar. Dios trae tiempo de fructividad. Dios trae tiempo de prosperidad. Wow. Yo conozco ancianos que ya tienen 80 años y lo único que ellos lamentan es que conocieron a Dios en un tiempo donde ya están viejos. Y dicen: pastor, si yo había conocido a Dios cuando tenía 15, ya no puedo devolver el tiempo. Tiempo es lo más poderoso que hay en la tierra después de Dios. Oh, eligieron a fulano para presidente, pero si le cortan el tiempo. Habrá alguien que alaba la gloria de Dios. Me dieron residencia. Oh, tantos años esperando. La tengo. Y al otro día tuvo residencia, pero no tiempo para disfrutarla. Habrá alguien que alaba la gloria de Dios. Habrá alguien que alaba la gloria de Dios. A su nombre. A su nombre. A su nombre. Yo declaro que toda distracción en tu vida que te está robando el tiempo de Dios y de tu vida será arrancada y será quitada. Profetizo hoy que ángeles se mueven a tu favor para despegar de tu vida toda aquella cosa que están distrayéndote del buen tiempo que Dios te ha permitido vivir. Solo estuve si se humillare. Solo ese punto. Sigo paro. Ojos. Los ojos de Dios están puestos sobre este lugar hoy. Están aquí. A su nombre. Luis, hay gente que lo único que hacen es robarle el tiempo a uno. Trabajo que tú lo ves como bendición, pero lo que te están es consumiendo el tiempo. Satanás va a usar cualquier medio para que no tenga tiempo ni para Dios ni para ti. Y te van a poner más trabajo. Y cuando quieras hacer el trabajo, te van a decir: si trabajas 2 horas más, te la pago a $30. Y viene la avaricia. Pero esas 2 horas las necesita tu cuerpo para dormir, para comer o para estar con Dios. Una de las almas más efectivas de Satanás se llama distraerte para robarte el tiempo. Todo tiene su tiempo. ¿Por qué David cae? ¿Con quién cayó? Con Betsabé. ¿Por qué? Porque en tiempo de guerra estaba durmiendo. El tiempo de tú venir a la iglesia a adorar a Dios, no se lo dé a tu primo, no se lo dé a tu tío. Cada vez que viene un familiar tuyo y te dice: pastor, no voy porque vino mi tío y yo me voy a dedicar el domingo en la mañana. ¿Y cuándo llegó? No, tiene 2 semanas aquí. Ah, entonces 2 semanas y tú le vas a dedicar. Tú le estás diciendo a Dios: mi tío merece más mi tiempo que tú. Sépalo, porque esa es la realidad. Así lo ve Dios. Pero cuando tú dices: tío, ¿quiere ir para la iglesia? Yo soy católico. Y muchacha, mira, desde que yo nací soy católico. Mi abuelo era católico, mi tatarabuelo era católico. Dile a tu tío que su tatarabuelo, si murió católico, sin Cristo, está en el infierno. No, yo soy católico. Yo no, yo vete tú. Pues tío, si tú no quieres venir, quédate. Pero yo sí voy a buscar a gloria de Dios. Este tiempo es de Jehová y no lo voy a negociar con nadie. ¿Habrá alguien que alaba a Dios? Sigo paro. Yo estaba escuchando a un predicador, que no voy a mencionar su nombre, porque que yo quiero respetar a cada hombre de Dios. Y él decía que un día su agenda chocó. Lo invitaron a predicar, porque hay gente que te llena la agenda. Y si tú te llevas de ellos, no tienes tiempo ni para tu casa, ni para tus hijos. Yo le voy a decir algo real. Yo no sé cuándo fue que tomé las últimas vacaciones. Las tomé de 2 días pensando en la iglesia.
manejando, pensando en la iglesia, en el hotel durmiendo, pensando en la iglesia, los niños en la piscina y yo pensando en la iglesia. Y yo, no, Dios me dijo, ¿sabe qué? Anoche, no, que no te gasten. Cuando me vaya de vacaciones, pastor, se quemó la iglesia. Ah, Onel y Andy, ellos que llamen a la aseguranza. ¿Cuánto bendicen a Jehová? Y él se levantó y dijo que él tenía, lo invitaron a predicar, pero él le había prometido a su hija que le iba a llevar a un parque. Y cuando la hija, ¿sabe qué? Las niñas hembras, los varones son inquietos, ahora la niña hembra no se le olvida nada. Papi, tú dijiste que me iba a llevar tal día al parque. Y eso fue algo que él prometió. Él tuvo que llamar al pastor y suspenderle. Si el pastor, no voy a poder, cambia la fecha. Yo voy, pero yo le prometí a mi hija. ¡Ah! ¡Carnal! ¡Humano! ¡Mira! ¡No va a venir a predicar! Por ir con tu hija al parque. Él dijo, pastor, ¿sabe qué? Ni voy hoy, ni voy mañana. Porque tu invitación termina hoy, pero mi hija estará conmigo mañana, pasado, traspasado. Y fue lo que Dios me dio. Dígale a alguien, tiempo, tiempo, tiempo, tiempo. ¿Para qué te quiere casar si no tienes tiempo para tu esposo? ¿Para qué te quiere casar si no tienes tiempo para tu esposa? Dime. Habrá alguien que alaba la gloria de Dios en esta preciosa tarde, en esta preciosa tarde, en esta preciosa tarde. ¿Quién alaba la gloria de Dios? A su nombre, a su nombre, a su nombre. Tú ves los carros de los ricos que tienen 5 años con 5,000 millas. Yo he tratado de hacer eso, pero conmigo no pasa. En 6 meses, en 2 meses ya tengo 6,000 millas. ¿Por qué? Porque solo los domingos, del Walmart a la casa, manejan el carro que pagan mensualmente $2,000 al mes. Solo lo manejan los domingos, del Walmart a la casa. Ese carro hay que darle candela. Ese carro hay que manejarlo. Hay que disfrutar lo que Dios te da. Por eso hay ricos infelices. No tienen tiempo para ir a un río. No tienen tiempo para ir de vacaciones. Son tan profesionales como cirujanos que no tienen tiempo para beberse un café tranquilo. ¿Para qué quiero ser un cirujano exitoso si mi vida está cautiva y no tiene tiempo? Alguien grite amén. Váyase de vacaciones, pero tiene que estar aquí el domingo a las 11 de la mañana. ¿Cuánto bendicen a Dios? Dile al que te queda al lado, vienen buenos tiempos. Dios me habló a mí anoche, ayer, y me dijo, ¿usted para qué quiere carro si no tiene tiempo? ¿De qué te vale tener una buena comida si no tiene tiempo? ¿Usted sabe lo que tiene a mucha gente? Ay, me cambió la palabra. Bendecida de todos lados, que no tienen tiempo para cocinar. Yo soy muy casero, hermano. Yo sé que vale, va a molestar a muchas de las muchachonas que no saben hacer un café. Escúcheme bien. Se lo digo ahora a todas las muchachitas que están aquí. Las que se casen con mis 3 hijos tienen que saber cocinar. Porque yo soy el primero que voy a ir a comer. Yo no. ¿Sabe lo que tiene a la gente de Estados Unidos? De mucha gente bendecida que no tienen tiempo para comerse una comida. Van a Madonna, dame un sándwich, ponle la hamburguesa, ponle esto, ponle lo otro. Espíritu Santo, gracias, que esto no me engorde, que no me haga daño, que me bendiga. ¡Pum! Acelan el carro, paran ahí, espérate el semáforo ahora sí, y van comiendo. No tienen sosiego, no tienen paz, porque tienen

No tiene tiempo ni para comer. Yo no sé en Nueva York, pero aquí es así. Una lucha para que vengan a la iglesia. Hay iglesias que hay que tener engañados a los miembros. Y este domingo viene Superman, un profeta que se engancha en el aire. Y todo el mundo, voy para allá, voy para allá. Y sale el pastor y dice, soy yo, voy a predicarle ahora. Alguien alaba la gloria de Dios. Alguien alaba la gloria de Dios. Como papá le voy a hablar. Papi, ¿puedo comer allá abajo? ¿A dónde? En el Bayman. ¿Por qué? Porque quiero seguir viendo la televisión. Coma aquí arriba, en la mesa. Papi, tráeme la computadora. Sin computadora. Disfrute la comida. Señores, aquí hay gente que si yo prohíbo que lleguen, que vengan con celulares, hasta me llaman hijo del diablo y no vuelven a la iglesia. Están atados. Pero ese tiempo va a cambiar. Ese tiempo va a cambiar. Habrá alguien que alaba a Dios. No tienen vida. Yo sé que ustedes son padres igual que yo. El muchacho se monta en la jipeta, en el carro, y se compran una cosa aquí, un audífono grande para ni siquiera escuchar. Salen del carro y así, cierra la puerta. Dios lo bendiga. Llegan a la iglesia y la mamá, déjalo para que esté tranquilo. Esa temporada tienen que cambiar. Tus hijos vienen a buscar a Dios, vienen a adorar al Rey de Reyes, hoy el Señor de los Señores. Oiga bien, yo voy a terminar porque yo quiero que solamente levante las manos las mujeres. Cuidado el hombre que levante la mano. No, no, yo soy peligroso con eso. Yo reprendo al diablo rápido. Mujeres, levante la mano. Hermana, levante la mano. Escuche bien. Honestamente usted me van a responder. Porque yo tengo una mujer. Dale carro a la mujer. Dale dinero. Dale lo que tú quieras y no le dé tiempo. Que van a pasar dos cosas. Va a tener una mujer con dinero pero disgustada. De cualquier conversación se prende la casa en fuego. Y tercero, si tú no le das tiempo, otro le va a dar tiempo. Y del otro que hablo es del diablo, porque ahorita malinterpretan. ¿Cuánto me dicen a Dios? ¿Cuánto me dicen a Dios? A su nombre. ¿Quiere ver tu esposa feliz? Dale tiempo aunque no haya pupusa con aceite en la casa. Dale tiempo para que tú veas. Gloria a Dios en esta hora. A su nombre sea la gloria. Yo profetizo que los malos tiempos van a terminar. Los tiempos de distracción van a terminar. Vienen tiempos favorables. Siéntese el coro ahí todavía. Porque hay tanto problema matrimonial. El esposo viene explotado con la espalda, que parece que fueron los latigazos al que se lo dieron. Pero ¿qué hace? Se siente en el mueble cómodo que compró. ¡Mujer! ¡Venga pueblo con comida! Y le traen comida. ¡Ponme el fútbol! ¡Ponme el fútbol! Come hasta que el vientre se le hincha. Se mete 5 Coca-Cola. Y después viene aquí, pastor, ore por mí, que el colesterol lo tengo alto.
Porque tiene tiempo para comer, pero no tiene tiempo para salir 20 minutos a caminar. Se duerme mirando fútbol. La mujer tiene que decirle: more, more, y esa mujer que tú ya tú sabes orando al Señor. Vamos a meter por ahí porque ahorita me hacen lo de Miguel. Su nombre. Y el hombre nada más va de ahí a dormir. Tiene tiempo para el fútbol, pero no tiene tiempo para estar con su esposa. Tiempo de calidad, tiempo sano. Espérate, el fútbol, ahorita hablamos, ¿oíste? Ahorita. ¡Ay, ay, ay, ay! ¡Gol! Y la mujer: diablo, sal de mi casa. ¿Cuánto bendicen a Dios que vive por los siglos de los siglos? Si se humillare mi pueblo, es el tema de esta tarde. Termino ahora, ¿verdad? Mi amor, pero tú y ese fútbol, para el fútbol. Mira, mujer, yo me maté trabajando hoy. Esto se mata, es una hora que yo tengo para ver fútbol. Tráeme la comida. Es verdad que trajo dinero. Es verdad que se está matando la espalda. Es verdad que un hombre trabajador, pero un hombre bruto, no tiene tiempo ni siquiera para escuchar a sus hijos. Si fueron a

Y le digo la verdad, hay que tener tiempo para escucharla. Hay que tener tiempo para atender a los hijos. Hay que tener tiempo para muchas cosas de la casa. ¿Cuánto bendicen a Dios? Si alguien hoy tiene tiempo, dígame amén.

0: ¡Grande Colombia! ¡Argentina! Pero un aplauso fuerte a Ulises de Rescate.
1: 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La hora en los estudios. La hora en los estudios.
2: Son las 11:22.

0: 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La temperatura y humedad.
1: Temperatura 78 grados.
2: Humedad 81%.
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2: La hora en los estudios.
3: Son las 11:43.

0: La ecología es una de las ocupaciones preferidas de personas y personalidades de nuestro mundo hoy por hoy. Los pronósticos de cómo será la vida en el futuro no son muy halagadores. La tala indiscriminada de árboles, la contaminación de las aguas, el uso y abuso de pesticidas, la introducción de químicos en los alimentos, etcétera, etcétera. Y la lista sería larga. Nos hacen prever más enfermedades, problemas nutricionales y poca calidad de vida. En el principio no fue así. El Génesis, el primer libro de la Biblia, nos enseña en el primer capítulo que después que Dios creó todo lo que conocemos, vio que así estaba bien. Y la palabra bien utilizada por Dios quiere dar a entender que no había problemas, carencias o defectos. La creación, toda ella, estaba bien. Si existe un manual de ecología, este tiene que ser el Génesis, porque nos habla de cómo y por qué de la creación, así como del lugar que uno ocupa y las funciones a realizar. Si además de preocuparse por su ambiente, el hombre mostrara el mismo interés por su creador y buscara la manera de volver atrás, a como era en un principio, las cosas por supuesto que serían distintas. El Génesis describe la ecología perfecta. Dios crea nuestro mundo asignando distintos papeles y funciones a cada cosa creada. Y en relación con el hombre, Él lo crea para tener una relación inteligente con la criatura. Y la criatura, mostrando un mal uso de la inteligencia, decide alejarse de su creador. Necesitamos una ecología integral que limpie, recicle y regenere todas las cosas, incluyendo en el proceso al mismo ser humano. De otra manera, el planeta Tierra y todo lo que contiene, incluyéndonos a nosotros, será como aquella luz de estrellas agonizantes que nos llegan muy tarde debido a la distancia, pero que nos dicen que esos cuerpos celestes ya no existen más, que lo único que recibimos fue un mensaje retrasado, una especie de llamarada en el firmamento que nos muestra la finitud de la que estamos hechos. Sí, se hace necesaria una ecología integral que nos cambie y transforme. Cuanto antes, mejor.
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1: En Radio Salvación, la temperatura y humedad.
2: Temperatura 83 grados.
3: Humedad 67%.

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2: Tengo una carta fascinante delante de mí. Es de una joven señorita de 19 años de edad. Vive en el Caribe. Estimado señor Palau, dice esta niña, tengo 19 años, soy maestra de niños y presidenta de la Sociedad de Jóvenes de mi iglesia. He leído su libro, ¿Con quién me casaré? Y pienso que es muy práctico y me ha hecho pensar en muchas cosas. Pero llegando a su capítulo 6, que se titula Dios tiene una persona para ti, pensé dentro de mí, esto es imposible. Dios no tiene una persona para mí. No sé por qué pienso así todavía, señor Palau, pero cada vez que una persona me dice, Dios tiene tu compañero, yo le digo, yo no creo eso. ¿Cómo puede ser esto posible, señor Palau? ¿Qué respuesta me da? Estimada señorita del Caribe, le contesto con todo placer a su pregunta. En primer lugar, sabemos muy bien que el matrimonio es creación de Dios. O sea que Dios creó al primer hombre y a la primer mujer con la intención de que la mujer fuera la compañera íntima del hombre y el hombre, a su vez, compañero de su esposa. Es evidente que la gran proporción de los seres humanos se ha de casar y que, para los cristianos, si en el plan de Dios está el matrimonio, Él tiene, en algún lugar del mundo, aquel hombre que será para usted, señorita, el hombre perfecto para su noviazgo y para su matrimonio. Ahora bien, usted me pregunta por qué es que cada vez que usted oye esa frase, Dios tiene un compañero o Dios tiene una persona para ti, usted siente dentro de sí, no, no, no. Pueden ser varias causas. Primero, puede ser que usted se siente fea. A lo mejor usted dice, yo no soy agradable, no soy amable, nadie me va a amar, nadie me va a querer. Segundo, a lo mejor, y lo he visto en muchas señoritas, a lo mejor usted ya cree que a los 19 años ya es demasiado ancianita para encontrar novio. ¿Le parece locura? Yo lo creo. Muchas jóvenes piensan que si llegan a los 19 o 20, que ya les pasó la hora. De ninguna manera. Mi esposa Patricia tenía 23 años cuando nos casamos. Yo tenía 26. Y le aseguro que bien valió la pena esperar. Ella también pensó que ya no se casaría. Incluso ella iba a ir de misionera a la China, para que vea usted, a servir a Dios, cuando, de sorpresa desde nuestro punto de vista, nos conocimos estudiando teología y Biblia. Señorita, si en su corazón usted siente paz, que para usted el matrimonio no es, esto bien puede ser de parte de Dios. Puede ser que el Señor tiene para usted como cristiana un gran plan de servicio. La Biblia dice, venid en pos de mí y os haré pescadores de hombres. El que sirve al Señor, el Señor tiene planes magníficos. San Pablo dice en 1 Corintios que para algunas personas quedarse soltero es mucho mejor que casarse, porque Dios tiene un plan estupendo para los tales. Por lo tanto, si en su corazón usted siente que no se ha de casar, bien puede ser que Dios quiere que usted quede soltera y que ya se esté convenciendo en su alma que el Señor la va a usar para su gloria de soltera. Pero lo más probable es que Dios en verdad tiene un hombre para su vida. Busque a Dios en oración y a su debido tiempo se encontrará si ese es su plan.
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2: La hora en los estudios.
3: Son las 12:23.

0: 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La temperatura y humedad.
1: Temperatura 83 grados.
2: Humedad 67%.
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2: 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La hora en los estudios.
3: La hora en los estudios.
4: Son las 12:42.

saben que el Señor está en todos lados. 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

0: 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La temperatura y humedad.
1: Temperatura 89 grados.
2: Humedad 44%.
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4: Existen personas que se sobrevaloran a sí mismas. También los hay aquellos que tienen escasa dignidad. Todos los seres humanos venimos equipados en forma más o menos pareja a este mundo. Los instintos de autodefensa, por ejemplo, hacen que reaccionemos con presteza ante los peligros que nos rodean. Así también cada persona tiene conciencia de su propio valer ante los demás seres humanos. La observación, la imitación y la experiencia, además de aquellos códigos grabados en nuestra conciencia, nos indican que somos personas únicas y, por lo tanto, con derechos naturales en el conjunto de los seres humanos. ¿Dónde entonces comienza este declive en aquellos que parecen encogerse ante la presencia de los demás? ¿Por qué no creen ni siquiera en sí mismos? Es la educación, el ambiente, los padres autoritarios, lo que les roba a las personas la sensación de ser alguien. Muchos consejeros modernos apuestan por esto último y hacen a los progenitores los culpables de toda esa legión de acomplejados que vagan por este mundo contaminando de paso todo lo que tocan. Nosotros tenemos otra explicación. Se llama pecado. Porque hemos pecado es que desfiguramos todo aquello con los que nos relacionamos. Incluso destruimos hasta aquello que se llama autoestima. De ahí a la pérdida de la dignidad no hay más que un paso. Sin embargo, todo no está perdido. Aún existe esperanza. No hablamos de parches o remiendos. No es posible pretender remendar lo que no resiste tal arreglo. No. Estamos hablando de una fuerza y de un poder que no radica en ningún hombre como tú o como yo. Claro, el superhombre no existe, excepto en la imaginación de los guionistas del cine. No, aquí estamos hablando de un poder verdadero que produce cambios increíbles en una persona. Ella misma se da cuenta de esos cambios y luego los demás también se dan cuenta. Si vives por debajo del nivel de dignidad y de la autoestima, no tienes que hacerlo. Puedes si quieres, pero existen otras alternativas. Nosotros te la presentamos en este programa. No tienes que seguir viviendo la vida que llevas. Existe otra, con distinto horizonte, y tú puedes tenerla.
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traedle a mi presencia. Y Jesús le preguntó, ¿qué quieres que te haga? Y él le dijo, Señor, que reciba la vista. Entonces Jesús le dijo, recibe, tu fe te ha

0: 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La hora en los estudios.
1: La hora en los estudios.
2: Es la 1:21.

0: 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La temperatura y humedad.
1: Temperatura 89 grados.
2: Humedad 44%.
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0: 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La hora en los estudios.
1: La hora en los estudios.
2: Es la 1:41.

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1: Buscad primeramente el reino de Dios y su justicia. Significa una devoción a Dios con todo el corazón. Y todas estas cosas os serán añadidas. Notó estas tres palabritas, todas estas cosas. Parece que todos estamos en el negocio de tener o querer cosas, ¿verdad?
2: Y el Señor nos dice que no debemos preocuparnos por ellas. Este versículo es clave hacia la prosperidad y es además el remedio para la preocupación. Por lo general, hombres y mujeres modernos ponen a las cosas primero y segundo a Dios. Y como ya he dicho varias veces, debemos adorar a Dios, amar a la gente y usar las cosas. Pero ¿qué es lo que hacemos actualmente? Amamos las cosas, usamos a la gente e ignoramos a Dios. Y luego nos preguntamos, ¿por qué estamos en la condición moral y espiritual en la que estamos? ¿Qué es lo que está diciendo Jesús?
1: Jesús está diciendo, si me dan la preeminencia, si soy el número uno en sus vidas, yo me haré cargo de sus problemas. La vida cristiana es la más liberadora que existe, porque hay un solo Dios que tiene la preeminencia en todo. Un saludo para usted que fielmente se conecta con nosotros cada día. Mi nombre es Irving Ravelo. Hoy presentamos el cierre del mensaje El increíble poder de las prioridades apropiadas. En la voz del pastor Lenín de Llanón, escuchemos ahora al doctor Adrián Rogers.
2: Desde el programa anterior estamos estudiando a fondo Mateo 6:33, más buscad primeramente el reino de Dios y su justicia, y todas estas cosas os serán añadidas. Esto habla de la preeminencia que debe tener Cristo en nuestras vidas. Él debe ser siempre el número uno, no solo los domingos, o durante la Semana Santa, o la Navidad, sino siempre. Cuando usted se entrega primeramente a Dios todo, absolutamente todo lo demás, trabajo, vacaciones, novio, novia, cónyuge, hijos, amistades, pasatiempos, lo que sea, tiene que ser considerado a la luz de la cruz del Calvario. Cuando Dios amonesta a la iglesia de Éfeso en el libro de Apocalipsis, le dice, pero tengo contra ti que has dejado tu primer amor. Recuerde que esta iglesia era una iglesia estupenda, activa, con discernimiento espiritual, perseguida y paciente. Sin embargo, había abandonado su primer amor hacia Dios. ¿Sabe lo que es el primer amor? Bien, recuerde la primera vez que se enamoró. Yo recuerdo eso muy, muy bien. Especialmente la primera vez que la besé. Sentí como una corriente eléctrica por mi espina dorsal. Ella puso sus brazos alrededor de mi cuello y yo me sentí como hielo derretido por un fuerte sol. Fuegos artificiales, sirenas, campanas. Veía música con mis ojos y mis oídos captaban colores. En serio, en serio. Y cuando nos casamos, bueno, ni siquiera sé cómo explicarlo, pero sí le puedo decir con toda honestidad delante de Dios que hoy amo a mi esposa más de lo que la amé entonces, y que nuestra luna de miel continúa siendo una luna de miel, a pesar de los años, los hijos y los nietos. ¿Por qué no se ha terminado nuestra luna de miel? Porque no he perdido por mi esposa, mi primer amor. Alguien dijo que la luna de miel es el tiempo comprendido entre lo prometo de entonces y el no recuerdo haberlo prometido de ahora. Jesús dijo algo que no estaba bien en la iglesia de Éfeso. No que ya no le amaban, pero que ya no era el apasionado amor del principio. Veamos un paralelismo. Si usted ya es salvo o salva, ¿se acuerda todo el amor que sintió por Jesús cuando Él vino a ser una realidad en su vida? Si usted no ama a Jesús hoy más, pues es que le ama menos. Y si no le ama más hoy de lo que le amó ayer, es que está viviendo en pecado. Cada día Jesús quiere ser más real que el día anterior y Él demanda y se merece toda nuestra atención y devoción. Entréguele sus primeros pensamientos en la mañana, entréguele su alabanza personal y congregacional el primer día de la semana. Traiga con un corazón agradecido las primicias de lo que ha ganado, o sea, diezmos y ofrendas, el primer día de la semana. Considere la presencia de Jesús en cada decisión que deba tomar, por insignificante que parezca. Un pastor le propuso matrimonio a la señorita con la cual quería casarse y le dijo, ¿considerarías el ocupar el segundo lugar en mi vida? Mi amiga, ¿cómo contestaría usted una proposición matrimonial así? Algunas responderían, yo no quiero ocupar el segundo lugar en la vida de nadie. Pero escúcheme, si usted es una mujer sabia y lista, querrá ocupar el segundo lugar en la vida de un hombre genuinamente cristiano. ¿Por qué? Porque cualquier hombre que ame a Jesucristo en forma suprema, le amará a usted de una manera que no podría amarla de ninguna otra manera. Suena un poquito confuso, pero no lo es. Si un hombre ama primero a Dios por sobre todas las cosas, le amará a usted con el amor de Dios. Y usted debe agradecer a Dios por el hombre o la mujer que, siendo su cónyuge, le ame con la clase de amor que no se desvanece, ni se apaga, ni se marchita con el tiempo, porque le ama con el amor con que ama a Dios. Buscad primeramente el reino de Dios y su justicia significa una devoción a Dios con todo el corazón, y todas estas cosas os serán añadidas. Notó esas tres palabritas, todas estas cosas. Parece que todos estamos en el negocio de tener o querer cosas, ¿no es así? Y el Señor nos dice que no debemos preocuparnos por ellas. Este versículo es la clave hacia la prosperidad y es, además, el remedio para la preocupación. Por lo general, hombres y mujeres modernos ponen a las cosas primero y segundo a Dios. Y como ya lo he dicho varias veces, debemos adorar a Dios, amar a la gente y usar las cosas. Pero ¿qué es lo que hacemos en la actualidad? Amamos las cosas, usamos a la gente e ignoramos a Dios. Y luego nos preguntamos por qué estamos en la condición moral y espiritual en la que estamos. ¿Qué es lo que está diciendo Jesús? Dice, si me dan la preeminencia, si yo soy el número uno en su vida, yo me haré cargo de sus problemas. ¿Sabe lo que es una persona preocupada? Primordialmente es una persona que pone a las cosas en primer lugar. Eso es todo. En Mateo 6:25 Jesús dijo, por lo tanto os digo, no os afanéis por vuestra vida, qué habéis de comer o qué habéis de beber, ni por vuestro cuerpo, qué habéis de vestir. No es la vida más que el alimento y el cuerpo más que el vestido. Y en el verso 26, Jesús dice que su Padre Celestial cuida aún de las aves de los cielos. En pocas palabras, ¿sabe lo que Jesús está diciendo? Está diciendo que la preocupación es, primero, innecesaria. Segundo, sin sentido. Y tercero, inútil. Pero además, la preocupación es una demostración de falta de fe. Mateo 6:30. Y si la hierba del campo que hoy es y mañana se echa en el horno, Dios la viste así, ¿no hará mucho más a vosotros, hombres de poca fe? Así que la preocupación no tiene ninguna excusa. Veamos los versos 31 y 32. No os afanéis, pues, diciendo, ¿Qué comeremos? ¿O qué beberemos? ¿O qué vestiremos? Porque los gentiles buscan todas estas cosas, pero vuestro Padre Celestial sabe que tenéis necesidad de todas estas cosas. ¿Sabe quiénes eran los gentiles? Pues eran los paganos. La preocupación es pagana. Y alguien me dirá, un momentito, pastor, no me diga que no me preocupe. Eso no me ayuda en nada. Dígame qué hacer para no preocuparme. Muy bien. La respuesta está en el verso 33. Buscad primeramente el reino de Dios y su justicia, y todas estas cosas os serán añadidas. Hace muchos años tuve el gusto de conocer y hacer amistad con quien, en esa época, era el más famoso basquetbolista en los Estados Unidos, Pete Maravich, mejor conocido como Pistola Maravich. Era un jugador increíble. Podía hacer verdaderos malabares con una pelota de básquetbol. Inventó movimientos que aún hoy en día los basquetbolistas amateurs o profesionales tratan de imitar. Fue Pistola Maravich quien perfeccionó el pase por la espalda o el avanzar rápidamente durante el juego, reboteando la pelota entre las piernas, lo cual confundía por completo a los jugadores contrarios. Su promedio de puntos por partido durante sus años como jugador universitario fue de 44 puntos. En la década de los años 70, fue nominado como el jugador del año 3 veces. Luego pasó a jugar profesionalmente, y su promedio por juego fue de 30 puntos. Pistola Pete Maravich jugaba básquetbol con una intensidad que no he vuelto a ver en ningún jugador. El básquetbol era su vida. Él mismo solía decir, me acuesto teniendo como almohada una pelota de básquet. Cuando salgo de casa, salgo boteando una pelota de básquet. Jamás nadie me ha visto sin una pelota de básquetbol en mis manos. La única ocasión cuando no la tengo en mis manos es cuando me estoy bañando. Y era cierto. Pistola Maravich y la pelota de básquetbol eran prácticamente inseparables. Sin embargo, él nunca estuvo satisfecho y su vida comenzó a desmoronarse. Su madre se suicidó y él se sintió culpable y comenzó a beber. Primero comenzó a beber socialmente. Socialmente es un eufemismo que se usa para decir que una persona se está volviendo alcohólica. Pero seguía siendo un jugador profesional de básquetbol. Luego se convirtió en un bebedor problemático. Pero como jugador profesional de básquetbol, era evidente que poco a poco iba perdiendo sus extraordinarias habilidades. Y muchas veces confesó que no tenía paz interior. Y pensó que si ganaba algunos campeonatos profesionales de básquetbol, tendría paz. Pero nunca logró ganar un campeonato de básquetbol profesional. Se retiró de la actividad deportiva a los 33 años de edad, la misma edad que tuvo el Señor Jesucristo cuando fue crucificado, la misma edad que tuvo Alejandro el Grande cuando conquistó el mundo conocido de entonces. Pistola Maravich, considerado en su tiempo uno de los fenómenos del básquetbol, ahora retirado, casi no lo podía soportar. Por más de 25 años, el juego de básquetbol había sido su Dios. Pero ese Dios no le había ayudado a llenar las necesidades de su corazón. Así que comenzó a meterse en cosas extrañas. Nueva era, misticismo, astrología, supervivencia, extraterrestres, platillos voladores, etcétera, etcétera. Pero nada, absolutamente ninguna de estas cosas le brindaron lo que su corazón necesitaba. Un día alguien le habló de Jesucristo. Le dijo que Dios le amaba, que Cristo había muerto por sus pecados y que si él se lo pedía, solo Cristo podía llenar la íntima y profunda necesidad de su corazón. Más tarde, al compartir su testimonio con otras personas, Pistola Pete Maravich dijo lo siguiente. Una noche del mes de noviembre de 1982 no podía dormir. Me levanté de la cama, me arrodillé en el suelo, abrí mi corazón recibiendo a Cristo en mi vida como mi Salvador y Señor. Y desde ese momento, Jesús fue el número uno en mi vida. Pistola Pete Maravich descubrió en forma personal el significado de Mateo 6:33. Buscad primeramente el reino de Dios y su justicia, y todas estas cosas os serán añadidas. Pete Maravich fue hasta Carolina del Sur, donde se llevó a cabo una campaña evangelística con el Dr. Billy Graham, y dio su testimonio frente a 35,000 personas. Y entre las muchas cosas que él expresó, dijo lo siguiente: la próxima semana seré incorporado en el Salón de la Fama del Básquetbol. Antes de conocer a Cristo, eso hubiera sido la cúspide del éxito de mi carrera como basquetbolista profesional. Pero ahora no cambiaría lo que tengo en Cristo ni por 10 campeonatos, ni por 100 anillos del Salón de la Fama, ni por millones de dólares. 35,000 personas en ese estadio le brindaron una fuerte y prolongada ovación. Para Pistola Maravich, el básquetbol había dejado de ser número uno en su vida. Ahora Jesucristo era número uno. Mucho tiempo después, durante una reunión deportiva informal entre amigos, yo oré por él y con él, y discerní la quemante intensidad del amor de Pete por Cristo. Pistola Maravich tenía entonces 40 años y estaba en la cancha de básquetbol practicando con algunos amigos. Uno de sus amigos le preguntó: Pete, ¿y cómo te sientes hoy? Y Pete le contestó: nunca me he sentido mejor en toda mi vida. Segundos más tarde, súbitamente, Pete cae al suelo retorciéndose de dolor. De inmediato llamaron una ambulancia y por 45 minutos los paramédicos trataron de revivir a Pete. Pero todos sus esfuerzos fueron inútiles. Y el 5 de enero de 1988, Pistola Pete Maravich pasó a la presencia de Dios a mirar el rostro de Dios, no por haber sido el número uno en el básquetbol, sino porque hizo a Jesús el número uno en su vida. En la vida de cada ser humano, alguien o algo ocupa el primer lugar. Si Cristo es el número uno, si Él tiene la preeminencia en su vida, entonces Mateo 6:33 será para usted el verso más importante de la Biblia. Pero si usted pone a las cosas primero y en segundo lugar a Dios, nunca podrá descubrir la paz que Pistola Maravich descubrió, la paz que yo he descubierto y la paz que millones de seres humanos han descubierto. ¿Cuántos de ustedes que escuchan este programa podrían decir: Pastor Rogers, me he arrepentido de mis pecados, he recibido a Cristo como mi Salvador y Señor, sé que soy salvo y que si muriera ahora mismo por la gracia de Dios, iría directamente al cielo? Si puede decir eso, doy gracias a Dios por usted. Pero si usted no es salvo o salva, o no tiene la seguridad de su salvación, sepa que la muerte puede llegar súbitamente, tal y como sucedió con Pistola Maravich. Si desea salvarse ahora mismo, permítame guiarle en una corta oración. Ore con sus propias palabras. Ore en voz alta o silenciosamente, si lo prefiere. Pero ore con fe, con confianza, con sinceridad, sabiendo que Dios escuchará su oración y que Él conoce las motivaciones y las intenciones de su corazón. Querido Dios, reconozco que hasta este momento muchas cosas en mi vida han estado ocupando el primer lugar, y solo en ciertas actividades religiosas, en ciertas fechas del año, te he puesto momentáneamente en primer lugar para luego volver a lo de siempre. Las cosas en primer lugar, tú en segundo lugar. Señor Jesús, muchas gracias por haber entregado tu vida en la cruz, pagando así el precio de la deuda de mis pecados. Perdóname, límpiame, sálvame y sáname espiritualmente. Deseo que seas preeminente en mi vida y por eso te invito a que vengas a morar en mi corazón y seas mi Salvador y mi Señor. Ayúdame a ser la clase de persona que tú quieres que sea y dame las fuerzas necesarias para ser un fiel y firme testimonio de tu gracia y misericordia a pesar de las circunstancias y sin que me importen las consecuencias. Tú eres el alfarero, yo soy el barro. Hazme un instrumento útil y de bendición en tus manos. Lo pido en tu santo nombre. Amén. Amiga, amigo, si usted hizo esa decisión por Cristo, le puedo asegurar con la autoridad de la palabra de Dios que sus pecados ya le han sido perdonados y que hay gran regocijo en el cielo por su arrepentimiento. Nosotros anhelamos ser parte de su regocijo espiritual. Por eso le invito para que nos escriba y nos cuente acerca de su decisión. Su carta, que será de ánimo y bendición para nosotros, y este nuestro Ministerio de Estudios Bíblicos Radiales, nos dará también la oportunidad de orar por usted y su nueva vida como creyente en el Señor Jesucristo.
0: Si de corazón oró para recibir a Jesucristo como su Señor y Salvador, qué gozo será saberlo. 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
1: Pablo publicó en nuestro muro de Facebook: El Amor que Vale es una luz brillante en mi vida, llena de obstáculos que parecen enormes, hasta que día a día escucho sus prédicas y sigo adelante por el poder de Jesús y su Espíritu Santo. Pablo, qué gozo que estas prédicas le edifiquen y fortalezcan. Es un gozo para nosotros recibir y leer su correspondencia. Gracias, y la honra y la gloria sea para nuestro Dios vivo y verdadero. 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Gracias por acompañarnos el día de hoy. Oramos que el tiempo invertido en el estudio de la Palabra de Dios haya sido una bendición para usted. Soy Irving Ravelo. Esperamos que esté con nosotros para la próxima prédica, cuando el pastor Adrian Rogers nos ayudará a escudriñar las verdades bíblicas y descubrir aún más acerca del mayor amor, el amor que vale.
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0: 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La hora en los estudios.
1: La hora en los estudios.
2: Son las 2:41.

0: 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La temperatura y humedad.
1: Temperatura 89 grados.
2: Humedad 49%.
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5: En este mensaje tratamos el caso de una mujer que descargó su conciencia en nuestro sitio conciencia.net. Lo hizo de manera anónima, como pedimos que se haga. Así que a pesar de que nunca se lo había contado a nadie, nos autorizó a que la citáramos como sigue.
6: Tengo un hijo de 17 años. Nunca he sentido que me quiere, sino solo que me necesita. Recién se graduó de bachiller. A partir de ahí, se ha mudado con la familia paterna, que es todo para él, aun cuando su papá nos dejó botados y yo he sido madre y padre para él. De verdad, tengo un cargo de conciencia porque, tal vez por estar pendiente solo de trabajar, no le di afecto.
5: Este es el consejo que le dimos. Estimada amiga, no es fácil ser padre o madre, pero es mucho más difícil cuando es solo uno de los dos al que le toca desempeñar ese papel y ser el único que sostiene a la familia. Usted merece elogio por haber provisto los recursos y la oportunidad necesarios para que su hijo terminara la escuela secundaria. Él es demasiado joven ahora para comprender todo lo que usted hizo por él, pero algún día, tal vez cuando él mismo sea padre de un adolescente, le agradecerá por todas las maneras en que usted lo sustentó y lo cuidó. La mayoría de los hijos perdonan a sus padres sin que importe lo que estos hayan hecho. Por eso, hasta los que han sido víctimas de severo abuso físico por parte de sus padres desean seguir viviendo con ellos. El hecho de que su hijo haya perdonado a su papá por haberlos abandonado a ustedes dos es completamente normal. A los ojos de su hijo, eso es algo que ocurrió en el pasado distante y que en realidad ya no tiene importancia. Los muchachos necesitan influencias masculinas en su vida para ayudarles en su desarrollo como hombres. En el caso de su hijo, él solo quiere pasar más tiempo bajo la influencia del hombre más cercano, que es su papá. La decisión que él ha tomado no indica que la esté rechazando a usted o que no la ame. ¿Cómo puede cultivar usted una relación más positiva con su hijo? Sea positiva. No trate de hacer que él se sienta culpable por haberla dejado a usted. No se queje de lo difícil que es y de lo sola que se siente sin él. No le pida que le diga en qué falló usted ni por qué no la ama. Y no trate de hacer que se vuelva en contra de su papá, ni le recuerde que su papá no lo trató bien cuando era más joven. Cuando usted pase tiempo con su hijo, hable con él acerca del futuro y no del pasado. Trátelo como un joven adulto y no como un niño, y respete las decisiones que él tome. Así, con el paso del tiempo, él va a querer pasar más tiempo con usted. A fin de que usted logre evitar el resentimiento y el remordimiento de conciencia, le recomendamos que cultive además una relación personal con Dios. Usted puede contarle sus desilusiones y hasta pedirle perdón por sus propias faltas. Él puede darle la sabiduría y la paciencia que necesita para cultivar una buena relación con ese hijo que le ha dado, y puede consolarla en sus momentos de soledad. Él es un Dios personal que la ama muchísimo. Le deseamos lo mejor. Linda y Carlos Rey. El consejo completo, que por falta de espacio no pudimos incluir en esta edición, se puede leer si se pulsa el enlace que dice Caso 175 dentro del enlace en conciencia.net que dice Caso de la Semana.
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1: ¿Te agrada tu trabajo? No, no estoy bromeando. Y la pregunta te la hago muy en serio. Y te la repito, ¿te agrada tu trabajo? El trabajo y sus leyes y regulaciones, todo aquello que llamamos salario y beneficios, no siempre han sido lo que hoy conocemos. De hecho, el 1 de mayo, Fiesta Internacional del Trabajo en la mayoría de los países del mundo, conmemora la campaña de la jornada laboral de 8 horas. Porque no siempre ha sido así. Antes se trabajaba de sol a sol, 7 días a la semana, o hasta que alguna enfermedad o la muerte terminaba con el obrero. Fue en Chicago, ciudad norteamericana del Medio Oeste, donde se llevaron a cabo acciones reivindicativas el 1 de mayo de 1889, y cuyo fruto inmediato fue la ejecución de sus líderes acusados de anarquistas. Desde 1890, el 1 de mayo, Día del Trabajo, se convirtió en una forma de demostrar la fuerza de la clase obrera organizada. Cosa curiosa, en los Estados Unidos, el Día del Trabajo se celebra el primer lunes de septiembre y se celebra con picnics, paseos, etc. Hay muchos programas que deberán hacerse en este milenio acerca de cómo el trabajo ha evolucionado y además de cómo las condiciones son tan distintas. Nuestra pregunta de entrada entonces puede sonar hasta ridícula hoy día, sobre todo cuando uno entra a una de esas fábricas ruidosas donde se oyen todos los ruidos posibles, menos las risas felices de la gente que allí está esclavizada. O cuando nos damos cuenta de las exigencias excesivas que mucha gente impone sobre sus empleados y trabajadores, las condiciones insalubres, la fatiga física, la agonía psicológica de multitudes que están obligadas a entregar la labor de sus manos a quienes prácticamente controlan las fuentes de trabajo y las explotan. No caben dudas que cuando analizamos estas cosas tenemos que llegar a la conclusión de que el trabajo es una maldición. «Venid a mí los que estáis trabajados y cansados», dijo alguien hace 2000 años, y él también era un trabajador más. Pero además era lo que uno de los evangelios llama el Hijo del Hombre, para referirse a un ser humano verdadero, con sus logros y aflicciones.
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2: La hora en los estudios.
3: Son las 3:23.

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1: La hora en los estudios.
2: Son las 3:41.

Salmo 148 dice: Aleluya, alabado sea el Señor. Alaben al Señor desde los cielos, alábenlo desde las alturas, alábenlo todos sus ángeles, alábenlo todos sus ejércitos, alábenlo sol y luna, alábenlo estrellas luminosas, alábenlo ustedes, altísimos cielos, ustedes, las aguas que están sobre los cielos. Sea alabado el nombre del Señor, porque Él dio una orden y todo fue creado, todo quedó afirmado para siempre, emitió un decreto y no será abolido. Alaben al Señor desde la tierra, los monstruos marinos y las profundidades del mar, el relámpago y el granizo, la nieve y la neblina, el viento tempestuoso que cumple su mandato, los montes y las colinas, los árboles frutales y todos los cedros, los animales salvajes y los domésticos, los reptiles y las aves, los reyes de la tierra y todas las naciones, los príncipes y los gobernantes de la tierra, los jóvenes y las jóvenes, los ancianos y los niños, alaben el nombre del Señor, porque solo su nombre es

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1: Temperatura 88 grados.
2: Humedad 49%.
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6: Tengo en mis manos una carta triste, pero a la vez de gran esperanza. Me dice este caballero, señor Palau. Le escribo esta carta porque quiero que me dé un consejo con respecto a mi vida matrimonial. Hace 3 años me separé de la compañera de mi vida debido a mi mal genio. La pasábamos disgustados todo el tiempo. Yo he leído su libro, señor Palau, Cómo tener un hogar feliz, pero me gustaría que me dijera ahora cómo cambiar de vida. Estimado caballero, cómo me encantaría estar allí a su lado, en persona, en este momento, para ayudarle y en este instante a cambiar de vida. Lo vamos a tomar en 2 partes. Primero, hoy le quiero dar algunos consejos, ciertas actividades que usted debe practicar para cambiar de vida y reconquistar a la compañera de su vida, su esposa, que por su mal genio usted la corrió. Y mañana quiero explicarle cómo cambiar de vida espiritualmente, lo cual es primero, pero quiero comenzar al revés. Primero, señor, arrepiéntase y veo que usted ya está arrepentido. Es evidente que usted se siente quebrantado por haber ofendido tanto a su compañera que la corrió del hogar. Caballero, ojalá que usted reconozca al fondo de su alma qué horrible es cuando un hombre es tan malo, que a la jovencita que prometió amar hasta la muerte, la maltrató tan duramente que la pobrecita se tuvo que ir. Y le digo que la mayoría de las mujeres no quieren irse. Es cuando el hombre se vuelve un insoportable que al fin se tiene que ir. Segundo, caballero, humíllese delante de su esposa. Usted tiene que ir a su esposa y humillarse, quebrantarse, no justificarse, no tratar de echarle la culpa a ella. Aunque ella alguna culpa tenga, usted tiene que enterrar eso. Usted como hombre, hombre, y la Biblia dice, portaos varonilmente. Usted como hombre, hombre, vaya y humíllese delante de su mujer y pídale perdón y confiésele lo que usted me acaba de confesar en su carta. Tercero, búsquela con ternura a su mujer. Usted la corrió con violencia y con mal genio, con palabras y hechos soeces. Ahora la tiene que atraer con lazos de amor, con ternura, con cariño, con calor. Cuarto, caballero, haga planes secretos dentro de su corazón. Haga notas en una libreta y escóndala por allí. ¿Cómo va a embellecer a su esposa? ¿Cómo la va a aceptar con cariño, con ternura y con amor, con el amor de Dios? Haga planes de sacar a pasear a su esposa. Por pobre que seamos, siempre una caminata del brazo y de la mano con su mujer son una bendición. Tráigale regalitos a su mujer. No tiene por qué ser algo de lujo. La mayoría de nosotros no tenemos lujos. Pero un regalito. Tráigale unas flores para decirle a su querida esposa, te amo, preciosa, te amo de todo corazón. Y luego háblele palabras de amor. Así como Dios en su amor nos mostró su amor, usted háblele palabras de amor a su mujer, caballero. Eso no es debilidad, es hombría.
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0: hasta que se inventó la escritura, la ignorancia perseguía a los habitantes de antes y a nosotros. Hace miles de años, cuando los habitantes de este planeta llegaron a idear lo que hoy conocemos como la escritura, toda la historia cambió. La invención de la escritura nació de la necesidad práctica de registrar inventarios. Los primeros rastros de sumerio escrito datan del año 3100 antes de nuestra era y son marcas en pequeñas tabletas de arcilla que se sujetaban como etiquetas a los objetos que nombraban. Los sumerios ricos, que poseían grandes depósitos de grano y rebaños de ganado, usaban tabletas grandes, inscritas con pictografías en columnas para sus cuentas. Las primeras palabras escritas fueron dibujos simplificados que se conocen como pictografías. Estos signos se trazaban sobre arcilla húmeda con una caña de punta afilada. Sin embargo, este estilo puntiagudo no perduró porque dejaba bordes irregulares en la arcilla. En su lugar se usó el estilo con punta triangular que se oprimía sobre la arcilla dejando una serie de impresiones con forma de cuña, de ahí que a la escritura de Mesopotamia se le llame escritura cuneiforme, en forma de cuña. Asimismo, además de la arcilla, comenzaron a usarse otros materiales para escribir sobre ellos, como la piedra, vasijas de barro y en paneles revestidos de cera. Con el paso del tiempo, los escribas utilizaron los toscos símbolos primitivos que solo representaban objetos y crearon una escritura compleja capaz de expresar ideas abstractas. De este modo, la escritura permitió conservar pensamientos y experiencias. Así, la escritura alcanzó un alto grado de dificultad, y en Mesopotamia llegaron a emplearse más de 700 signos diferentes. El paso final en el desarrollo de la escritura cuneiforme sucedió cuando los escribas comenzaron a usar símbolos fonéticamente para indicar sonidos al igual que ideas. Al dar a cada sonido un símbolo fonético, era posible deletrear cualquier palabra con el lenguaje. Porque tenemos escritura, es que Jesús se identifica como la palabra, aquel que lo puede expresar todo, pero mayormente el mensaje que proviene de la divinidad misma. Él lo dijo: he venido para dar vida.
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5: Son las 4:20.

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2: Temperatura, 88 grados.
3: Humedad, 49%.
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Esta canción para ti, mi amigo, guardián de mi corazón.

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1: Son las 4:41.

0: Sí, Señor. Sí, Padre, nos gozamos en tu presencia. Aleluya.
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1: Temperatura 89 grados.
2: Humedad 42%.

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2: Son las 5 en punto.
3: Hay poder en Jesucristo. Gloria al nombre de Jesús. Y hermanos y amigos, dice la Biblia, libro de los Hechos de los Apóstoles, capítulo 16, versículo 6 en adelante, que en una ocasión Pablo, apóstol de Jesucristo, se movía con otros discípulos, iban atravesando la Frigia por la región de Galacia, cuando de pronto el Espíritu Santo les habló y les prohibió, dice bien, les prohibió que predicasen la palabra en aquel territorio del Asia. Eso parece un poco raro. Marcos 16, verso 15, Jesucristo dijo esta palabra: id por todo el mundo, predicad el evangelio a toda criatura. O sea, la comisión para todos los que estamos aquí en esta noche, somos cristianos. Que una vez usted está lleno del Espíritu Santo y está firme en el Señor, la comisión es: vaya y dé testimonio de Cristo a todo el mundo. Sonríase, el Señor le ama. Le fue el gozo a medio mundo. ¿Qué pasó? Sin embargo, una orden tan clara como esa, predicate el evangelio a toda criatura. Ahora llegan Pablo, que le gustaba más predicar que comer, con otros discípulos, y cuando llega a esa región del Asia, desesperado por hablar el mensaje, el Espíritu Santo le prohíbe predicar ahí. Parece como si el Espíritu Santo estuviera contradiciendo las palabras del Señor Jesucristo, pero entienda claro, en la Trinidad que forma nuestro Dios, ahí no hay contradicciones, ahí no hay litigio, ahí no hay contienda, ahí no hay desunión, ahí no hay bandería, ahí no hay celo, ahí hay una perfecta unidad, como tiene que haber en la iglesia aquí abajo también. ¡Alabado sea Dios! ¡Ay, Samaya Sojaba! El ejemplo más grande de unidad que tiene la iglesia de Jesucristo aquí abajo nos lo da el mismo Dios en su Trinidad. Hay Dios el Padre, y Dios el Hijo, y Dios el Espíritu Santo. Y el Señor Jesucristo mismo nos enseñó a nosotros a orar. Cuando ores, ora al Padre, dijo. Lo que le pides al Padre en mi nombre, yo lo haré. Pero ¿cómo lo hacía Jesús? Lo hacía por medio de la persona del Espíritu Santo. Es decir, hay una perfecta unidad, una coordinación perfecta entre la Trinidad que forma nuestro Dios. No es como dicen los testigos de Satanás. Ah, esa gente cree en un Dios de tres cabezas. No, creemos en un solo Dios que se manifiesta en tres divinas personas. Alabado sea Dios. Y Dios el Padre está en el trono. Y Jesucristo, el abogado, Rey de Reyes y Señor de Señores, está a su diestra intercediendo por los que a través de Él buscan a Dios. Y el Espíritu Santo está aquí, y yo siento la presencia aquí, y se mueve ahí con los hermanos, y se mueve allá, y se mueve arriba, y está en todos sitios, es omnipresente. ¡Alabado sea Dios! Ese es el que hace la obra aquí abajo en la tierra. Lo único que el Espíritu Santo no se mueve a hacer nada, sino es en el nombre de Jesús. Óigalo, te quiere bendición de Dios, tiene que buscarla en el nombre de Jesús. El Espíritu Santo está muy ligado, muy unido con Jesús. Si no es en el nombre de Jesús, no se mueve. ¡Alabado sea Dios! Que sí, que no puede haber contrariedad. Entonces, ¿qué es lo que pasa? Que Jesús dice: predicate el evangelio a toda criatura. Y el Espíritu Santo le dice a Pablo: no predica a quien hace ahora. Bueno, es algo sencillo y bien claro. Dios quería salvar las almas en Asia. Y quería que se predicara el mensaje en Asia. Lo que pasa es que Dios tiene su tiempo para todo. Y a veces no es el tiempo de Dios predicar en tal o cual lugar. No está el ambiente preparado. Los campos no están blancos para la siega. El corazón de la gente no está preparado en ese momento para eso. Hay otras cosas que hay que hacer primero. Alabado sea Dios. Y así estaba la situación en Asia. Ese no era el momento para Asia. Y Pablo, que conocía muy bien el asunto, ni se movió a predicar ahí un mensaje. Siguió adelante. No era el tiempo de Dios para ese territorio en esos días. Pero oiga esto. Tú el que está ahí en esa grada, que no es convertido. Tú el amigo que está ahí en esa grada, amigo querido. Usted está ahí porque el Espíritu Santo lo trajo en esta noche. Porque este es el tiempo de Dios para usted, amigo. Para usted sí es el tiempo en esta noche. Para usted es el tiempo de salvación ahora. Para usted es el tiempo de escapar de la condenación ahora. Y si creo que es una tragedia moverse antes del tiempo de Dios, más tragedia todavía permitir que el tiempo de Dios pase de largo. Porque si el tiempo de Dios pasa de largo, puede que jamás lo vuelva a tocar. Puede que salga de aquí y ya jamás lo vuelva a llamar. Por eso en esta noche, amigo, no salga de aquí sin Jesucristo. Porque este es el tiempo de Dios para usted. Este es el momento de Dios para usted. Lo trajeron aquí a salvarlo. Lo trajeron aquí a darle vida. Lo trajeron aquí a librarlo de la condenación. ¡Ay, Samaya Saba! Y usted, amigo, que es inteligente. Porque yo sé que usted es inteligente, amigo. Porque usted fue creado a imagen y semejanza de Dios. Y si lo crearon a imagen y semejanza de Dios, usted tiene inteligencia. Lo que pasa es que tiene que usar la inteligencia adecuadamente. ¿Qué dice la Biblia de nosotros los inteligentes? Hay alguno inteligente, dice, busque a Dios. Que sí, que Dios no reconoce inteligencia como el gran conocimiento electrónico que tiene la gente hoy en día. Ni reconoce inteligencia como el gran conocimiento de la conquista espacial. Ni reconoce inteligencia como tener un doctorado en medicina o ser un gran ingeniero. Dios reconoce inteligencia que usted doble las rodillas y diga, Dios mío, ten misericordia de mí. Dios mío, sálvame, no permita que me pierda. Ten compasión de mí. Eso es inteligente. Gente que tiene temor de Dios son inteligentes de verdad. Alabado sea Dios. Otros que no buscan a Dios son inteligentes, pero tienen la inteligencia de los zapatos. Sonríase, que Dios le ama. Le metió entre las medias. ¡Ay, poder en Jesucristo! En esta noche, amigo, que usted es inteligente, aproveche que este es el momento de Dios para usted. Y si es el momento de Dios para usted, óigalo, es el momento de Dios para su familia, el momento de Dios para sus hijos, el momento de Dios para los seres que usted ama. Porque cuando Dios lo trata de salvar a usted y lo ala a usted y lo salva a usted, la familia entra seguido en la nómina divina. ¡Alabado sea Dios! ¡Bendito sea el Señor Jesús! Dice que el apóstol Pablo se movió y trató de entrar en Bitinia, y cuando trató de entrar, el Espíritu Santo no le permitió entrar. Ni entre, le dijo, ni entre siquiera ahí. Y Pablo se movió inmediatamente. Fíjense que Pablo, un hombre lleno del Espíritu Santo, llamado personalmente por el Señor para ser apóstol, enseñado en forma personal por Dios. Él no anduvo con el Señor en aquellos días bíblicos cuando Pedro y Juan y Santiago andaban con Jesús. Sin embargo, dice que todo lo que sabía lo recibió directamente Jesucristo. El Señor lo agarró, lo apartó por allá por un lugar, lo metió en oración y ayuno y le enseñó todo. Oye, qué buen maestro tuvo. Alabe lo que él vive. Levantado a los pies de Jesucristo. Es el mejor maestro que hay. Y el que tuvo ese maestro no titubeaba. Él era dirigido por el Espíritu Santo de Dios. Él no se movía a nada, no importa el anhelo que tuviera, si no era dirigido por el Espíritu de Dios. Y no hay secreto más grande que victoria que ese. Si usted es dirigido por el Espíritu de Dios, no hay falla. Si es dirigido por el Espíritu de Dios, no hay derrota. Si es dirigido por el Espíritu de Dios, hay fruto. Si es dirigido por el Espíritu de Dios, hay victoria contra el diablo. Tendrá el diablo siempre bajo sus pies. ¡Alabado sea Dios! Y nosotros los que tenemos ministerio, pastores que están aquí, evangelistas, que tenemos ministerio, tenemos que ser dirigidos por el Espíritu de Dios a toda plenitud, a toda profundidad. No se mueva nunca nada si no lo dirige el Espíritu de Dios, si no le confirma el Espíritu Santo. No se mueva a hacer nada, que el ministerio fracasa, todo se va al piso. Pero cuando somos dirigidos por el Espíritu de Dios, vamos hacia arriba. Alabado sea Dios en victoria. Hay fruto grande cuando el Espíritu de Dios nos dirige. Bendito sea su nombre. Hay poder en Jesucristo. Y Pablo ni se movió hacia Bitinia. Dirigido por el Espíritu Santo, siguió hacia adelante, y esa noche, mientras descansaban, dice que tuvo una visión nocturna. En esa visión Dios le habló. Los que están aquí, entiéndalo. Estamos hablando de un Dios que habla. un Dios que dirige por medio de la persona del Espíritu Santo que está aquí abajo todo el tiempo, cubriendo la tierra como un radar. Aquí no hay un centímetro cuadrado de territorio que no esté cubierto por el Espíritu Santo. La pisada más sutil del animalito más frágil que usted me puede mencionar, la capta el Espíritu de Dios. El pensamiento suyo lo oye más duro que la voz mía gritando aquí ahora por este micrófono. ¡Alabado sea Dios! Todo lo capta, es un radar enorme que cubre la tierra y lo envía todo para arriba. ¿Cómo será ese asunto arriba? Si aquí abajo en la tierra hoy en día hay organizaciones y grandes corporaciones que tienen computadoras, que usted pregunta algo de 30, 35, 40 años atrás y se lo sacan así un segundo. Si esto fue así, así, está apuntado, está en la computadora. ¿Y cómo serán las computadoras, papá? Alábelo, que el Señor le ama. Que los técnicos allá arriba son ángeles del cielo. Alábelo, que él vive. Ahí no hay equivocaciones ni fallas. Está todo apuntado. ¿Dónde se va a esconder usted, amigo? Todo lo que usted ha hecho está apuntado. Las veces que usted blasfemó están apuntadas. Usted no se acuerda si blasfemó 100 veces o 99, pero está apuntado en el cielo. Arriba no hay falla. Si usted mató, está apuntado. Si usted robó, está apuntado. Si usted es un fornicario, está apuntado. Si usted es un mentiroso, está apuntado. ¿Cuánta mentira ha dicho? Está apuntado arriba. ¿En dónde se esconderá? ¿Dónde se va a esconder? ¡Alabado sea Dios! Yo le voy a decir dónde se tiene que esconder. Si se mete a lo profundo de la mar, ahí estará él. Se esconde en las montañas, ahí está él. Donde quiera se meta, ahí está él. Pero oiga bien, pero si se esconde en Cristo Jesús, ahí está la vida, ahí está la sangre, ahí está la victoria. Escóndase en Jesús en esta noche y viva. Amén. Que ese es el único refugio de Dios para la humanidad. Cristo Jesús. Sea bendito el nombre de Dios. Y el Dios de nosotros es un Dios que habla, que prometió revelarse a nosotros los seres humanos que le buscamos de corazón. En una ocasión Jesucristo dijo estas palabras. Dijo, si alguno me ama, guardará mi palabra, y yo también le amaré, y vendré a él, y me comunicaré a él. Oiga eso, yo vendré. Y me comunicaré a vosotros, que sí que Él prometió revelarse a nuestras vidas. Él prometió tener relaciones profundas, gloriosas con nosotros, los que le amamos. ¿Cuántos le aman? ¿Cuántos le aman? Ahora, si usted le ama, guarda su palabra. Porque ahí está el asunto. Si alguno me ama, guardará mi palabra. Y yo vendré y me manifestaré a vosotros. Que si usted no espera en el Evangelio, la religión muerta de la religión del mundo, no espera en el Evangelio una religión más donde usted no tiene ninguna clase de experiencia, no, eso no es. El apóstol Pablo dijo, no me avergüenzo del Evangelio, porque es potencia de Dios para salvación de todo aquel que cree. Esto es poder de Dios, esto es manifestación de Dios, esto es experiencia personal con Cristo Jesús. Usted tiene que tener una experiencia con Jesús, se va a manifestar a su vida si usted le busca conforme a su palabra. ¡Gloria a Dios! Y dicen que cuando Pablo descendió a Troas, después que no le permitieron ni en Bitinia, ni en Frigia, ni en ningún lugar de eso predicar, dormía cuando de pronto vino una visión nocturna. Dios habla en muchas formas, no es como usted y yo que hablamos ahí un español no muy lucido. Y a veces hasta por señas hablamos alguna cosa. Pero Dios tiene muchas formas de hablar. Le habló en esa noche a Pablo por medio de una visión. Puede hablar por visiones. Puede hablar por sueños. Puede hablar en voz audible tan clara como la que estoy oyendo ahora por este micrófono. Puede hablar en un letargo donde se suspenden los sentidos del ser humano, y aunque uno está muy despierto y capta todo, están suspendidos los sentidos y uno oye la voz de Dios cuando le habla. ¿Cuántos tienen ese Dios vivo? Puede hablar al corazón del hombre, que en lo profundo del ser interior usted capta lo que Dios quiere hablarle y usted lo siente y sabe que es Dios que le está hablando. Puede hablar en profecía, puede hablar en interpretación de lengua. ¿Cuántas formas hay que Dios tiene para hablar? Pero con todo y eso, hay un consejo bíblico que el mismo apóstol Pablo trae, y es que dice que siempre, no importa la voz que venga y la manifestación que venga y la forma como usted cree que Dios le está hablando, dice que pruebe los espíritus, los juzgue a ver si son de Dios. Es el problema, que hay otro que tiene la lengua más larga que las corbatas que tengo yo aquí y habla también. Al hablo, que él vive. Y va a tratar de hablar y que tú creas que es Dios que te habló. Y te va a tratar de engañar, porque es un engañador, y ese es el diablo. Y le habla a cualquiera. Yo he oído la voz de Satanás hablarle montones de veces. Y cuando, Señor, eres tú, he sentido el Espíritu de Dios cuando ha dicho, no, yo no hablo tan feo como eso. Mi alma te alaba, Jesús. ¡Aleluya! ¡Cristo vive! ¡Bendito sea Dios! Que sí, que sabiendo que peleamos contra un enemigo sagaz, que también habla, que tiene millares de espíritus malignos que inundan los aires, tenemos que probar cuidadosamente. No esté apurado ni desesperado. Tranquilo, que todo está hecho. No permita que lo engañen. Imagínate cuando aquella visión nocturna vino. Pablo se tiró de rodillas. Señor, esto es tuyo. Imagino ver el Espíritu de Dios descender sobre él y decirle, sí, esta es mi perfecta voluntad para ti ahora. ¿Y qué vio Pablo? Dice que se le apareció en aquella visión nocturna un varón macedonio. Y le habló y le dijo, ven, pasa a Macedonia y ayúdanos. Y Pablo sintió la confirmación clara, precisa, de que era voz de Dios, de que era visión de Dios. No era visión ni de la mente de él, ni tampoco del diablo. Y dijo, para allá es que vamos, ahí es que está el asunto. En Macedonia es el llamado actual para predicar el Evangelio. Bendito sea el nombre de Dios. Todo el que tiene un llamado a predicar, Dios lo ha llamado en alguna forma. Y se le ha revelado en alguna forma. Y le ha hablado testimonio en alguna forma de que lo llamó. Porque aquí nadie puede ser ministro porque se meta ministro él, porque se le antojó o le gustó. O porque estudió unos cuantos años y le dieron un diploma. Aquí no hay diploma de abajo. Ni cuestión de abajo que autorice a uno ser ministro. Samalis Cajaya. Antes de ser ministro, tiene que ser autorizado por el de arriba. El diploma de arriba tiene que venir primero. Después que vengan todos los diplomas abajo que quieran, ¿no hay problema? ¡Aleluya! ¡Ay, Samaya Saba! Una vez vino a mi hogar un hermanito, realmente usado por Dios. Yo lo conocí siempre como evangelista, muy usado por el Señor y muy buen hermano. Y cuando llegó, llegó todo pálido, demacrado. Y dije, ¿qué te pasa? Parece que estás muriéndote. Me dijo, muriéndome estoy, estoy enfermo, realmente, trágicamente mal. Y yo dije, ¿cómo es posible? ¿Qué te sucede? Me dijo, bueno, estoy sirviendo al Señor. Y estás predicando. No, no, no. Hay un grupo de hermanitos que el pastor se fue y yo sentí ayudarlo y estoy pastoreándolos ahí. Y Dios te confirmó eso. Bueno, Dios no me confirmó. Ah, entonces te metiste a pastor tú por tu cuenta. Pues tú no sirves ni para pastorear vaca, le dije yo. Alábelo, que el Señor le ama. Pastoreando cabros tendrías más victoria. Alábelo, que él vive. Y con razón estás enfermo. Avanza y deja la iglesita y ponte a evangelizar, que te llamó evangelista. El que llamó a pastor, lo llama a pastor. Al que llamó a evangelista, lo llama a evangelista. Cada cual tiene su llamado. Cada cual tiene que responder al llamado. Alábelo, que él le ama. Ni se meta pastor usted, ni se meta evangelista, deje que Dios lo meta. Una vez Dios lo meta, él es responsable de ayudarlo, él es responsable de darle salud, él provee la finanza, él provee la palabra, él provee todo, él provee el fruto. Si usted se mete por su cuenta, fracasa. ¡Alabado sea Dios! ¡Samalaya sea! Cada cual sabe cómo Dios lo llamó y cómo Dios le confirmó, está tranquilo. Uno sabe que Dios lo llamó. Mi alma te alaba, Jesús. Y Pablo aquella noche sintió el llamado a predicar en Macedonia. Ahí una visión nocturna, sobrenatural, de parte de Dios a su siervo. Cuando yo vine el primer año a la República Dominicana, mira hermano, eso fue en el 61. Bueno, Daniel se acuerda muy bien porque me esperaba en el aeropuerto. Estábamos más jóvenes. Alaba lo que él vive. De eso hace como 27 años. Había gente aquí que no había nacido todavía. ¿Por qué vine a la República Dominicana? Yo llevaba, hermano, apenas 6 o 7 meses convertido cuando Dios me llamó a venir aquí. Me había llamado a predicar. Yo trabajaba todavía. y estaba en mi trabajo, pero predicando por las noches arriba. Me llamó a predicar. Yo sé cómo me llamó a predicar y cómo me llamó a ser evangelista. Pero cómo me llamó a venir a la República Dominicana. Yo estoy sentado en la cama, leyendo la Biblia, recostado de la pared. Y de momento me quedé en un letargo, mi sentido suspendido, pero bien consciente. Y oí la voz de Dios clarita cuando me dijo, Santo Domingo. Alábelo, que él vive. Yo quedé despierto completamente en mi sentido. No salí corriendo para acá. Ni dejé de ir a la escuela porque me llamaba y estábamos a mitad de año escolar. Yo trabajaba de profesor. ¿Cuándo es que voy? ¿Quién me va a llevar? ¿Quién me va a pagar el pasaje que no tenga dinero para el pasaje? Alábelo, que él vive. ¿Qué es lo que voy a hacer allá? Hay mucho que preguntarle a Dios. Para eso está el don de palabra y sabiduría. Donde Dios te dice qué vas a hacer, cuándo lo vas a hacer, cómo lo vas a hacer, quién te va a ayudar. Todo está envuelto ahí. Dios tiene palabra de sabiduría para los que buscan dirección de arriba. ¡Alabado sea Dios! En los pocos tiempos me invitó a predicar un pastor, que recordarán muchos aquí en la República, de apellido Astacio, a una iglesita que él tenía en la zona metropolitana. Yo le prediqué en su iglesia y cuando terminó la campaña me dijo, yo siento que tengo que llevarte a la República Dominicana. Y yo dije, yo me acordé, cuando el Señor me habló a Santo Domingo, todavía le dije, ahora voy a orar a ver si ese es el llamado o no. Y cuando fui a casa y comencé a orar, sentí cuando el Espíritu de Dios me dijo, ese es el llamado. Cuando llegue el verano, Él te llevará, predicarás en la capital y después te enviará al interior también. Y ahí vine yo, y mi esposa me dijo, yo quiero ir. Y dije, oremos a ver si es verdad. Y oramos, y en un sueño nos mostró a ella con las maletas cogiendo el avión para venir para la República Dominicana. Fuimos 45 días acá y predicamos en la capital, y predicamos en Jaina, y predicamos en Moca. Me tiraron más piedra que pelo tenía en la cabeza en Moca. Alabado sea Dios. Pero el último día se levantó un paralítico que se arrastraba por las calles, y cuando salió por las calles gritando, ahora yo sé que hay un Dios en el cielo, lo que tiraban piedras se le cayeron hasta las piedras de las manos. Alábelo, que él vive. ¡Aleluya! Predicamos en Santiago varios días. Nunca olvido, se convirtieron como 600 personas en aquellos 45 días. Ahora en dos noches han convertido 950 aquí. ¿Cuántos dan gloria al Señor? Pero vinimos enviados por Él, nos habló claro, nos habló preciso. Y no volvimos a Puerto Rico hasta que no nos mostró en sueño, tomando el avión para regresar nuevamente para atrás. Quiere decir que Dios tiene que dirigir su pueblo. Y amigo que está en esa grada, usted está ahí, Dios lo trajo a salvarlo. Usted está dirigido en esta noche por el Espíritu de Dios, amigo. No permita que esa dirección sea parte de usted. Pues en esta noche usted rechaza a Cristo, amigo, y se va de aquí perdido en el pecado, se va de aquí muerto en su pecado. El Espíritu de Dios se va a portar de usted, y entonces usted a lo mejor jamás lo vuelven a tocar. Pero en esta noche lo han tocado para que venga acá y se salve, porque Dios no quiere que usted perezca. Dios quiere que usted se salve. Amén. Esta es su noche, amigo. ¡Aprovechela! ¡Bendito sea Dios! Cuando Dios me llamó a mí a predicar campañas para los Estados Unidos, yo nunca me olvido que me dio una visión, y en la visión yo vi el mapa del territorio americano, y yo vi cómo yo iba moviéndome de ciudad en ciudad, y de auditorio en auditorio, veía cómo se llenaban los auditorios, y demonios salían, y gente se convertía, y enfermos se sanaban. Y yo comencé a orar, dije, Señor, gracias, que siento que ese es el llamado a predicar en esa nación. Solamente había predicado fuera de Puerto Rico, la campaña aquí en la República Dominicana. Y empecé a orar, ¿cuándo voy? Pasaron meses y años, hasta que llegó de pronto una invitación de una iglesia menonita, en Lancaster, Pensilvania. Dios me mostró, ese es el primer. Y allá llegué yo y me encontré con una iglesia que no tenía ni 40 miembros. Que ni promoción habían hecho. Yo dije, aquí estoy, me llamaste aquí vengo. Y ahí estuvimos como dos o tres semanas con ellos. Y ellos no creían en bautismo Espíritu Santo, ni creían en bautismo en agua, ni creían en nada de eso. Y le enseñé todo eso. Y el primero que Dios bautizó fue el esposo del pastor. Alabado sea Dios. Y después todo el mundo quería bautizarse en las aguas. Y después bautizó a casi toda la iglesia. ¡Gloria sea Dios! Dice que Dios me llevó a una obra con una pequeña iglesita donde había hambre y sed de la justicia de arriba. Preocúpese, si no hay una multitud como esta de 25 o 30 mil personas, pero hay 5 o 6 personas, predíquele con el mismo ánimo que esta multitud, porque esto no es cuestión de multitud, esto es cuestión de amor de Dios, palabra de Dios, a donde sea menester, dirección del Espíritu Santo, donde hay un alma siquiera, que necesita a Dios. ¡Gloria sea Jesús! ¡Bendito sea el Señor Jesucristo! Y Pablo, sintiendo aquella dirección precisa, se movió hacia Macedonia. Ahí iba caminando sabiendo que Dios le había hablado por visión, le había llamado, y ese era el lugar donde tenía que predicar. Cuando Dios me llamó a predicar en México, yo no quería ir. Me habían hablado de México 4 predicadores que los metían a la cárcel, los deportaban y los sacaban a palo limpio del país. México es un país precioso. La gente son fervientes, humildes, aman a Dios de todo corazón y buscan a Dios con todo. Yo no sabía eso, lo supe cuando fui. Lo que yo sabía era que no se podía predicar al aire libre, porque la Constitución tiene una declaración que no se puede permitir una reunión al aire libre, ni una. No es como aquí. Aquí hay libertad de culto. ¿Cuántos alaban a Dios por eso? Pues oren diariamente todas las iglesias aquí por las autoridades, para que mantengan esa libertad que hay aquí. Porque si no se ora por las autoridades, en cualquier momento no se sabe que autoridad venga y corta esa libertad. Y entonces todas las cosas malas, coger para los montes a adorar a Dios. Alaba lo que Él vive. Pero cuando los creyentes oran, mire, Dios hace lo que pedimos, si lo pedimos creyendo y lo creemos para su gloria. Alabado sea Dios. Como yo sabía eso, y las campañas nuestras son al aire libre casi todas, yo dije, ¿para qué voy yo para allá? Y yo dije, Señor, no, manda a otro que predique en las iglesias. Y ahí me aguanté en un no. No le diga no a Dios nunca. Él sabe lo que hace. De pronto, en una ocasión estaba llorando de rodillas y orando y clamando. De repente, tuve una visión y veo un territorio frente a mis ojos que parecía un desierto lleno de esas plantas de cactus y aquel territorio tan, tan árido. Y yo dije, ¡ay, qué territorio, qué terreno feo!, dije yo. Y cuando dije eso, descendió un sombrero mexicano, el más grande que yo he visto en mi vida, flotando por el aire, y cayó sobre el territorio y lo arropó. Yo me puse pálido y oí la voz de Dios cuando me dijo, ¡México te llama! ¡Acaba, cabezón, coge para allá! ¡Alabado sea Dios! Yo dije, ¡amén, voy! ¡Qué remedio me queda, tú eres el jefe! Y si no voy, me vas a empujar de cualquier manera, así que voy. Pero le dije, pero tú no vas a fallar en respaldarme e impedir que me voten por Puerto Rico, me deporten, me metan a la cárcel y me impidan las campañas, porque yo iba a predicar campañas al aire libre. Y proclamamos una campaña al aire libre de 21 días en la gran ciudad de Monterrey, que tiene como 2 millones de habitantes. Yo dije, aquí o me matan o me botan o me entierran vivo allá, pero yo voy a predicar aquí de cualquier manera. Y ahí comenzamos la campaña al aire libre. Mire, hermano, comenzaron los ataques por la prensa y comenzaron los ataques por todos lados y restaban a las autoridades, metan a la cárcel, está violando la Constitución. Y yo predicando noche tras noche, temblando pero predicando, al lado de lo que él vive. A las 2 semanas se aparecieron agentes federales. Son los que más autoridad tienen en la policía allá. Llegaron a la casa, me dijeron, déjeme ver sus papeles. Yo le entregué los papeles. ¿Con qué autoridad usted está predicando ahí? Yo dije, bueno, con la autoridad de Jesucristo me mandó. Me dijo, pero ¿dónde está su visa? Y dije, yo pedí visa aquí, me dijeron que era en Puerto Rico. Cuando le pedí en Puerto Rico, me dijeron que era en México. Pues me vine con una visa turista. Pues usted está con los pies en la cárcel, me dijeron. Yo en la mente dije, Señor, no hay diablo que me impida terminar la campaña, me falta una semana. Me dijeron, mire, no lo metemos a la cárcel ahora mismo, porque sabemos que lo que usted está haciendo ahí es una bendición para esa gente. Alaba lo que él vive. ¡Hey, pobre de Jesús! Me dijeron, pero nosotros somos subalternos. Aquí nos mandó el jefe de migración. Y usted tiene que estar el lunes. Eso era un sábado por la noche. Tiene que estar el lunes allá en inmigración. Lo que él determine, su asunto de él. Nosotros venimos solamente a darle instrucciones de que esté allá. Ahora, mañana domingo, no se aparezca por ese terreno a predicar. Si se aparece a predicar mañana domingo por la tarde, que tiene culto por la tarde, lo tenemos que arrestar. Y dije, amén. Se fueron ellos y yo dije, Señor, ni como ni bebo hasta que tú no me dejes esta victoria. A mí no me invite a la cárcel nadie, ni tampoco van a quitar la bendición. Voy a terminar la campaña aquí, que son 21 días, y ni medio día me puedo robar nadie. Proclamé ayuno. Y todos los que estaban conmigo en Puerto Rico tuvieron que proclamar ayuno obligados también toditos. Alábelo, que le amo. Y al otro día por la tarde llegué más temprano que nunca al campo de la campaña. Y prediqué y no apareció nadie y se acabó el culto y se convirtieron cientos de personas y me fui para la casa. Y dije, gracias Señor que me libraste hoy la tarde. Y ahí seguíamos en ayuno y el lunes por la mañana estábamos en la oficina de inmigración. Ahí estaban los dos agentes. Me saludaron muy afectuosos. Estamos esperando al jefe, ya él viene. Lo que él diga, lo que haremos. Y dije, amén. Y yo entre mí, este ayuno para que rompa las trabas el diablo. Tú me paras al jefe ese en alguna forma. No me puede de ninguna manera echar para afuera ni sorprenderme la campaña. Y ahí, y llegaron las 11 y la gente miraba el reloj y el jefe no llegaba. Y las 12 y el jefe no llegaba. Y yo orando, que no llega, no puede llegar, no puede venir nada. Gusto del diablo. Alábalo, que él vive. Y la 1... y no llegaba, y yo dije, pero ¿qué es esto? Un hombre tan puntual, tan estricto, que sabe que tiene que intervenir con usted, que está violando la Constitución. ¿Y qué pasa? Y cuando eran como a las 2 de la tarde, dijeron, mire, váyase, siga la campaña. Y si el jefe viene y dice otra cosa, pues lo volvemos a buscar de nuevo, lo gestamos otra vez. Iba yo que volaba, alabado sea Dios. Llegué a la casa y me tiré de rodillas. Gracias, Jesús. Muéstrame. No permita que entregue este ayuno, ni como ni bebo, hasta que tú no me asegures la victoria. Y ahí mismo el Espíritu de Dios cayó sobre mí. Me cubrió de arriba abajo y me dijo, entrega que ya tienes la victoria. Alabado sea Dios. Yo entregué el ayuno y seguimos la tercera semana de campaña. Mire, nadie volvió a aparecer por la campaña a molestarnos. Más de 4,000 personas aceptaron a Cristo en esa campaña. Y de ahí salimos volando para lo profundo del territorio, por allá de frontera con Laredo, Estados Unidos, y allá seguimos predicando una campaña más, y después volamos a Puerto Rico, y dije que me agarren ahora, al hablo, que él vive. Cuando usted se mueve en la voluntad de Dios, usted puede reclamarle a Dios. Si se mueve en su voluntad, no puede reclamar nada. Dios le va a decir, ¿por qué te metiste tú? Tú te metiste, ahora salte tú. Escapa tú si puedes, alabado sea Dios, sin Él nada podemos hacer. Muévase en la voluntad de Dios, muévase en el tiempo de Dios y usted tendrá victoria. No hay poder del diablo que pueda contra el siervo de Dios que está en la voluntad de Dios y en el tiempo de Dios. Alabado sea Dios. Samalaya Sohaba. Por eso, amigo, amado, amigo, usted que está ahí en esa grada, que Dios lo trajo a usted a salvarlo aquí en esta noche. Amigo, usted que está en esa grada, que Dios le ama tanto, que murió por usted en la cruz, en la persona de Jesucristo, su Hijo, que derramó sangre por usted. Usted está ahí ahora en la perfecta voluntad de Dios porque lo trajo el Espíritu Santo a salvarlo. Aproveche que este es el tiempo de Dios para usted, amigo. El tiempo de Dios para su familia. El tiempo de Dios para sus hijos. Sálvese en esta noche. Entréguese a Jesús y escape. Que si permite, amigo, que el momento de Dios pase de largo, puede que no te vuelva a llamar jamás. Mi alma te glorifica, Señor. Dice que Pablo llegó a la ciudad de Filipos, ciudad principal en aquel territorio de Macedonia. Y un día de sábado se movió fuera de la puerta de la ciudad hacia el río, porque sabía que ahí se reunían las mujeres a orar. Y cuando llegó ahí había un grupo de mujeres que estaban ahí orando y hablando. Y Pablo inmediatamente se sentó en medio de ellos y comenzó a hablar de Jesucristo. El que tiene al Señor tiene un tema que no hay quien no lo pueda de ninguna manera callar. Y no importa la reunión en que usted esté, meta su tema. Fuerce su tema, que el tema suyo es el único tema que tiene vida. Los demás temas todos son vanidad. ¡Alabado sea Dios! Son cuestiones temporales que se las llevará el viento. Y Pablo metió su tema. Y mientras Pablo hablaba, una mujer llamada Lidia de Teatira, temerosa de Dios. Oigan eso. No hay nadie más inteligente que el que tiene temor de Dios. El principio de la sabiduría es el temor a Jehová, dice la Biblia. Usted ve gente, hermano, que se queda uno atónito. Cómo se expresan, cómo hablan, cómo se mueven sin temor de Dios en ninguna clase. Que hacen cualquier cosa, no le importa. Y se creen que Dios no existe y Dios al lado de ellos, pegado de ellos mirándolo. Pero aquella mujer temerosa de Dios estaba ahí atenta. No quitaba, mire, su atención de Pablo para nada. Fijo sus ojos en aquel hombre de Dios que hablaba palabra de arriba. Y los oídos bien abiertos. Y Dios le abrió el corazón. Oiga eso. Mire quién es el que abre corazones. Dios por medio del Espíritu Santo. Por eso fue que Jesús en una ocasión dijo que nadie venía a él si no lo traía el Espíritu de Dios. Nadie. Todo lo que se van a salvar aquí en esta noche van a pasar aquí al frente, no porque yo los voy a llamar, van a pasar porque el Espíritu de Dios me los va a agarrar por una orejita cada uno y los va a dar para acá abajo y los va a poner ahí en los brazos de Jesucristo. ¡Alabado sea Dios! ¡Shamalaya Soha! Y todo el que está en esas gradas que no es salvo, oígalo bien, amigo amado. Usted está ahí, está en pecado. La paga del pecado es muerte. Hay una sentencia de muerte sobre usted ahí ahora mismo. Pero dígale, Espíritu Santo, ayúdame. Que esa persona maravillosa está ahí, moviéndose ahí, ahí, como un viento poderoso de victoria, moviéndose ahí sobre cada vida, buscando corazones temerosos de Dios, corazones reverentes, corazones alabados sea Dios, que realmente quieren salvarse para tocarlos y ayudarlos. Y te va a abrir el corazón como a Lidia de Teatira, te va a abrir el corazón para que Cristo entre en esta noche, en ese corazón abierto por el Espíritu Santo, para que usted sea nueva criatura en el Señor. Alabado sea Dios. Esta es su noche, aprovechela. Y aquella mujer reverente, temerosa, el Espíritu de Dios le abrió el corazón y entendía todo. El entendimiento viene por el Espíritu. Hay gente que dice, no, aquí hay que estudiar 50 años. Bueno, estudie todo lo que quiera, eso es asunto suyo. Nadie está en contra del estudio, está en contra de los institutos bíblicos, todo eso es de Dios. Todo eso es de Dios. Pero hay que ser dirigido por el Espíritu Santo. Dirigido por el Espíritu de Dios. Para que Él canalice todas esas bendiciones que Él las ha puesto en la forma adecuada y en su perfecta voluntad. Y sean de bendición. Y el único que le puede dar a uno entendimiento a la palabra es el Espíritu de Dios. Usted puede tener 50 institutos de los mejores, con los mejores maestros. Y si el Espíritu Santo no le da sabiduría, sale tan cerrado como entró. A nadie lo que le ama. Sonríase que el Señor le ama, está aquí ahora. Pero cuando usted tiene la fe, no en la letra, ni en la sabiduría humana, ni en el instituto, sino en el Espíritu Santo, Él le abre a usted el conocimiento. 3 años y medio estuvieron los discípulos andando con Jesús y no entendían nada. Ni siquiera entendieron que Jesús tenía que resucitar entre los muertos, pero si no entendieron eso, ¿qué entendieron? Nada entendían. Sin embargo, después de la resurrección, Jesús se les presentó. En aquella mañana gloriosa de resurrección, se apareció en medio de ellos y lo sopló. Y le dijo, recibiste el Espíritu Santo. Inmediatamente dice que recibieron sabiduría para entender la palabra. Y en 3 años y medio no la tuvieron. ¿Cómo es eso? Porque tenía que ser por el Espíritu. Puede andar con Jesucristo y Él personalmente al lado suyo. Y si no le da entendimiento el Espíritu Santo, no va a entender nada tampoco. No basta andar con Jesús. Tiene que meterse el Espíritu Santo usted adentro. Tiene que entrar el Espíritu de Dios en usted y darle a usted la sabiduría, darle a usted la unción, darle a usted todo lo que usted necesita. Todo viene del Espíritu Santo. ¡Gloria sea Dios! Tan grande es eso que Jesús dice, si blasfeman mi nombre, los perdono. Si blasfeman al Padre, los perdono. Pero el que blasfema al Espíritu Santo, no le perdonamos ni en este siglo ni en el venidero. El lago de fuego espera. Y aquella mujer temerosa de Dios, fíjense que de los humildes, los temerosos de Dios, los mansos, la gente realmente interesada en la bendición. A eso los toca el Espíritu Santo. La tocó, le abrió el corazón y creyó todo y entendió todo. Y entendió también que se llevó a Pablo a su casa. Mire qué bien entendió. y se llevó a los discípulos. Y en la casa se convirtió ella y se convirtió la familia completa. Y Pablo los doctrinó y los bautizó en las aguas. La primera familia que se ganó en Filipo fue Lidia de Tiatira y todos sus familiares. Y los bautizó en las aguas. Ahí tenía la primera iglesia. Alábelo, ¿qué le llama? Cuando hay llamamiento y como estamos en la voluntad de Dios, siempre hay fruto. Alabado sea Dios. Si no hay fruto, algo está mal. Si no hay fruto, algo está torcido. Si no hay fruto, algo tiene que arreglarse. Si no hay fruto, métase en oración y ayuno y dígale: Señor, dime qué está mal. Háblame claro qué está mal. Porque tiene que haber fruto, tiene que haber crecimiento. En la iglesia apostólica, la iglesia crecía día a día, día a día. Eran añadidos los que habían de ser salvos, se multiplicaba día a día bajo la consolación del Espíritu Santo. Y todo el que tiene congregación y todo el que tiene un ministerio evangelístico tiene que tener fruto, tiene que crecer día a día. Esto no es un camino para estancarse, esto es un camino para crecer, para crecer, para que Dios se glorifique. Entre más fruto, más gloria para Dios. ¡Alabado su nombre! ¡Bendito sea el Señor Jesús! Dice la Biblia que todos los días Pablo salía con Silas y los demás hermanitos y se iban a orar. La oración era clave en la iglesia apostólica. Hoy en día hay evangélicos que no oran ni 10 minutos al día. No se enoje, despierte, usted que duerme y le

Se le fue el gozo a medio mundo. ¿Qué le pasó? Eso es parte del evangelio. Jesús dijo que los discípulos serán semejantes a él. Y cuando era muy de noche, estaba arriba en el monte orando. Ni techo tenía en el monte. Si llovía, allá estaba. Si hacía frío, allá estaba. Si hacía calor, allá estaba. Pero mientras roncaban Pedro y Juan y Santiago, Jesús orando allá arriba por ellos. Mira, Señor, estos dormilones, esta partida de vago que tú me has dado, aquí están, despiértamelo, tómalo, entra en ellos, cámbiamelo, ayúdamelo. Y él orando, clamando, el buen pastor reclamando que sus ovejitas entraran en el redil. ¡Alabado sea Dios! En ocasiones usted ve que en la Biblia que echaba fuera las multitudes, gente a veces de 10, 15, 20 mil personas, lo ve en la Biblia, fuera, y los discípulos fuera, y él solito para el monte orando. Horas, orando. Ese es el ejemplo que nos dio el maestro. En aquella noche terrible, en Getsemaní, le dijo a los discípulos, orar conmigo una hora. Pidió hasta ayuda de oración. Y él se movió al frente y se tiró las rodillas y comenzó a orar. Y entrando en agonía, oraba sin cesar. Su sudor, se bañó el sudor al aire libre. ¿Qué clase de oración? Cayó como grandes gotas de sangre sobre la tierra. Se cansó físicamente en tal forma que vino un ángel y lo fortalecía. Y el ángel al ver ahí, adelante y arriba. Si no vences en la oración, se pierde en ello. Si no te preparas ahora, no resistirás la cruz. Si no te preparas, no resistirás el látigo de Roma. Arriba, adelante, y el ángel ahí, y Jesús para encima. Y ahí, dos luchando la batalla. Jesús y un ángel. ¡Alabado sea Dios! ¡Shemalaya, Soba! Hasta que de pronto él sintió que la victoria estaba en sus manos. Y se puso de pie. Seguro de que podía resistir todo lo que venía. ¿Qué venía? 39 latigazos sobre su espalda en esa noche. Y al otro día la cruz, los clavos, el tormento de ver a los discípulos lejos de él. Todo el mundo, él solo tenía que ir a la cruz. Nadie más podía ir, solamente él. Por eso no adora a nadie más. Nadie más podía ir, solamente él. Sonríase que el Señor le ama. Y ahí estaba, despreciado, humillado, pero con su corazón lleno del amor de Dios. Padre, perdónalos, que no saben lo que hacen. Y murió en esa cruz por nosotros, pero primero la victoria la conquistó en las rodillas. Alaba lo que él vive. Eso que la oración es tan decisivo. Pocos resistían 39 latigazos de un látigo como aquel, del soldado romano. Él lo resistió. En las rodillas había conquistado la fuerza, la fortaleza, la fe, la victoria de esa golpiza tan terrible. Y al otro día, con la espalda hecha a pedazos, las heridas hechas llaga, iba cargando su cruz hacia la cima, hacia el monte del Gólgota, a morir por usted y por mí, por usted, amigo, por usted, por mí, por los pastores, por los amigos, por los evangelistas, por todos los hermanitos. Murió por nosotros, solamente, amigo, uno murió, Jesús. Adórelo a él, búsquelo a él, conviértase a él. Él solamente salva. Solo Cristo salva. Amén. Si Pedro pudiera salvar, hubiera tenido que morir en la cruz por nosotros también. Pero Pedro tuvo que morir por su propio pecado. Morir al yo primero y nacer de nuevo por obra del Espíritu Santo para poder librarse de la muerte él mismo. Y así todas las criaturas que usted se le antoje mencionar. Porque todos pecaron. Estaban destituidos de la gloria de Dios. Pero hubo uno que tentado en todo, pero sin pecado, ascendió que él vive. Uno Jesús, solamente Cristo salva. Aleluya. Ahí que está la clave elemental del evangelio, que todavía somos los del camino. Alábelo, que él le ama. Sea bendito el Señor Jesús. Y para tener victoria en este camino con Cristo hay que orar. Hablando del rapto, y el que no sabe lo que es eso, no se pierda las próximas noches que va a saber bien lo que es eso del rapto. Hablando del rapto, el Señor dijo, vela y ora.

0: todo tiempo si quieres escapar y estar en pie delante del Hijo del Hombre. Gente de oración van a escapar en el rato. Esos creyentes vagos, sonríase que el Señor les ama, que parece que tienen las rodillas en mermelada, que no oran ni 5 o 10 minutos al día, no van a volar en el rato ni en sueño. Hay que orar, hay que buscar a Dios, hay que llenarse de Dios para estar preparado para el día que viene. Y para mantener esta salvación hay que orar. Y Jesús se lo dijo a los discípulos: orad para que no caigáis en tentación. ¡Alabado sea Dios! La fuerza para vencer al diablo está en la oración, más que en ninguna otra cosa. Y él tuvo que orar en una forma violenta, sobrenatural, para poder estar preparado para aquel día, resistir el látigo de Roma y la cruz al otro día. Y por ese esfuerzo gigante de nuestro maestro, estamos aquí nosotros adorándole en esta noche, y hay miles de salvados que están aquí en esta noche. ¿Cuántos son salvos? ¿Cuántos son salvos? ¡Gloria a Dios! ¡Samalaya Sohaba! ¡Qué bendición! Los apóstoles conocían eso, hacían eso, eran gente de oración. Y Pablo todos los días iba a una hora específica con los discípulos a orar. Dice que un día, mientras iban, apareció una muchacha con un espíritu pitónico. Es un demonio de adivinación. Y estaba adentro de la muchacha ese diablo. Y a través de ella adivinaba. Y le producía muchas ganancias a sus amos. Dice cómo a la gente le atrae toda esa basura. Y viene el adivino al pueblo con una bolita de cristal y llueve la gente a buscar demonios ahí de todo tipo. Y hay evangélicos que van también a curiosear. No hay cosa peor que un cristiano entrometido. Sonríase, que el Señor le ama. Después aparecen con un insomnio por la noche, o aparecen con un nerviosismo, un diablo que se le metió ahí por estar investigando lo que no le importaba. Y adivinan ciertas cosas, ¿verdad? Otras no pueden. Pero la muchacha producía mucha ganancia a sus amos por su adivinación. Y se presentó detrás de Pablo y de los discípulos y gritaba a toda voz: esos son siervos del Dios Altísimo. Cosa anuncian el camino de la salvación. Se convirtió el diablo, alabado que el Señor le ama. Increíble. Se quedó atónito. ¿Y cómo? Si era un demonio lo que tenía, era un demonio el que estaba hablando. ¿Y cómo el demonio estaba a favor de Pablo y haciéndole una buena propaganda a Pablo? Olvídese de eso, que el diablo no se convierte jamás. No ore por él jamás. Ese está perdido y perdido seguirá y va para el lago de fuego y azufre. Y lo único que quiere es llevárselo usted con él. Lo tiene usted en la nómina de él. Se lo va a tratar de llevar. Y en esta noche usted diga: no, a mí no me va a llevar. Yo me voy con Cristo Jesús en esta noche. Yo me agarro de Jesús en esta noche. Yo me, alabado sea Dios, me ligo ese Cristo en esta noche. Bendito sea Dios. Se va a llevar millones con él, eso no hay que darle vuelta. Pero los de Cristo Jesús estamos bien ligados, con ligaduras, mire, que ni las cadenas de la tierra comparan, ligaduras del Espíritu Santo, que estamos atados a ese Señor poderoso. ¿Y por qué la muchacha estaba a favor de Pablo? Ese diablo estaba aparentemente haciéndole propaganda a Pablo. Olvídese que el diablo es un engañador y un listo. El diablo sabía muy bien que Pablo iba a estar ahí unos días. Y sabía muy bien que si hablaba esa verdad, estaba hablando una verdad. Los embusteros más grandes de vez en cuando dicen una verdad. Si hablaba eso, la gente oía. Y cuando Pablo se fuera, si iban a creer que lo que estaba en la muchacha era lo mismo que estaba en Pablo. Estaba congraciándose para hacerse pasar, colándose como que él también era de arriba. Y ahí estaba todos los días. Esos son siervos de Dios. Eso habla la verdad. Hablan el camino de salvación. Ahora voy a tener más negocio, decía el diablo. Cuando se vaya este hombre y crean que esto es de arriba, voy a tener más negocio del que he tenido. Pero no sabe el diablo que se le estaba a punto de caer el negocito. Mi alma te alaba, Jesús. Y pasaron unos días y seguía el asunto hasta que de pronto un día, cuando la muchacha vino con ese cuento, alaba lo que él vive. Gloria sea Dios. Alabado sea Dios. Hermano, aquí no hay tiempo que perder. Vamos arriba en el nombre de Jesucristo. De pronto, después que pasaron unos cuantos días en ese asunto, y el diablo gritando a la gente que Pablo era siervo de Dios, de pronto un día cuando vino con su declaración, dice que el apóstol Pablo se volvió y le dijo: te ordeno en el nombre de Jesucristo que salgas de ella. ¡Alabado sea Dios! Dice que el diablo salió y se le acabó la adivinación a la muchacha. Cuando se va el diablo, se acaba la adivinación, porque eso es él. Y los amos, oiga esto, los amos de la muchacha, cuando vieron que se le había acabado el negocio, se enojaron. No se pusieron contentos porque vieron a la muchacha libre. Me imagino que la muchacha, cuando se fue el diablo, sacó un aleluya. ¡Gloria a Dios! ¡Soy libre! ¡Gracias, Señor! ¡Gracias, Jesús! Pero los amos no querían que la muchacha fuera libre, querían que fuera endemoniada y le produjera a ellos dinero. Hay gente que vende hasta su alma por dinero. Pero el dinero es una cuestión transitoria. No pierda su alma por dinero ni por nada de las cosas pasajeras. Agarre a Cristo en esta noche de todo corazón y salve su alma, porque si pierde su alma lo perdió todo. Si pierde su alma fracasó. Si pierde su alma será compañero de Satanás por los siglos y los siglos. Por eso Cristo lo dijo: ¿de qué le vale al hombre si ganara el mundo entero, mas perdiera su alma? Ahora, cuando los amos se enojaron, agarraron a Pablo y a Sila y se los llevaron arrastrando a las autoridades. Y los acusaron. Dijeron: estos hombres que son judíos nos enseñan doctrinas que no nos es lícito guardarlas a nosotros que somos romanos. Cuando las autoridades oyeron eso, agarraron a Pablo y así le rompieron las ropas, le desgarraron los vestidos, ordenaron que los golpearan con vara y le dieron una golpiza terrible a los dos apóstoles. Las carnes sangraban. Y luego le ordenaron al carcelero: métalos en la cárcel más profunda y asegúrelo que no se las vayan a escapar. Y el carcelero, temeroso, los metió en la cárcel más profunda, la cárcel de más adentro. Y los agarró en los pies con el cepo. Y sí, que metido en esos calabozos profundos y encadenados. Y las espaldas hechas pedazos sangrantes. Y las ropas hechas jirones. Hay evangélicos que si le llega a pasar eso, se están quejando 10 días. Señor, ¿y cómo tú permites una cosa tan terrible como este? ¿Por qué? Yo que soy tan bueno. Dios reprende al diablo. Mi alma te alaba, Jesús. Pablo y Silas sabían una cosa: que nada sucede si Dios no lo permite. Y que si Dios permite algo, obra para bien de los que le aman. ¡Alabado sea Dios! Ellos sabían eso. Estaban seguros de eso. Y aunque estaban golpeados y adoloridos, y en la cárcel y encadenados, dice que a la medianoche, oiga, a las 12 de la noche, oraban en voz alta y cantaban himnos y los presos escuchaban. Imagino que Pablo le dijo a Sila: Sila, si Dios permitió esto, alguna bendición hay. Vamos a formar el culto aquí y esperar la bendición. Alábelo, que el Señor le ama. Y como estaban encadenados y metidos en un calabozo, me dijeron a cantar en voz alta y a orar en voz alta. Y se formó una vigilia. En esta noche de vigilia aquí después del culto, alábelo, que el Señor le ama. Una vigilia en la cárcel, todo el mundo encarcelado y encadenado y vigilando. No dormía nadie. Y Pedro y Pablo y Sila cantando en voz alta y orando en voz alta. Ahora, en la oración uno puede predicar el mensaje, alábelo, que Él vive. Señor, mira esos presos. Señor, esa gente está perdida. Pero tú lo vas a salvar en esta noche. Tú lo vas a tocar ahora. Y cantaban los himnos. Y cada himno es un mensaje. Y cantaban, mensaje cantado. ¡Alabado sea Dios! ¿Y por qué en vez de cantar no predicaron? Porque el Señor no los dirigió a predicar. Los dirigió a cantar. Si Dios lo dirige a cantar, cante. Si Dios lo dirige a predicar, predique. Si Dios lo dirige a callarse, cállese. ¡Alabado sea Dios! Haga lo que Dios le dirija. Ellos hicieron lo que Dios lo dirigió. A orar en voz alta y a cantar. ¡Gloria sea Dios! Y de pronto hizo un terremoto Ese papá tiene instrumentos terribles. Un terremoto que dice que la cárcel temblaba hasta en sus cimientos. Temblaba todo. Y se abrieron todas las puertas de las celdas. Se le cayeron las cadenas a todo el mundo. Imagino que se metió una legión de ángeles y agarraron las cadenas, rompieron para afuera. Libre todo el mundo aquí. ¡Alabado sea Dios! Cuando el carcelero oyó el escándalo, llegó corriendo y al ver las puertas de la cárcel abiertas, creyó que los presos habían escapado. Seguro, eso lo sabe cualquiera, que si le llegan a abrir las puertas a los presos en las cárceles, en 5 minutos no queda uno ni de recuerdo. El carcelero sabía, se fue la gente y sacó la espada para matarse. Pero Pablo, desde lo profundo de la cárcel de más adentro, le gritó: no te mates, que estamos todos aquí. El culto está tan bueno que no nos vamos hasta que no se acabe. ¡Alabado sea Dios! ¡Aleluya! ¡Cristo vive! Ahora, fíjese usted en esto. ¿Y cómo Pablo supo que el carcelero estaba a punto de matarse? Si Pablo está en la cárcel más profunda, eso está oscuro, no se veía nada. Pablo no estaba viendo al carcelero con sus ojos físicos. Alguien le dijo: se está a punto de matar el carcelero, dije que no se mate. Y Pablo le sacó un grito desde adentro con voz como de trueno: ¡no lo hagas! Que aquí no se ha ido nadie. Mire, cuando el culto se pone bueno ni los presos se van. Cuando el culto es en el Espíritu, nadie se va. Cuando el culto es en fuego, todo el mundo se quiere quedar. Aunque sea a las 12 de la noche, todo el mundo quiere estar ahí. Aunque sea a las 3 de la mañana, nadie se va. El reto es que el culto esté en fuego. El reto es que el culto esté en el Espíritu. Alabado sea Dios. Y todo el mundo quiere estar. ¡Gloria sea Dios! Ni de la cárcel se fueron. Y se le abrieron las puertas, se le cayeron las cadenas y nadie se movió. No, no, queremos oír más himnos. Queremos oír más oración. Queremos oír más de esa palabra tan preciosa que estos hombres están hablando. ¡Gloria sea Dios! Y el carcelero buscó luz. Estaba tan oscuro que no pudo entrar para adentro. Buscó luz y alumbrándose se fue moviendo hasta que llegó donde Pablo y Sila y se tiró a los pies de Pablo y Sila. El hombre que los encarceló, que los encadenó, ahora está a los pies de ellos. Y le dijo: señores, ¿qué de hacer para ser salvo? Se movía el Espíritu de Dios en la cárcel en una forma tan tremenda que el carcelero tenía una convicción de pecado que dijo: mira, si esta gente no hacen algo conmigo, me voy al infierno. Estoy perdido. Algo tienen que hacer. ¿Qué de hacer? Quiero salvarme. Yo también me quiero salvar. Si esos presos no se han ido, aquí está Dios. Alabado sea Dios. Yo quiero salvarme. Gloria sea Dios. Y Pablo y Sila estaban tan unidos y tan coordinados que dice que los dos al mismo tiempo, como un coro: cree en el Señor Jesucristo y serás salvo, tú y tu casa. ¡Gloria sea Dios! Sea bendito el Señor Jesús. Quiere decir que en ese instante el carcelero creyó con tal profundidad que agarró a Pablo y a Sila y se le olvidaron los magistrados, se le olvidaron las órdenes de las autoridades y los agarró y los sacó fuera de la cárcel los dos. Imagino que se cerraría las puertas para los demás. Pero sacó a Pablo y a Sila para afuera, se los llevó a su casa. Dice que les lavó las heridas, los curó, les dio alimento y se convirtió él y toda la familia. Ahora, lo que él vive. Y Pablo los doctrinó en esa noche, les enseñó la palabra, les dio doctrina sólida, pan del cielo, alabado sea Dios. No refinado, sino pan integral. Sonríase, que el Señor le ama. Y cuando terminó de doctrinar, lo dijo que los bautizó en las aguas, al carcelero y a toda la familia. Otra familia completa, salvada y bautizada en las aguas. Y ahí estuvo con el carcelero, ahí hablando del Señor. Al otro día, las autoridades mandaron una orden que saquen a esos hombres de la cárcel y los dejen ir. Y el carcelero dijo: se pueden ir en paz, que las autoridades dicen que se pueden ir. Pablo dijo: ¿qué, qué? No me voy nada. Ese Pablo era terrible. No me voy nada, me metieron a la cárcel sin juzgarme. No me dieron oportunidad de nada. Que vengan y me saquen ellos, si no, aquí me quedo. Dígale que soy ciudadano romano. Cuando dijeron que era ciudadano romano, las autoridades venían temblando para acá. Sabían que era un delito terrible. Metían en la cárcel a la gente sin juzgarlos, conforme a la ley del gobierno romano. Y le rogaron a Pablo que se fuera. Dijo, bueno, ahora sí me voy porque me rogaron. Alablo, que él vivo. Si no, me quedo aquí cantando y predicando aquí a los presos. ¡Alabado sea Dios! Y se fueron. Pero oiga esto bien. En la cárcel, en el cepo, encadenado, Pablo y Sila eran libres. Porque la libertad más grande no es la libertad material. La libertad más grande es la libertad en el espíritu. Porque todo el que está aquí, que está en pecado, usted no es libre. Todo el que comete pecado es esclavo del pecado. Usted está perdido, está con una sentencia de muerte sobre su cabeza ahora. Usted sí que necesita libertad. Y esta es la noche de su libertad. Esta es la noche de sacarlo de esa cárcel terrible. Alabado sea Dios en que lo tiene el pecado. El pecado encarcela a los seres humanos. Tú el que está ahí en pecado, usted está en la cárcel de más adentro. Alabado sea Dios. Pero en esta noche sale de esa cárcel porque Dios lo trajo a salvarlo. Le trajo a darle vida, lo trajo a darle la victoria eterna. La victoria que solamente Jesucristo puede dar. Sea bendito el nombre de Dios. Por lo tanto, aprovechese antes de que sea tarde. Y oiga esto con cuidado y terminamos el mensaje. En una campaña en la ciudad de Puerto Ordaz, en Venezuela, vino una noche una mujer con un muchachito, una mujer bastante joven, un niñito, hijo de ella, como de 9 o 10 años, y subió a la plataforma a testificar. Cuando le pregunté qué tenía, me dijo, tenía una úlcera cancerosa. Pero eso no es lo grande, me dijo. Lo grande es que yo aborrecía el Evangelio y especialmente los odiaba a ustedes los evangélicos. Me dijo, oiga, le dije yo, oiga, porque tiene la cara tan feliz y esa cara le resplandece. ¿Qué le pasó? Se sonrió. Me dijo, bueno, yo vine aquí con úlcera en esta noche. Pero usted sabe por qué vine. Cuando fui al médico hace apenas unas semanas y me declararon con úlcera, yo llegué a casa y estaba tan irritada y tan violenta y tan deprimida que le hablé a mi marido en una forma tan áspera que mi marido se me fue de la casa. Se fue para otro lado, no ha vuelto todavía, me dijo. Se fue para otro lado. No me pudo resistir más. Mi repugnancia es continua. Cuídense las hermanas. Trata al marido con cariño para que no se le vaya. Alabado sea Dios. Me dijo, ahí estaba en mi casa con la úlcera y me quedé con mi nene solo sin marido. Y con esa úlcera cancerosa y sangrante. Dijo, el día que comenzó la campaña vinieron dos hermanitas a visitarme. Evangélica, me dijeron, señora, sabemos que usted está enferma, que está muy mal. Pero comienza una campaña, se va a orar por los enfermos y Cristo la puede sanar. Vaya a la campaña. Me dijo, mire, le dije, mentirosas, farsantes, lárguense de mi casa antes que las tire abajo. Que vienen aquí a tratar de engañarme a mí, no quiero cuenta con ustedes ni con el Evangelio ese, ni con el Cristo, son ustedes tampoco. Dice que las hermanas salieron llorando de la casa. Se fueron las hermanitas. La campaña comenzó ese día, pasaron dos o tres días de campaña y de pronto el nene subió un día excitado a la casa. Mamita, abajo hay una persona y te está procurando. Y el muchacho, ¿quién me va a procurar a mí? No quiero cuenta con nadie. Y dijo, yo no sé quién será, pero es un hombre y yo lo vi muy claro. Te está procurando. ¿Y quién es? No sé quién es, yo sé que está vestido de blanco y le vi cicatrices en las palmas de las manos. ¡Samaya Soba! Sea bendito el Señor Jesús. La mujer dice, se me metió un escalofrío por la mollera en la cabeza, que me corrió por todo el cuerpo y me salió por los pies. Y temblando fui a la habitación y me cambié. Le dije, nene, cámbiate, vamos para la campaña esta noche. A nada de lo que él vive. Mire cómo es el amor de Dios. Le envía dos siervas, se las echa fuera de la casa, se las insulta, se las maltrata. Y en vez de enviar al infierno de cabeza ahí mismo, viene él personalmente a invitarla. A él no lo pudo echar fuera. A nada, lo que él vive. Ahí estaba esa noche en la campaña y cuando hicimos el llamado, la primera que pasó al frente fue ella con el nene. Levantó la mano y agarró al nene y le dijo, levanta la mano y acepta a Cristo, nene. El nene levantó la mano corriendo y lo aceptó. Oramos por los enfermos y ella sintió cuando todo síntoma de la úlcera se desapareció. Llegó a la casa y se comió lo que se le antojó. Amaneció nueva. Se desayunó como una reina. Nueva. Le dijo, nene, vete y busca a mi papá. A tu papá. A mi marido. Y el nene salió corriendo. Estaba desesperado porque el papá estuviera en la casa. Llegó a donde trabajaba su papá y dijo, papá, mamita te manda a buscar. Dijo, ¿qué? ¿Qué? Que yo vuelo para allá con esa diabla. No, ni en sueño vuelo para allá. Ah, saqué a la llama. ¡Aleluya! ¡Cristo viene! ¡Bendito sea Dios! Y él le dijo, papá, no, ha cambiado. ¿Qué, qué? El Señor la sanó anoche de úlcera. La dejó nueva, papá. Llegó a casa, está tan contenta. Me besa cada rato. Eso es una dulzura. Te está esperando, te va a tratar bien. Papá, yo quiero que vuelvas conmigo a casa. Y él dijo, yo voy a ir a ver esto. Si eso es cierto, yo quiero verlo. Sería el milagro más grande que jamás yo puedo concebir que puedo ocurrir. Voy a ver de medio lado y vuelvo para atrás cogiendo si no es verdad. Llegó a la casa y cuando tocó a la puerta, ella abrió. Cuando abrió, se le tiró al cuello y lo abrazó y lo besó. ¿Cuánto te amo? Te tengo preparado el desayuno ya. Lo que a ti te gusta, eso es lo más que te tengo preparado hoy. ¡Bendito sea Dios! Oigan las hermanas, ¿cómo se trata a los maridos, hermana? Oiga bien, para que no se le vaya nunca, sonríase que el Señor le ama. Y él estaba atónito, ni hablaba. Se sentó en la mesa de comer desayuno como un autómata. Le dijo, lo único que quiero es que vaya a la campaña conmigo esta noche. Dijo, ¿qué, qué? Donde han hecho este milagro, yo quiero ir a ver lo que hay ahí. Hay algo tiene que haber. Algo tiene que haber ahí. Yo voy a ver lo que hay. Para allá voy. Ahí estaba esa noche ella, su marido y su niño. Cuando hicimos el llamado, el marido pasó para el frente corriendo y aceptó a Jesucristo. Y ella subió a la plataforma y dijo, lo grande no es que me sané de la úlcera, es que estoy sana, de eso no hay que darle vuelta, he comido de todo hoy y anoche comí de todo, estoy sanita, pero lo grande no es eso, lo grande es que el hogar tiene a Cristo, yo tengo a Cristo, el nene tiene a Cristo, mi esposo tiene a Cristo, estamos contentos, estamos felices, tenemos paz, tenemos gozo, ahora seguiremos adelante en el Señor. ¡Alabado sea Dios! ¡Samalaya Sohaba! ¡Bendecido sea Dios! Y en esta noche, amigo, usted está aquí porque usted también necesita a Cristo. Necesita a Cristo en su hogar. Necesita a Cristo en sus hijos. Necesita a Cristo en su propio corazón. Sin Cristo usted perecerá. Sin Cristo, tarde o temprano, Satanás lo hará pedazo. Pero en esta noche, amigo, usted está aquí en la perfecta voluntad de Dios para que acepte a Jesucristo y comience una vida nueva con Él. Amigo, el que vive en Cristo, nueva criatura es. Cristo cambia todo. Las cosas viejas pasan. Todo es hecho nuevo en Cristo Jesús. ¡Corra Jesús y sálvese! ¡Sálvese! Antes de que sea tarde. Y el Señor te llama en esta noche, amigo. Y el Señor te grita, porque yo soy la puerta. Quien por mí entrare, será salvo. Vamos a cerrar nuestros ojos. Inclinemos nuestras cabezas y cada hermano y cada amado amigo, venga el Señor en esta noche. Estemos bien atentos para oír. Y mientras testifican en la plataforma, todo el que encuentra que está sano, pasa ligerito para acá adentro y acerca la escalera para que testifique. Hermanita, ¿qué usted tenía?
1: Un problema de lupus, que es una enfermedad sanguínea que no permite que las mujeres tengan hijos. Y en la campaña anterior que usted dio, yo estaba embarazada y todos los niños los perdía. Y cuando vine aquí para que usted orara por mí, usted dio un testimonio de una embarazada de San Antonio de Maturín en Venezuela. Entonces la niña me saltó en el vientre y yo dije, Señor, yo sé que ella va a nacer. Ya había perdido 4 y después de ella he perdido 2 más. Entonces los médicos dijeron que no la podía tener y me hicieron un curetaje para sacármela. Y yo le dije al Señor, Señor, en la campaña de Gigi Ávila, él oró por mí porque yo lo sentí así. Y la niña tiene que nacer para honra y gloria de tu nombre. Y no puede faltarle nada de su, parte de su cuerpo. Y para que no le falte nada y para hacer un testimonio tuyo, la niña tiene que nacer con algo de más en vez que menos, porque tú eres un Dios de poder. Y nació con una orejita, gloria a Dios.
0: Alabado sea Dios.
1: La orejita, mírala ahí, mírala ahí. Esa que está ahí. Gloria a Dios. Amén. Eso fue.
0: No volvió a dar síntomas de lupus usted.
1: No, señor, mi piel está totalmente limpia y antes tenía muchos problemas de moratones en el cuerpo. Aquí hay enfermeras que me conocen, que trabajan junto conmigo y que saben este problema y que Jehová está para confirmarlo.
0: Qué bueno. Levante las manos y dele gracias al Señor. Manténla sanita, Padre, para tu gloria. Glorifícate en ella.
1: Quiero que ore por mí para que Jehová me dé otro bebé. Gloria a Dios. Gloria a Dios.
0: Ponga la nenita al lado suyo, sí.
1: Gloria a Jesús. Alabado sea Dios.
0: ¿Quién fue?
1: Gloria a Dios. Alabado Jesús. Gracias, Señor. Mi alma te alaba, Señor. Aleluya.
0: Qué bueno. Dios te bendiga, hermanita. Pasaron de aquella hermanita que está atrás.
2: Un dolor en una pierna que no me dejaba caminar y hace como 5 meses que estaba coja completamente. Y ahorita me di cuenta que podía movilizar la pierna. Y llegué hasta ahí sin que nadie me trajera, porque para caminar...
0: ¿No podías caminar sola?
2: Tenían que ayudarme un poco.
0: Tenían que ayudarte.
2: Bastón en mi casa.
0: ¿Con bastón o ayudada?
2: En mi casa yo tengo un bastón, porque es así que estaba doblada completamente.
0: ¿Cuál pierna era? La derecha. Fíjate bien, levanta la pierna alta. Muévela. ¿No podías moverla así?
2: No, me dolía mucho.
0: Camina para allá y vuelve ahora acá. Alabemos a Dios, hermano, alabemos a Dios.

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1: 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La hora en los estudios.
2: La hora en los estudios.
3: Son las 6:22.

0: Nos hubiera gustado que el tercer milenio hubiera comenzado mejor, pero los eventos nos han desmentido. Echa un vistazo a las noticias con las que apareció el tercer milenio. 2001, en la ciudad de Nueva York, el grupo terrorista Al-Qaeda derriba las Torres Gemelas. 2004, en Madrid suceden los atentados del 11 de marzo. 2004, terremoto del Océano Índico. 2006, descategorización de Plutón como planeta del Sistema Solar. 2008, comienza la segunda crisis económica más grande de la historia del capitalismo financiero. La anterior fue el crack del 1929. 2009, pandemia de la gripe H1N1. 2010, terremoto de Haití. 2012, el 4 de junio, se descubre el bosón de Higgs, que es una partícula elemental propuesta en el modelo estándar de física de partículas. No posee spin, carga eléctrica o color, es muy inestable y se desintegra rápidamente. Su vida media es del orden del septosegundo. 2013, en la Ciudad del Vaticano, renuncia el Papa Benedicto XVI. Es elegido en reemplazo el Papa Francisco, el primer Papa americano y el primero no europeo desde Gregorio III. 2014, en África Occidental, se desarrolla la epidemia del ébola. 2015, atentados terroristas en París, donde fallecieron 137 personas. 2016, sucede el atentado de Niza, donde fallecieron 87 personas. 2017, sucede el atentado de Manchester del 2017, donde fallecieron 22 personas, dejando 116 heridos. 2017, sucede el atentado de Kabul, de mayo del 2017, donde fallecieron 90 personas, dejando 463 heridos. 2017, suceden los atentados de Cataluña del 2017, agosto, donde fallecieron 16 personas, dejando 152 heridos. 2017, en México, ocurre el terremoto de Puebla de 2017, el 19 de septiembre, dejando daños estructurales en la capital y coincidiendo con el terremoto de México de 1985. Y la lista es solo parcial. Sí, nos hubiera gustado tener noticias mejores, pero es lo que hay. Jesucristo alentó a los suyos, diciéndoles que no tuvieran miedo, que Él había vencido al mundo. Y esta declaración no solo es noticia, sino que es una muy buena noticia. ¿La crees?
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1: En Radio Salvación, la temperatura y humedad.
2: Temperatura 87 grados.
3: Humedad 49%.
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0: 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La hora en los estudios.
1: La hora en los estudios.
2: Son las 6:40.

0: en Radio Salvación. La temperatura y humedad.
1: Temperatura 87 grados.
2: Humedad 56%.
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0: 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La hora en los estudios.
4: La hora en los estudios.
5: Son las 7:01.

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1: 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La hora en los estudios.
2: La hora en los estudios.
3: Son las 7:20.

0: en Radio Salvación. La temperatura y humedad.
1: Temperatura 87 grados.
2: Humedad 56%.
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0: 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La hora en los estudios.
1: La hora en los estudios.
2: Son las 7:42.